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2: Mencionar el nombre de esta intérprete española es traer a la memoria de los mexicanos a la actriz, cantante y bailarina de la década de los 50, reconocida por sus coetáneos como la reina del rock and roll. En la España del 2000 conforman Javier Ríos y Gloria Gómez Bejarano el dueto que, ingeniosamente, recurre al apellido de él y al nombre de ella, Ríos de Gloria. En medio, en la línea temporal, aparece la brasileña intérprete de Esto es demasiado bueno.

posibilidades abren perspectivas y abanicos antes por nadie imaginados. Dos artistas cuyos seguidores suelen tener poco en común y tres géneros distintos dentro de misma producción. A todo este escenario se suma sorpresa para algunos. Se trata de la voz de la intérprete norteamericana cantando en español. Presión por parte de quienes la critican y el apoyo de a quienes gustan a la faceta hasta entonces desconocida. ¿Y ustedes qué opinan?

Poco grupos tienen amplio abanico para presentar diversos aspectos de sus posibilidades, como lo muestra la siguiente pieza. Por cierto, cuentan, le preguntan al ingeniero encargado de grabar la canción cómo hace para poner en la cinta tan buenas y difíciles armonías, de tal manera que el resultado sea el que se muestra a continuación. A lo que da como respuesta tajante y sabia: ah, pues pones buenos micrófonos frente a ellos y...

Otis Sadokin es autor de la canción popularizada en 2001 por su compatriota Diego Torres, al grado de cantarla frente al Papa Juan Pablo II. Con base en la modalidad de 2020, la mezcla a Susana Distancia contempla intervenciones de Camila, Rubén Blades, Diego Ramón Jiménez el Cigala, Fonseca, Leonel García, Río Roma, Carlos Rivera, el mismo Diego Torres, Thalía, Rey y Carlos Vives, entre otros. El mensaje puede ser: construyamos un mejor futuro juntos.

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1: Son las 6:25.
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2: Son las 6:30.

todo está a punto para continuar con más sorpresivas selecciones musicales. Un servidor, Eduardo Miguel del Sagrado Corazón de Jesús Silva Ortiz, les comparte a continuación...

Tendencias por el cuidado del cuerpo, fitness, integran la pieza siguiente como parte de rutinas para ejercitar su cuerpo a través de programas estudiados para lograr resultados más satisfactorios sin riesgo alguno. La melodía aparece en el larga duración titulado Música para Viajar. Hay quienes recurren a ella para organizar coreografía de baile grupal y algunos comparten un sitio de reunión de manera coral cada vez que se oye Hey.

Nicaragua está viviendo la insurrección en contra de Somoza. Es 1973 cuando el cantautor saca al mercado su larga duración Cantos a Flor de Pueblo. Para algunos se trata de conmovedor documento musical, mas reconocen valentía al presentarla en condiciones poco favorables, cuyas repercusiones personales pueden cobrar precios caros a los intérpretes y a sus familias. La revolución pasa, el tiempo también, y tristemente, con vigencia, hoy aún persisten denuncias iguales.

0: 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Feliz libertad, negrito murruco del Congo. 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
1: Navidad en libertad, Carlos Mejía Godoy.
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Raúl Federico Gómez y Natalio Feingold componen en 1981 la canción siguiente que graban con su grupo Alcohol Etílico. A veces los escuchas la identifican más con una frase de la letra y la llaman borracho y loco. 10 años más tarde, la banda que se presenta a continuación saca exitosamente la siguiente versión, con alcance a niveles internacionales, registrada en su 7ª larga duración.

El placer de reuniones con amigos se mide de acuerdo con la calidad de piezas musicales que comparten y disfrutan.

Justamente, el hombre se casa porque le gusta la manera de ser de su amada, pero se dice que ella lo acepta de principio según la manera como lo conoce, pero con la mira de cambiarlo y segura de que lo logrará con su amor. La realidad tiende a jugar con ambos y resulta que es ella quien cambia y él quien permanece igual a como era antes. Con el paso del tiempo, ambos se ven decepcionados y terminan divorciándose, puesto que, objetan, no fue lo esperado.

0: en su niñez, All Ship es la canción favorita de Elvis Presley. El intérprete es de su admiración, Red Holly, quien en 1950 graba una canción dedicada a la Virgen de Fátima. El rey del rock and roll la lleva al acetato en el exitoso larga duración de 1972, Elvis Now. Es la segunda pista. La letra de la pieza se basa en el Ave María Católica, siendo él practicante de la iglesia pentecostal. Uno de sus primeros amigos al mudarse a Memphis en 1948 es el compositor John Lee Jenson, de 15 años, dos más que él. Le enseña sus primeros acordes en guitarra. Con el tiempo, Elvis se encarga de que reciba regalías por la pieza. Por cierto, este compositor con su esposa se convierte al catolicismo y son devotos de él.
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0: se recomienda para aquellas personas que hablan en público la letra de la canción a escuchar por su grado de dificultad, al que se puede catalogar como ejercicio lingüístico o trabalenguas. Por el otro lado está el estilo del cuarteto que la interpreta, diferente al usual que suelen presentar los grupos vocales de la época. El grupo se forma en San Sebastián en 1941. Originalmente son 6 sus elementos, de ahí su nombre. El servicio militar obligatorio los lleva a disminuir primero a 5 y luego a 4, pero por ahí dicen que cobran sus honorarios como si fueran 20.
1: 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Cuando la araña se puso a cantar, vino el ratón y la hizo callar. Y el ratón, la araña, la mosca, la rana sentada cantando debajo del agua. Cuando el ratón se puso a cantar, vino el gato y lo hizo callar. El gato, el ratón, la araña, la mosca, la rana sentada cantando debajo del agua. Cuando el gato se puso a cantar, vino el perro y lo hizo callar. 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
0: La rana, los 6.
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0: Canción icónica de la película Mary Poppins, compuesta por la dupla formada por los hermanos Sherman, Richard M. y Robert D. El film de Walt Disney es de 1964, dirigido por Robert Stevenson. Los intérpretes que intervienen son el limpiador de chimeneas, rol actuado por Dick Van Dyke, la controversial niñera por Julie Andrews, papeles a cargo de Le Carin, The Price y Matthew Garber. La escritora Pamela Lyndon Travers solo otorga licencia para el primero de los 5 libros que conforman la saga, que comienza en 1934.
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0: habla mucho el que mucho canta. Eduardo Miguel del Sagrado Corazón de Jesús Silva Ortiz. Has producido y compartido esta esplendorosa experiencia que, con toda conciencia y poca paciencia, solicito a Radio Querétaro pronto concrete la siguiente vivencia, que si bien no es exigencia, es mucha la urgencia.
1: Son las 6:56. 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

0: Son las 7 con 25 minutos. 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
0: Son las 7 con 30 minutos.

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Aquí con todas las ganas, muy buenos días a toda la concurrencia. Con todas las ganas, ¿verdad, Juanito? Pero de seguir durmiendo. Bienvenidos al programazo una vez más. Hoy lunes 31 de agosto, último día de este mes de agosto. 31 de agosto del año 2026. Los saludamos mi compañero Juan Manuel Manantiales y un servidor Samuel Hinojosa desde Piedras Anchas número 100, Jalpan de Serra, Querétaro, México. Ya amaneciendo aquí en el corazón de la Sierra Gorda queretana, son las 6 de la mañana con 10 minutos. Hoy regreso a clases, Juanito. Regresa toda la chaviza, todos los chamacones a la escuela ya, primaria, secundaria. Pues que les vaya muy bien a todos los niños que me están escuchando ahorita. Échenle muchas ganas para que saquen dieces, no macuilis como nosotros, ¿verdad, Juanito? Que sacábamos puro macuili. Que les vaya muy bien y buena suerte a todos los niños que van a clases ya de regreso el día de hoy, 31 de agosto. Que van a conocer nuevos compañeritos, nuevos maestros. Y les va a gustar mucho, yo sé. Que se van a enamorar de su escuela, de su nueva escuela, todos los que...

Ya van de nuevo ingreso, ¿no? A primaria y secundaria. Bueno, nos la vamos a pasar al puro chas chas, yo pienso, porque menos no se puede. Tengo ya mensajitos, gracias a toda gente, la gente que ya se comunica al 441-265-0824. Ahí mándenme un qué onda. A ver, ese doña Nedelia González de la Hierbabuena. Buenos días, don Sammy. Saludos a mi familia Trejo González, a la familia González Tavera de allá en San José Carrizal. Saludos para usted y a toda su familia. Saludos a mis compadres Leticia García y Javier Martínez. También saludos a todas mis amistades. Y se póngale su querreque pulquero a mi hija Yoselin para que se vaya al puro chas chas, ya que hoy es el regreso a clases. Y complázcame a mí con la canción de Sigo de Pie con los Guapangueros Diferentes. Ok, dijo Mayo, doña Nedelia, ok, dijo Mayo. Yoselin, que hoy se... Hoy sí se va a levantar más temprano Yoselin, ¿no? Que en estos días se levantaba hasta que el sol estaba a medio cielo. Ahorita va a salir tu querreque pulquero, yo sé. A ver, ¿dónde está? ¿Qué hace? Aquí está el querreque pulquero. También se reporta el maestro Morales, dice muy buenos días Samuel, saludos desde Walco, Nueva York, para ti y a todos los compañeros de trabajo que andan con todo en la poda, saludos para mi mamá Teresa Salinas, para mi hermana Ana, a los tres cotorros, a los dos plebes, a Dair y Neymar, a mi tío Alfredo, mi tía Carmen, mi tía Juliana, para la ley, y ponte la canción del primer lugar con trío Los Caballeros, dice el maestro Morales, sale maestro. Saludos hasta Walco, Nueva York. A ver qué más, otro mensajito. ¿Qué hubo, Lobo? Buenos días. Ahora sí se escucha bien chido el programazo. Buenos días, Sammy. Un cordial saludo para todos los de aquí, para todos los de allá, en especial para el tío Güencho Herrera Holguín, hasta la Florida. Saludos para la sobrina Fátima Holguín Bravo, hasta San Pedro el Viejo, que ayer fue su cumpleaños. Saludos desde Waycross, Georgia. Mr. Peewee se reporta desde Waycross, Georgia. Bueno, vamos a complacer entonces a Yose para que se vaya al puro chas chas a la secundaria Yose.

Saluditos, Jocelyn, a Vanessa y a doña Nedelia en la Hierbabuena, don Leoncio. También se reporta mi primo hermano, dice muy re buenos días, hermano Samuel Hinojosa, saluditos para ti, tu acompañante detrás de ese aparatote. Saluditos para todos, toditos los que escuchamos las mentirotas del primo hermano. Dice, Dios me los bendiga a todos y cada uno de ustedes, que tengan un excelente principio de semana. Dice, hermano, ¿hoy qué es el envoltorio? ¿Hoy qué almorzaremos? Deja ahorita a Checo, primo hermano, porque ya ni me acuerdo. Ah, raza. Dice, hermano, vamos a ponernos bien, bien cumbieros hoy. Ponle play a una de Fito Olivares que se llama Agüita de Melón. Sale, primo hermano. Ahorita la ponemos, esa de Agüita de Melón. Fíjate que, no sé, para saberlo, yo para contarlo, primo hermano, pero traje yo agüita de melón, fíjate, qué coincidencia. Además, déjame, me receto un traguito. Aparte del sotol. No, hombre, está, pero qué se entiende esta agüita de melón. Traje unos tacos, primo hermano, pero no me he fijado de qué son. Parece que son de chicharrón, primo hermano. Es que ahora me los regalaron, ahora yo no los hice. Es que como Hoy toda la gente se levantó temprano, primo hermano, porque los niños se van a la escuela. Hoy se levantaron más temprano mucha gente. Y por eso me dieron mi tacate del que le echaron al niño. ahorita me voy a fijar, parece que son de chicharrón, primo hermano, unos taquitos de chicharrón. Dice, buenos días, don Samuel, ponga la canción que se llama Te Amo y Te Deseo con los Terribles del Norte, para saludar a mi amor Cruzita Ávila, de parte de Esteban, don Esteban García. Sigue la música, vamos a complacer a doña Nedelia.

0: Sale complacida doña Enedelia. A ver, tengo más saluditos. Se reporta Federico. Dice: buenos días, amigo Sammy. Ponte la prueba de fuego con los hermanos Espinosa para saludar a mi esposa Josefina Ramírez. También para mis suegros J. Ascensión, María Luisa, Esperanza, Onésimo, Tomasa, Efraín, Aurelia. Saludos para mis tíos Constancio, Damián, Hermila, Agustín García, Emma Cruz y familia. También para el primo Said. A mis hijos Juan Carlos, Miguel Ángel, Sergio, a mi princesa Rocío también. Saludos para mi sobrino Santiago Ramírez, para Benito Aguilar, para Guadalupe Gaitán, Serafín Ángeles, Paula Gaitán, de parte de Federico. Que dice: al rato te vienes al convivio, dice, aquí en Yerbabuena. Están cordialmente invitados, amigo Sammy, que nuestra capilla se va a bendecir el día de hoy después de las 5 de la tarde. Dice: no va a haber cebada, va a haber puro refresco dulce. Ok, dijo Mayo. Excelente día. Sale, Federico. Saludos, Federico, aquí en la Yerbabuena. También se reporta mi prima. Se reportan desde por allá, desde Groenlandia, o no sé dónde andará mi prima el día de hoy. Anda de gira. Mi prima desde... sí, desde Groenlandia, no sé dónde anda. Buenos días, buenos días. Hola.
1: Hola, buenos días, primo, buenos días. Desde Iri. Ya estoy acá en tierras de... en tierras del pariente ese. Desde, pues acá yo creo que me voy a hacer más... más troles de lo que estoy, ¿eh? Con este horario de acá. Desde, mire, pues un saludito allí para... no sé, creo que es acá. Saludito acá para Marce, para Maggie, para doña Toñita, Brian, saluditos a doña, a los Abelardos, a don Crescencio, a Maggie, a don Lupe, a don Oscar, y también saluditos allá para que nada, sí, saluditos también allá para don Catarino. Y saluditos para todos, todos, ahora van los saludos de aquí para allá. Saluditos para todos los de allá y todos los de acá, ¿eh? Órale, desde por allí, a ver con cuál me complace. Bueno, a ver si después le voy a dar un saludito allá también para doña Manuela, para la señora de allá de Aguamarga. Un saludito ahí para los abuelitos. Ah, saluditos para don ay, se me fue su nombre, hombre. Se me fue su nombre. Ay. Sí, es que mire, me mandó llamar acá el cuate, sí, vamos a ver qué es lo que quiere, sí. Ahí luego le voy a platicar que vamos a tener una entrevista con él, sí. Ajá. Usted ya sabe con quién, ¿eh? Sí, bueno. No sé qué cosa quedará. Lo voy a poner en su lugar para que se le quite, sí. Ah, don Chambitas, sí. Órale, ándele. Saluden su parte para todos, sí. Todos los de ahí, todos los de acá. Órale. Bendecido día, bonito lunes, bonito inicio de semana,
0: Sale, prima, gracias, bonito. Bonito lunes, bonito inicio de semana. Saludos desde acá hasta allá. Desde acá, desde adelantito de la deportiva. Ahí me saluda las morenazas. Prima. Ahí les dice, ahí las manas, lo era aquel pistiojo. A ver, ¿qué más? Otro mensajito. Buenos días, amigo Sammy. Saludos para mi amigo Lupe Casiano, para Eric, para Mauro, para Venancia, dice mi suegra Teodora Cocino, para José García, dice Puente del Corrido del Gordo, con los cuatreros, de saludos de parte de Chano, de Feliciano, de aquí de la colonia San José, en Jalpan de Serra.

Vamos con más música, voy a complacer al maestro Morales. El primer lugar a cargo del trío Los Caballeros, son las 6 de la mañana con 26. Mi prima anda norteada. Acá son las 6:26, prima, ya son creo las 8.

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0: Son las 6 de la mañana con 36 minutos. Ahí viene el solecito a todo lo que da, tú, Juanito. Mucho calorcito últimamente aquí en Jalpan de Serra. A ver, más saludos. Ahorita me estaba acordando que ya los niños van a la escuela, ¿verdad? Con toda la actitud, con todas las ganas. No como nosotros, Juanito, ellos iban con todas las ganas, pero no de seguir durmiendo. No, o sea, algunos sí le habían agarrado cariño a las vacaciones, ¿verdad? Como la Chilindrina. Y como yo, también lo cuando soy de vacaciones, le agarro mucho cariño a las vacaciones. Ah, raza, échenle muchas ganas. Yo sé que le habían agarrado cariño a las vacaciones, pero ni modillo, hay que ir a la escuela.
1: Es que yo le había agarrado tanto cariño a las vacaciones.
0: Él dice la Chilindrina, le ha agarrado mucho cariño a las vacaciones. A ver, dice aquí,

Sammy, ponte una de los hermanos Chávez, la del corrido queretano. Aquí andamos al puro centavo escuchando el programazo y ánimo, ánimo que arranca apenas la semana. Así es, Piwi. Está arrancando la semanita. Hoy lunes. Ya mañana arranca septiembre, Piwi. Mañana arranca septiembre, el mes patrio. A ver, dice otro mensajito. Bueno, ya, don Sammy, saluditos para usted y familia. Saludos para mis hijos en Jalpan, para mi hija en Okeechobee. A mis hermanas en México, para mi mamá, para mi hermano y familia. Y se ponga la canción de los frijoles, también bailan. También saludos para Octavio y para Tereso Montoya de parte de doña Bernardina Sánchez. Bueno, vamos a complacer a Mr. ¿cómo se llama? A Juan, a Mr. Juan, mi primo hermano. Que quiere escuchar a Fito Olivares, dice mi primo hermano. Oye, primo hermano, a lo mejor amaneciste con Celedonia.

Ay, calacos, becos, agüita de melón. Son las 6 de la mañana con 41. Complacido, primo hermano. Dice otro mensajito. Buenos días, señor Sammy. Saludos para Roberto, para Elena, de Valle de Guadalupe. También para Cristina, para Enedina. Y aquí dice que al señor Juan y Fabiola, para Irma. Ahí con la canción de las cuevas del rancho. Saludos de parte de Doña Nelly. Doña Nelly Monroy se reporta. También Chencho Pérez desde Hamilton, Nueva Jersey. Dice, buenos días, Sammy. Se ha llegado el lunes. Feliz inicio de semana. Saludos hasta Loma Larga para mi mamá, para mi hermano Silviano Pérez y a todos sus hijos. Saludos para mis primos, mis primas. Me estoy dando cuenta que la patrona Yanda Kaiser en nuestra tierra. Bienvenida a la USA. Saludos a la pequeñita Jocelyn, que ya se va a clase. Saludos para sus papás, Enedelia, Leoncio,

Saludos a doña Toñita Plasencia y a toda la tribu. Sí, Chencho, dice la patrona que ya se quiere regresar y apenas va llegando allá. Llegó ayer allá a Georgia, pero dice que ya se va a regresar porque... dice que se va a hacer bien trolley si se queda más tiempo allá. Ah, saludos a la patrona y disfrute su estancia, patrona, ya. Ya me dijo la patrona que sí me las va a saludar. Ya me acaba de mandar un mensaje la patrona que sí me las va a saludar, dice. En el tiempo que esté allá. Bueno, vamos con más música. Voy a complacer a don Esteban García. Saludos a doña Cruzita allá en la Ciudad de México.

Sale complacido, don Esteban. A ver, es otro mensajito. Saludos, compadre Sammy. Saludos a mis papás hasta el condado del Barry Ranch. Ahí póngase la de... ¿Qué? Ese complace con el siguiente temazo de su repertorio. ¡Sale, compadre! El compadre Gino Martínez se reporta. Hola, buenos días, Samuel. Saludos para Juan Reséndiz de Loma Larga. Dice que está esperando su canción, que no lo, dice, no lo has complacido, la de La Tierra al Cielo con Crucel Queretano. Y no va a trabajar hasta que le ponga su canción. No, pues ya, mejor ya estuvo que no trabajó esta semana. Ahorita se la ponemos para que se vaya a la chamba. Juan Reséndiz, se vaya a la chamba porque no lo quieren ahí en su casa. Saludos, Juan Reséndiz, allá en Loma Larga. Ahorita sale la canción de La Tierra al Cielo con Corcel. Vamos a complacer acá a Federico. Federico de la Hierba Buena, prueba de fuego a cargo de los hermanos Espinosa.

Complacido, Federico. A ver cuándo nos vemos ahí en Embocadero, o si no, ahí en Hierbabuena, ahí con Javier, para recetarnos una coca así con el May también. Lo voy a invitar al May. Ah, por cierto, hoy no se ha reportado el May. Más saludito, dice: buen día, Samuel. Dice: oye, la patrona se ve que viene bien decidida a poner en su lugar al pelos de elote. No, sí, Lupe, a eso va la patrona, a eso va bien decidida. Dice: y de paso va a poner en línea a todo el enganche que trae por Nueva York. Sí, también, también. Saludos a Feliciano Torres, también para el Chambas, para Jaime Aguilar del trío Los Potrillos. Saludos a Doña Nico y Don Loreto, también para la niña Jocelyn y familia. Saludos acá por la Bel, al amigo Eben Zúñiga, también para Pablo de Santiago, que diario te escuchan. Dice: oye, Samuel, me estaban preguntando si es cierto que te encanta la mentira. Les digo que hay nomás para el gasto. Dice: oye, aviéntate una cumbia de Fito Olivares, una que se llama El Biberón. Ahí para que recuerdes cuando tu niña te despierta como a las 2 de la mañana con unos chillidos. Ah, raza. Ahí dile a la patrona que se eche una vuelta para acá, para Arcadia, a ver si va a seguir mandando enganches para la naranja. Sí, patrona, que digo yo, que dice Lupe Casiano que se dé una vuelta para allá, para la ciudad de los rascacielos. Vaya a ver su gente que andan por allá y vaya a ver los files. A ver si manda otro enganche para el próximo año. Ahí, en ese enganche incluye al May y al Chambitas. A ver si no cuitean luego.

A ver, ¿qué más? Dice otro mensajito. Oye, tú, Lupe. No, pues eso de las mentiras. Fíjate que me salen al natural y eso que no soy chivero. Eso que me he juntado muy poco con el gordo y con el abuelo también, bien poco, si no, imagínate. Y contigo también, Lupe. A ver, es otro mensajito. Muy buenos días, Samuel. Dice, ahí está bien la antena. Dice, no le vayan a mover más. Ahorita se está escuchando bien. Saludos para todos. Saludos para todas las comunidades de allá de allá y de acá. Saludos allá en Aguamarga, Loma Larga, El Ranchito, Temazcales, Otomites. Todo el municipio de Pinal de Amoles. Buen día, dice, ojalá no haya fallas. A ver si no, Nacho. Saludos, Nacho, hasta Atlanta, Georgia. Sí, ahorita está bien la antena. Ayer mi compañero Juanito la estuvo acomodando con Isaac. Otro compañero que estuvo ayer aquí. La estuvieron acomodando. Ahí estaba uno. Ahí estaba uno. No, dale para el otro lado, poquito, poquito más. Ahí, merito. No, no, regrésate poquito. Y ahí estaban. Dice, quizá mi buenos días. Saludos para la niña Erika que está escuchando. Ya le pones una de los Terrícolas, una canción de los Terrícolas. Saludos, Kika, allá en la Cuesta Chapeada de parte de Fabiola. Bueno, vamos con más música. Son las 6 de la mañana con 53 minutos. Voy a complacer a Chano de la colonia San José. Chano Feliciano Torres. Este es un corrido de esos de a tostón.

Ahí quedó el corrido del gordo Casiano Ávila. Ya son las 6:58. Vamos a escuchar a el trío Corazón Hidalguense con esta canción de Las Cuevas de mi Rancho, complaciendo a doña Nelly Monroy.

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Ya de regreso, son las 7 de la mañana con 9 minutos, tiempo del centro de la República Mexicana. Gracias por seguir en la frecuencia 1200 de amplitud modulada. También en www.rtq.mx. Espero que no se nos esté pasando mucho la mano el día de hoy, tú. Ahora ahí. Me despertaron los campanazos porque ya me estaba dormitando. Ah, es hora de pasar el canasto. ¿Verdad, Juanito?

Es hora de pasar al canasto, Juanito. Se reporta el gran jefe Cuapiote Guamielero. Dice, ahora, hijín, en denantes estaba dándome cuenta que con esas que estás poniendo ya hasta me dio sed. Ah, raza. Dice, ahora sí te estás pasando de lanza con ahí con ese play, dice. Dice, búscate el cassette de Chente y apachúrrale donde está esa de que se llama Nomás Deje de Quererte. Está del lado 1. Dice, hoy no le mando saludos a nadie, por si estaban esperando, dice el gran jefe. A nadie le manda saludos el gran jefe el día de hoy. Oye, gran jefe, ya tienes días que me estás pidiendo de Chente, ¿verdad? Y nomás no sale ni una. Pues de una vez para que te dé más sed. De una vez para que te impines la garrafa.

Nomás deje de quererte, complacido gran jefe. Saludos a toda la tribu allá en Ávila Plans. Ahí para todas las chicas que andan en los colirios. Ahí en la pura sombrita. Saludos para la nueva. Hoy no se ha reportado la nueva. Que anda ahí con doña Nedina y no sé con quién más me dijo. Con doña Cristina, me parece. Sí, doña Cristina. Andan chambeando. Se reportan desde Hamilton, Nueva Jersey. Chencho Pérez dice, doña Oli viene a checar la gente que ha enviado en los enganches. Dice, tiene que ponerles mano dura. Ponernos, dice Chencho. Sí, Chencho, a eso va la patrona, por allá. A eso va. Dice, buenos días, primo Samuel, ¿cómo amaneció? Bien, primo. Aquí medio xereco, pero todo bajo control, primo. Dice, saludos para mis padres Nicolás Plasencia y Loreto Andablo. Saludos para toda la familia Andablo Plasencia de aquí y de allá. Saludos para todos los de la lista de parte de Maya Andablo Plasencia, residente de Guayabos y radicando en Georgia. Saludos, primo. Oiga, primo, por ahí anda la patrona, primo. Ahí trátenla bien. Ahí anda la patrona, ahí por Basley. Llegó apenas ayer, primo, pero dice que ya se quiere regresar. Ahí trátenla bien para que aguante más tiempo allá. Dice otro mensajito, muy buenos días mi querido amigazo Aso, feliz y bendecido lunes, inicio de semana para ti, para todos los que están escuchando, todos los que escuchan todos los días en las mañanas para ver qué les inventas. Dice, quiero mandar saludos para todos los de la lista, que son muchísimos, especialmente para mi prima, que le doy gracias a Dios, dice, por permitirle andar por acá en estas tierras americanas. Oye, dice, pero ¿qué crees? Dice que el... La mandé invitar a que viniera a esta tu pobre casa y preguntó qué me va a dar de comer y le dije que unos frijoles nuevos y dijo, ay no, si prefiero los chicken nuggets. Ya dijo la prima, no, ¿cuál frijoles? Prefiero los chicken nuggets. dice prima, dice aquí el mensaje, disfrute su estancia, prima. Saludos por el Chambitas, que siempre se acuerda de los pobres. Y ahí te encargo la carta que te mandé, ya sabes con quién. Mi prima no quiso venirse a esta tu casa, y eso que estaba a 5 minutos de aquí. Ni modo, Emma, es que no tenías chicken nuggets para que le invitaras, por eso no fue. Dice otro mensajito, Samuel, buenos días. Buenos días, el lunes, día de inicio de semana, dice, y de trabajo para los que trabajan, dice, yo estoy jubilada, y un saludo para todos y todas, y especial a doña Oliva, allá en el otro lado, a ver si está escuchando, y a ver si hay tiempo de que me complazcas con la perla fina, con las palomas. Feliz lunes, gracias doña Manuela, feliz lunes. Sí, la prima por allá anda. A ver, si nos trae algo de allá, prima. Digo, prima. A ver si nos trae algo la prima, digo, de allá, doña Manuela. Feliz lunes, doña Manuela. Muy buenos días, Sammy. Dice, hoy sí, estás complaciente. Póngase la que me debe, la de costumbres de la sierra. Saludos hasta Loma Larga para todos los alumnos que ya van con toda la actitud. Saludos para todos los Ávila, Aguilar.

Ávila Aguas, para los Briseño Ávila, los Bravo Ávila, Ávila Mendoza, saludos desde aquí hasta allá, dice doña Tomasa Ávila. Saludos, doña Tomasa. Oiga, fíjese que yo conviví mucho con yo pienso que son parientes de usted, doña Tomasa, allá en esas tierras de Georgia, también por allá estuve un tiempo. Conviví con un señor, bueno, buenos amigos ellos, ya hace mucho que no he sabido de ellos, pero fuimos buenos amigos con José Ávila, este Martín sí está acá por la ciudad de Querétaro, este otro Esteban, que ellos son hermanos, y otro amigo que me escucha por Maryland, ya hasta ni me acuerdo cómo se llama, pero yo le digo Krillin. Hace ese tiempo le digo Krillin, pero no me acuerdo cómo se llama, pero te vienes por ahí de sus rumbos. Bueno, a ver, seguimos leyendo mensajes. Dice, hola Samuel, muy buenos días, saludos para mi papá José Guadalupe Lugo y para toda la banda que andan pegando ladrillo, que andan a mil por hora, son los reyes del ladrillo, los rápidos y los furiosos, que andan a todo lo que da. Dice, póngase la canción de El Albañil de Primera. Acá para los maestros que andan con toda la actitud, saluditos de parte de José Guadalupe Segura Barrera, saluditos para toda mi gente de Ocotitlán, que se pongan a enfriar las chelas, dice, porque ya primeramente Dios, otros cuantos añitos y nos vamos para el rancho. Dice, ya quiero echarme una jarra de pulque, dice acá José Guadalupe. Sale, saludos José Guadalupe. Y a toda la banda que andan pegando ladrillo. También se reportan de por acá de Santa María de Álamos, doña Adelaida González, que se comunica para felicitar a sus nietitos, para Mario García Vega, que hoy está cumpliendo años. Mario, felicidades Mario, parte de tu abuelita. También para la niña Vianey García, ella cumpleaños de ayer, felicidades para los dos, Vianey y Mario, de parte de su abuelita doña Adelaida.

Pues muchas felicidades a Mario García Vega y también para la niña Vianey García García por su cumpleaños de parte de su abuelita doña Adelaida González de allá de Santa María de Álamos. Y hace tiempo que no voy para allá, doña Adelaida, fíjese, dijo la Chilindrina. La última vez que pasé por ahí, ¿cuándo hará? ¿Ya cuánto hará? Digo, como unos 4 años ya, yo creo. Hasta quería hacerlo del guapo. Andaban ahí unos puerquitos y me quería traer uno. Andaban ahí en la calle. Quería hacer lo del guapo, que se echa los guajolotitos al morral, los pollitos, y si se deja el puerquito, también lo avienta. Ah, raza. Dice, oye Samuel, ahí dile al gordo que se deje venir acá para la Z. Aquí tengo un 12 de carreta y otro de Natural Light.

0: dice ahí en el corrido, dice que toma de lo que caiga, y me imagino que también le entra a esas bebidas. No, sí, Lupe, no, el gordo, como dijera la raza, el chiste es que atarante la bebida y con eso. Por eso ahí en el corrido del gordo, sí, así dice, ¿verdad? Que toma de lo que caiga. Dice, oye, Samuel, dice, ahorita que se escuchó que pasó el canasto, me acordé cuando pasaba don Emilio con el canasto. Me acuerdo que yo aventaba un billete de 5, de los viejos, dice, y de los viejos pesos, y agarraba yo 6 de vuelto. Ah, raza. Ahora, hijo. Ah, oh, sí, aquellos billetes, ¿verdad, Lupe? En aquel tiempo, ¿no? Cuando los pesos eran miles. Sí, me acuerdo de aquellos billetes de 5,000 pesos donde estaban los niños héroes. Los niños héroes de Chapultepec. Que aparecían ahí en los billetes de 5,000 pesos. Entonces aventabas uno de esos, Lupe, y recogías 6. o recogías uno de 10,000, no, un billete de 10,000, aventabas uno de 5 y agarrabas uno de 10,000 donde estaba don Lázaro Cárdenas. Sí, era Lázaro Cárdenas, me parece, el que estaba en los billetes de 10,000 pesos. Sí, a ver, deja algo poquita memoria. Lázaro, sí, dijera mi tocayo Sammy. Sí. Estaba don Lázaro Cárdenas en los billetes de 10,000. Se reporta también doña Raque Morán. Dice, buenos días, don Samuel, saludos. Saluditos, don Samuel. Dice, no he tenido tiempo de saludarlo, pues mucho trabajar, nomás lo escucho a veces. Dice, estoy escuchando que acá anda doña Oliva. Dice, hay saludos para ella. Dice, dígale que agarre camino y nos encontramos en la, en la, ¿qué? Sabana, para tomarnos un café, que pase por doña Toñita. Sí, doña Oli, dice doña Raque Morán. Ahí dígale a doña Toñita que pase por usted y se van a visitar a doña Raque. Ahí se recetan un café ilegal o a ver qué. A ver qué más se reporta el abuelo. Abuelito, buenos días.
1: Buenos días, Samuel, excelente inicio de semana. Saludos para todos. Hoy es mi sobrino Federico, Isaí, ya nos ha reportado. Gracias a mi sobrino Federico por los saludos. Saludos para todos que nos capen. Pues sí, ese Lupe Casiano es bien mentiroso. Si dicen cosas, créanle nada más 80, porque no, todas las demás son puras mentiras.
0: Oh, sí, ya me he dado cuenta, tú, Constancio. No, hombre, ese Lupe es más mentiroso que un locutor. El 99.9% de lo que platica son mentiras. A ver, más saluditos, doña Toñita, dice don Sammy, dígale a Emma que doña Oli dijo que para frijoles en su casa. Dice, aquí la vamos a tratar bien, a ver si me visita. Saludos a toda la megalista, dice doña Toñita. Pues sí, doña Toñita, pues dice Emma que doña Oli no la quiso ir a visitar, que porque Emma le dijo que tenía frijoles. Y sí, dijo doña Oliva, no, para frijoles en mi casa, digo. Que quería puros chicken nuggets. Pues ahí le invitan unos chicken nuggets a doña Oli, porque si no se va a regresar bien enojada para acá. No, nada, no me invitaron ni un chicken. Vamos a complacer a Peewee. Hijo, dijeron, amigos, ya se está acabando el programazo, son las 7:26.

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Así es, dijo el Buki. Ya son las 7:37, tengo más saludos, dice buen día viejón, saludos para todos los malandrines que te escuchamos acá en Waycross, Georgia. Saludos para mis muchachos, para Talía, para Etan, que hoy regresan a la primaria. También para Daniel, que es su primer día, que va a la secundaria. Saludos, dice, para ellos, escuchan en el Hawaii City. Y a ver si me puedes poner una canción, la de... Una canción de muy... ¿Qué? Bobadilla, es que se llama Tus Mentiras. Dice, oye, viejona, y dile a Doña Oli que venga acá a Waycross por un vino de blueberry. Dice, ya sabes a lo que sabe. Oh, sí, viejón. Saludos, viejón, todos los malandros. Hace poco Piggy me mandó uno. Un vinito de blueberry. Está, pero ¿qué se entiende? A ver si quien quita y la prima...

0: Una vuelta para allá, para Waycross. Pima que vaya por un vinito, dicen los malandros. De allá de Waycross. A ver, ¿qué más? Otro mensajito. Buenos días, Samuel. Dice, oye, ponle la del brasero fracasado a la patrona, ya que se vino para el norte, dice acá don Mere. Sí, don Mere, saludos, don Mere. Doña Antonia, por ahí anda la patrona, anda por el norte. A ver si no se le olvida el español, va a regresar hablando inglés. A la patrona. Dice doña Raquel Morán, dice, oiga, don Sammy, dice, doña Oliva no quiso ir con Emma porque le iba a dar frijoles. Dice, yo acá le voy a dar nopales con todos sus materiales y menos va a querer venir. No, pues sí, doña Raquel. No, ayer doña Oliva, invítele un Whopper y unos chicken nuggets. Porque si le dice que le va a dar nopales, no va a ir a visitarla. Si le dice que le va a dar frijoles o nopales, no. Doña Oli no va a ir a visitarlas. Por eso ahí con Emma no quiso ir, porque Emma le dijo que tenía una olla de frijoles nuevos. Menos los va a ir a visitar doña Oli. Va a regresar hablando inglés como mi tía doña Oli. Sí, por ahí tengo a mi tía, ¿verdad? Que en un día luego aprendió inglés mi tía. Si no, escúchenla.
1: Jefe, Mr. George, good morning. Yes, I call you for decirle que me no working today. Yes, porque cuando me driving en el freeway, my car de repente stop. I don't know what happened. Yes, it's possible que my battery, yes. It's not good. No camina, no drive my car. No good. Okay? Me working hasta tomorrow. Yes, tomorrow. No working my car in el freeway. Okay. Thank you. See you tomorrow.
0: Tomorrow en la tumorrito. Ay, ay, ay. I don't know what happened con mi tía. Dice, hola, buen día, saludos para Leticia Servín, también para Alejandro Reséndiz, que escuchen en el Quirambal, que andan ya bien listos para irse a la escuela. Saludazos, saludazos, Leti, Alejandro, allá en el Quirambal. Échenle muchas ganas, que no saquen Macuilis, como Lupe Casiano y un servidor. Había alumnos que luego no se sacaban un 10, se sacaban hasta un 12 o un 13. Y luego este Lupe Casiano le decía, oye, regálame los 2 puntos que te sobran. Ah, raza. Dice, muy buenos días, saludos para mi mamita Vicky Rincón, para todos los niños. Por este inicio de ciclo escolar, que les vaya muy bien, Dios los acompañe y bendiga. También saludos a mi hermana, la maestra Itzel, también para su niña Aranza. Ya bien listas, mucha suerte, que les vaya muy bien para todos, todas las maestras, maestros que tienen su dicha, dice, para educar y enseñar a nuestros hijos. Mucha suerte en todo momento para todos los niños de la Tinaja City, de parte del tinajeño. Buenos días, carnal, primo, compadre, dice, muy re buenos días, aquí disfrutando la visita de los patrones. Dice, oiga, primo, dice, no, dice, la patrona viene muy estricta. Yo creí que me daría descanso hoy y no me mandó, dice, me mandó a trabajar porque dice que quiere llevar retertos dólares. Dice, cuídense, chiveros, porque la patrona viene encanijada. Vale, saludos, primo. Primo, compadre, carnal, muy buenos días, saludos hasta allá, hasta Georgia. Mi pariente Germán se reporta. No, o sea, pórtense bien, Germancillo, porque sí, la patrona va bien estricta, la patrona. Pues ni modo, Germancillo, te mandó a trabajar, que pensaste que te iba a dar descanso el día de hoy la patrona. No, hasta el domingo te va a mandar a trabajar también, para que le den la morralla. Ahí le dan un montón de coras. Veas que tienen ahí en la alcancía. A ver, ¿qué más? Otro mensajito. Don Sammy dice, sí, don Sammy, al rato se viene al chilazo a la capilla. Ah, muchas gracias, doña Nedelia. Doña Nedelia González de la Hierbabuena, que están invitados, dice doña Nedelia, al chilazo, ahí a la Hierbabuena. Ya son las 7:43 minutos, vamos a complacer a doña Tomasa Ávila. Vamos a escuchar esta canción de Costumbres de la Sierra que está pendiente desde la semana pasada.

0: Costumbres de la Sierra, Alborada del Alguense. Saludos, doña Tomás Ávila. Ah, ¿qué pasó, prima?
1: No, primo, no, sí, mire, no, sí me gustan los nopales, sí, a mí lo que quiero son nopales, frijoles, hombre, que no se crean, sí, ay, voy a ir por el vino, sí, voy a ir por el vino. Ahora sí, ya lo estoy escuchando, primo, ya lo estoy escuchando, sí, saluditos para todos de allá, todos de acá.
0: Sale, prima, No, entonces sí, vaya a visitar a doña Raquel, dice que le va a dar nopales. Nopales con frijolitos.

Nuevos, dice. Como los que le iba a dar Emma. Entonces yo creo que Emma soñó. Que usted le dijo que frijoles... ¿Cómo? Frijoles para frijoles en su casa, algo así. Dice aquí, hola, saludos a doña Rosalina Mendoza de Pie de la Cuesta con la canción de Hermoso Cariño. También se reporta Abelardo Muñoz desde Michigan. Dice, buenos días, Samuel. El próximo audio de doña Oliva ya va a ser en inglés. Sí, yo pienso que sí, Abelardo. El próximo audio sí va a ser en inglés. A ver si le entendemos a doña Oli, porque con eso de que nosotros no entendemos English. Dice, saludos a ella, doña Oliva. Saludos también a mis primas, Cruzita, Gloria, Tomás Ávila. También para mi tía Beldad, para Choco, para Chelly, para Emma, Toña Plasencia, para Kika y a todos los de acá. Dice Abelardo Muñoz, desde Michigan. Sammy se complace con una canción de Joan Sebastián. Doña Mari, se reporta también doña Mariana Camacho de la colonia San José. Hola Samuel, buenos días. Dice, ponte una canción, la de Entre Riqueza y... ¿Cómo? Una canción entre Riqueza, y sea con el trío Alborada Hidalguense, de parte de Benito Sánchez. Benito Sánchez de Santiago, saludos a toda la cuadrilla que trabajamos aquí en Ocala, Florida, en Ops, y a todos los radioescuchas. Saludos desde La Laja. A ver qué más dice otro mensaje. La prima dice, anda bien contenta mirando los güeros. saludos prima, dice aquí, de parte de doña Tomasa Ávila. Sí, por ahí anda. Por ahí anda la prima. Vamos con más música. Vamos a escuchar a Fito Olivares, La Pura Sabrosura. Vamos a escuchar esta canción del biberón. El biberón. Oye, me acuerdo de una vez tú que mi hija Litzy, cuando estaba chiquita, acuerdo que yo le estaba dando su biberón. Estaba yo acostado por un lado de ella. Ella ya agarraba el biberón. Sí, yo, ella sola, pero yo estaba ahí con ella por un lado. Y esta que de repente se saca el biberón de la boca, la mamila de la boca, y que la avienta así, que la aventó para un lado, y que me pega en el mero ojo, me pegó el biberón de así de ¿cómo tiré? El asiento, todavía llevaba poquita leche el biberón. Y se me hizo el ojo bien morado, tú Juanito. Después la raza decían que me había golpeado la ley. No, es que Litzy me pegó con el biberón, con la colita del biberón, digamos. Como todavía llevaba leche, ¿no? Se me hizo el ojo bien morado, tú. Me acordé ahorita con ese del biberón. Vamos a complacer entonces a Lupe Holguín Ávila. Oye, Lupe, como que sí se escucha bien así, Lupe Holguín Ávila, como que te quedan al chas esos apellidos.

0: Duérmase el niñito, la niñita. ¿Te acordaste, no, Lupe, cuando traías en brazos a tus niñitos? Cuando andabas, duérmase, duérmase. Ay, hijo, ya son las 7:54. Saludos a don Gaudencio, que estuvo cumpliendo años ayer. Don Gaudencio, allá en Lomas de Juárez. Felicidades, don Gaudencio. Saludos a doña Antonia también, doña Antonia Palacios, allá en Lomas de Juárez. Dice, oye, Sammy, dice, puros pretextos, Sammy. Dice, a lo mejor la que te pegó fue la mayordoma de la casa. Dice acá, Piwi. A ver, dice otro mensajito. Dice, oye, carnal, que dice la patrona que si no será mucha molestia que le traigan el vino hasta la casa porque el pajarote necesita cambio de aceite. Anda cansado del viaje. Pues a ver si quién quita, Germancillo. A ver si aquellos malandros le llevan el vino hasta allá, porque pues, sí, hay que descansar tantito, ese fierrote. Háganle cambio de aceite y de bujías y todo eso. ¿Qué hacemos? ¿Nos vamos o le seguimos como estamos?
1: ¡Vámonos!
0: ¡Vámonos! ¡Vámonos! Dijera don Cacahuate. Gracias, yo amenazo con regresar el día de mañana. Que tengan un excelente lunes. Los voy a dejar con una última canción a cargo de las Jilguerillas. Que dijo don Mere que esta canción, con esta canción también saluda a doña Oliva. Saludos, doña Oli, de parte de don Mere. Que anda chambeando don Mere, escuchando el programazo. Este es el bracero fracasero. Nos escuchamos tomorrow en la Tumorrito.

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12: Son las 8:01.

0: Son las 8 con 2 minutos.
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0: Shane, por pésimo oficio detective nigromante, emprende la truculenta búsqueda en un territorio plagado de peligros. Si alguien quiere escuchar esto como una simple novela policiaca, es cosa suya. Las putas de Zacatecas, en una versión del escritor José Daniel Fierro, que Héctor Velasco Arán conoció mucho después y dedicada a José de Jesús San Pedro. Héctor Velasco Arán Shane estaba en la cama, despierto a mitad de la noche, en un motel de piedras negras. La habitación la compartía con Natalia Smith Corona, quien ahora estaba acostada en una cama gemela a metro y medio del detective.
1: ¿Te acostaste con los tres? ¿Con Quayle, con Reynoso y con Torres?
0: Ella también estaba despierta, porque la respuesta llegó muy rápido.
2: Siempre que un hombre se acuesta con una, piensa que adquiere propiedad. Mira, esa mierda fue algo que aprendí en la prepa, leyendo.
0: La oscuridad era absoluta. Héctor no sabía si Natalia estaba sonriendo o si le estaba clavando una de esas miradas de estripaperros. No podía verle la cara. Se acercó para por lo menos poder tocársela.
2: Dime la verdad, Héctor. Maricón, te juro que nunca más vas a ser mi amigo y nunca más me voy a borrar de la memoria cuando éramos los cuates más cuates de la prepa si no me dices la verdad. ¿Te gustó?
1: Con locura, Pachenat.
0: Si lo borraban del pasado, pensó Héctor, un tipo que había renacido hacía 10 minutos, corría el riesgo de desaparecer.
2: ¿Qué es lo que más te gusta? ¿Crees que te guste más que yo?
1: Hace media hora hubiera dicho que sí, que hay otra mujer que me gusta más que tú. Pero ahora no estoy tan seguro.
2: ¿Y qué es lo que más te gusta?
1: Que tienes orgasmos con los ojos abiertos.
2: ¿Y cómo lo sabes? A ver, ¿cómo lo sabes? Si tú cierras el ojito como pollo.
1: Lo adivino.

0: Un par de horas después, Héctor abrió el ojo y no vio nada. Tenía miedo. A lo lejos se oía el rum-rum de una televisión encendida.
1: ¿Estás despierta?
2: Más que tú, babotas. Llevo 2 horas aquí como vampiro, mirando la noche. ¿Te acuerdas de Conversación en la Catedral? ¿Te acuerdas del sonsonete de la novela?
1: ¿A qué horas se jodió todo?
2: Eso. En eso estoy pensando. ¿A qué horas la cagué? ¿En qué momento se jodió todo?
1: A mí, en la noche, me da miedo.
0: Héctor buscó y tanteó hasta encontrar un cigarrillo y los cerillos. La llama iluminó un instante el cuarto. Natalia estaba de pie a su lado. Vio venir la mano a quitarle el cigarrillo. Movió la cabeza para evitarlo.
2: ¿No me vas a invitar?
1: Te voy a invitar uno completo. Toma, para ti solita.
2: No saben igual. Saben mejor cuando se los robas a alguien. Uno entero no me gusta.
1: Bueno, dame los dos. Yo fumo los dos y te doy dando uno por uno.
0: ¿Eh? Era divertido reírse a oscuras sin verse. Héctor se acercó tropezando. Se encontraron en medio de las dos camas. Hicieron de nuevo el amor de pie a oscuras. Una hora después, Natalia reposaba sobre el brazo dormido del detective.
1: ¿Qué tienen que ver las putas esas de Zacatecas con todo esto?
0: La pregunta era más para obligarla a moverse que para saber la respuesta. La verdad es que le importaba bien poco.
2: Torres fue el que las consiguió. Para el campo de Cuey. Ahí empezó toda esta mierda.
0: Natalia levantó la cabeza

0: y Héctor aprovechó entonces para liberar su brazo.
1: ¿Tú nunca duermes?
0: Un día desaparecieron las putas de la Sierra de Zacatecas. Estaban ayer ahí y hoy ya no estaban. La Sierra de Zacatecas amaneció sin putas. No intervino en la desaparición ningún espíritu selectivo. Viejas y jóvenes, chichonas y planas, modernas y antiguas, primitivas e incluso posmodernas, la que leía Paz en ejemplares viejos de vuelta, profesionales de tiempo completo y semi-amateurs, gordas y flacas, todas. Aquella triste mañana, no faltaron los clientes que, apesadumbrados, recordaban los buenos tiempos que, tal vez, quien lo podía aventurar, regresarían algún día.
2: ¿Por qué tan solo, papito?
3: No más, aquí llegando. ¿Por qué no te ensillas?
2: ¿Y vienes de la chamba?
3: No, hombre, vengo de la fiesta de un cuate que estaba reaburrido.
2: ¿Y por qué no me invitas una copita?
3: Si ustedes son rechuecas, mamacita, piden una copa y les traen puro refresco. Y a mí me la cobran como si fuera champán francés.
2: Pero a ver, papito, ¿quién se lava? Lo mismo, ¿no? Lo importante es la compañía.
3: No, así no tiene chiste, mi amor. El chiste es chupar parejo con la compañía. Si te traen pura agua, voy a sentir que estoy platicando con mi abuelita,
2: pues. Entonces pídete la botella, mi vida. De la botella sí tomo contigo. Si quieres, nos la tomamos toda.
3: Ah, no, pues eso sí me late, güerita. ¡Que se traigan de
2: botella y unos cacahuates! ¿De qué la quieres, mi amor?
3: Pues una de tequila pa' que solde.
2: Y... ¿cómo me dijiste que te llamabas?
3: Julio.
2: Ay, como Julio Iglesias.
3: Exacto, nomás que más guapo.
2: Ay, me gustan un chorro sus canciones.
4: Los cacahuates.
3: ¿Y tú? ¿Cómo te llamas, mamita? Estás re buena.
2: Mari. Bueno, ese es mi nombre artístico. La verdad es que me llamo Mariana. Pero aquí las compañeras me dijeron que me pusiera otro nombre, entonces, pues, Mari.
3: Pues ya entrados en gastos, Mari. Yo tampoco me llamo Julio. Me llamo Tarcisio. ¡Salud!
2: ¡Qué nombre tan raro tú! ¡Nunca lo había oído!
3: Pues es que no conoces el mundo, mamita. Mejor vamos a bailar.
2: ¡Órale!
0: Pero las putas se habían ido. La crisis se originó un sábado, cuando los campesinos, los arrieros, los camioneros, los pequeños comerciantes, los trabajadores de una brigada de tendido de líneas aéreas de la Comisión Federal de Electricidad, los ferrocarrileros y los latifundistas se la tuvieron que sacudir contra los nopales. La categoría de matrimoniado, ese estatus generalmente despreciable, subió en el ranking social, tras haber sido poco menos que una maldición abominada en esa zona del país.
5: ¡Hola, viejo! ¿Y ahora? ¿Por qué estás llegando tan temprano, tú?
6: ¡Hora, escuincles! ¡Ya vayas a acostar!
7: Se ponen más a acostar.
8: Llevámonos a la cama, ¿no, mi vida?
5: ¡Hora, ahora qué te traes! ¿Desde cuándo tan cariñoso tú?
8: Pues que ahora toca.
0: ¿Se habían regenerado todas de un solo madrazo? ¿Habían huido a buscar mejores machos a causa de las deficiencias de los naturales de la Sierra Zacatecana? Esa insinuación produjo en las afueras de Fresnillo varios duelos mortales de necesidad y todos ellos a navaja. ¿Era la huida producto de una reflexión colectiva? ¿Un acto de desesperación? ¿Una conjura del Vaticano? ¿Se habían pasado al otro lado como parte de una operación de control de calidad instrumentada por una fábrica tejana de condones? Se produjeron tantas explicaciones como usuarios desconcertados pululaban.
3: Yo creo que las mataron a todas por putas y cargaron con los cadáveres en trailers de doble caja todavía con las boquitas pintadas. Eso es cosa de...
9: Les han de haber hecho un hechizo.
3: A lo mejor se fueron de vacaciones.
9: De vacaciones.
3: ¿Por qué no?

0: No, tú.
1: La prensa de la capital del estado no ventiló el asunto. La policía no hizo nada. Por lo tanto, concluyeron los más, seguramente estaban en la movida. Toda sociedad rural, a pesar de su natural inmovilidad, tiende a recuperar flexibilidad en tiempos de crisis, de manera que una semana después, el despreciado travestí y dos viejísimas putas retiradas se habían reincorporado al mercado de trabajo. Y un minero le dio un machetazo a un capataz porque este le tantaleó las nalgas en horas laborales.
2: ¡Órale, órale! ¿Pues qué se trae? ¿No me anda agarrando ahí?
3: No, si fue sin querer.
2: ¿Sin querer?
3: Ah, nomás me dio tentación.
2: ¡Y por eso me anda tentando! ¡Tome su tentación!
1: Los parientes de las desaparecidas comenzaron a preocuparse, a reunir detalles sobre las circunstancias de la fuga masiva.
4: Yo vi unos tipos rete misteriosos un día antes. Fíjese qué coincidencia. Un día antes, dando vueltas por aquí.
5: ¿Y cómo eran? ¿En qué andaban?
4: Pues eran varios. Venían en unos carros negros, como el Ford Falcon de mi compadre. Y andaban por todos los pueblos de por aquí. Hasta en Concepción del Oro los vieron, ¿usted cree?
6: A mí me tocó ver unos días después a unos muchachos que andaban recogiendo las maletas de las muchachas.
4: Bueno, ¿y qué pinta traían esos muchachos?
6: No, pues eran como mensajeros.
4: ¿Para dónde jalaron?
6: No, pues si nomás se fueron.
7: Le digo que un día antes llegaron hartas personas aquí a la farmacia. Era un colononón de gente. No me daba abasto.
5: Bueno, ¿y a qué vinieron?
7: Ha de creer que se llevaron todos los polvos esos. De esos que se usan para los lavados vaginales.
5: ¡Válgame Dios! ¿Y se los llevaron todos?
7: Pues no le estoy diciendo. Y querían más. No más que aquí en Calabozo se acabó la mercancía. Yo de plano los mandé a Jerez, no más para que se fueran.
1: Los parientes comenzaron a angustiarse. Incluso hicieron una gran cooperacha para enviar una comisión investigadora a Guanajuato, el estado donde históricamente habían operado las poquianchis. Pasaron 4 meses. Ni una carta, ni una postal. Las putas de la Sierra de Zacatecas, a pesar de ser en su mayoría iletradas, cuando iban de viaje mandaban postales, aunque se las tuvieran que escribir amorosos amanuenses en plazas de otros pueblos, cobrando más por la letra que lo que costaba postal y timbres juntos. Pero esta vez, nada. El cura de Sombrerete aprovechó las circunstancias para lanzar un rollo dominical sobre el onanismo.
8: Hermanos, hermanas, últimamente está en boca de todos el asunto de estas ovejas que se han apartado del rebaño. Así como Cristo perdonó a Magdalena, así debemos proceder nosotros. ¡Ah! Pero una cosa muy diferente es perdonar a estas ovejas descarriadas por las que todos oramos para que den señales de vida. Y otra muy diferente es la...

Los feligreses interpretaron el sermón como una diatriba contra los enanos de la ciudad, los cuales, sin deberla ni temerla, tuvieron que emigrar a mejores

sobrevivieron a la gran extinción del meteorito. Y si nosotros vemos los huesos de las aves, nos daremos cuenta que están huecos. Si tú alguna vez has roto el hueso de un pollo, vas a ver que es bastante sencillo porque está lleno de porosidades. Y todos esos hoyitos, antes decíamos, bueno, ¿por qué los tienen porosos? Bueno, pues para poder volar. Sin embargo, cuando empezamos a estudiar los dinosaurios, grandes dinosaurios, por ejemplo, el T-Rex, los cuello largo, todos estos dinosaurios gigantescos que de ninguna manera podrían volar por el peso que tienen, tienen los huesos igual que las aves actuales, igual que de porosos que un colibrí, por ejemplo. Y entonces decimos, bueno, entonces si ya tenían los huesos huecos desde antes de poder volar, entonces ¿a qué se debe esto de los huesos porosos? Y bueno, tiene que ver justamente con el grado.

al final nos ayuda a poder ser mejores dueños de estos seres vivos de los que somos responsables. A veces es muy triste ver cómo se nos olvida que ellos dependen de nosotros y luego están viviendo vidas terribles. Ricardo Ravel, con la recomendación del libro, nos va a platicar sobre La psicología del dinero. Este es un libro que puede abarcarse en cualquier época, ya no es un libro actual, pero no habla en sí del dinero, sino de todo lo que está en torno a él. Y bueno, siempre yo creo que estas lecturas nos pueden ayudar a tomar mejores decisiones, además de promover pues justamente este hábito de leer. Muchas veces ya en redes sociales tenemos un montón de tips, tenemos recomendaciones, todo para manejar

investigador del CICATA de Querétaro. Fíjense que es súper aterrador el tema de los microplásticos, especialmente hoy en día, que todo lo utilizamos con plástico, y entiendo que es súper práctico, ¿no? Al final un tupper de plástico, un desechable de plástico, botellas de plástico, casi toda el agua que tomamos en algún momento estuvo en algún recipiente de plástico, y esto va generando, cuando se va a descomponer,

0: buenos días. Bien, bien.
1: Muy contenta de tenerte aquí. Platícame, ¿cuáles son los principales mitos en torno a las mascotas?
0: Son muchos, tenemos todo un repertorio. Ya sonaría quizá como a capítulo de podcast o de stand-up, pero vamos con los principales, ¿no?
1: Ok.
0: Con el primero. Mi perrita tiene que tener una camada de cachorritos o, si es gatita, una camada de gatitas, lo cual no es muy recomendable. De por sí, si ya tenemos un perrito que es una mezcla, un criollo, pues perpetuar estas mezclas y asegurar, vienen de calle, y asegurar que no regresan y que van a tener adoptantes, pues no. Gatitos, ya vemos muchos en calle, no es una especie particularmente en peligro de extinción.
1: No, para nada.
0: Tampoco no hay motivo para el doméstico mexicano que tenga que reproducirse, ¿no? Ese sería uno.
1: Sí, muchos dicen como, porque si no se puede enfermar, ¿no? O como si no tiene perritos, pero luego cada vez yo veo que es más complicado acomodarlos. ¿Cierto?
0: Sí, claro. Vivimos en Querétaro, nos gusta mucho adoptar, o sea, en comparación con otros lugares, pero aún así nos faltan adoptantes, siempre nos van a faltar. No hay muchos beneficios de que un perrito o una gatita se reproduzcan, no se previene nada. Al contrario, los tumores de glándula mamaria y las infecciones de tracto genital son de influencia hormonal. Al retirar los ovarios en una esterilización y el útero, reducimos esto y aumentamos la expectativa de vida de nuestras mascotas.
1: ¿A qué edad se deben esterilizar?
0: Desde los 4 hasta antes de los 6 meses. Es como la pregunta que siempre es común que nos dicen. Después del año sí se puede, pero ya no obtienes estos beneficios preventivos de prevenir o reducir el riesgo de tumores de glándula mamaria. Antes de los 6 meses sería así que se les quede, ¿no?
1: Claro, creo que hay que pensar bien como cuál es tu objetivo al tener tu mascota. Si tú solamente quieres a ese perrito, pues mejor es que sea estéril, ¿no? Para que tú disfrutes la vida con él, pero después no acaben en abandonos, ¿no?
0: Hay que pensar, la pregunta regular es, oye, ¿cuántos cachorros tiene un gran danés, un labrador? Es que es de raza y posiblemente los pueda vender. No siempre. Y si son 12 o 14, va a estar complicado, ¿no?
1: Sí, sí. Claro. ¿Cuál es otro de los mitos más famosos?
0: Darle carne cruda es bueno al perro o al gato. Uh-huh. No es una dieta universal para todos, no es como decir salud, achú y así, no, o sea, lleva una explicación de un especialista, de un nutriólogo y para una condición especial, no es para todos los animales. Y aún así, si se elige, tiene que ser proteína de origen animal con un alto grado de inocuidad, porque si damos desperdicio, si damos cartílago, si damos con pluma y damos uñas y pezuñas, no, o sea, tu meta no se va a cumplir de darle proteína de buena calidad, pero no es para cualquiera. Generalmente siempre vamos a recomendar croqueta.
1: Porque ahora se habla muchísimo de las dietas BARF, ¿no? Que justo es, creo que son las de carne cruda y que le meten además verduras y es como una pasta, creo que cuando la viera así.
0: Sí, es correcto. También hay mucho que es verdad y mucho que no. Muchas de las dietas BARF sí sufren un proceso de como de precocido, o se añade algo extra para facilitar que se aumente el grado de inocuidad y disminuya la carga bacteriana y aumente más tiempo en refrigeración. Y eso regularmente lo van a notar porque tienen etiquetas, fecha, lote, ingredientes, fecha de producción, fecha de caducidad y los ingredientes que contiene. Ya cuando eligen hacerlo de manera artesanal en casa, que ponen que chícharos, huevo crudo, N elementos que vemos y buscamos, no es igual, aunque se parece, no es igual. No es lo mismo la proteína de res, de cerdo, de pollo, de avestruz, de conejo. Es variable, entonces no es

0: es como una receta que sacas de internet, no es tan sencillo.
1: Claro, y también hay mitos sobre las croquetas, ¿no? Así como, si le doy croquetas, listo. Pero hasta donde tengo entendido, cada marca de croquetas tiene diferente aporte, por ejemplo, de la calidad de la proteína, de fibra, no sé qué más sea importante.
0: Por supuesto, ese es otro mito, ¿no? Es que las croquetas, sea cara o barata, es universal. La croqueta cara enferma, provoca cálculos. La croqueta barata le ponen parvovirus para que se enferme el cachorro. No, o sea, no es cierto.
1: No pasaría los reglamentos.
0: Exacto, sí, los sellos de la Secretaría de la Zagarpa, de SADER, no se otorgarían los permisos de producción. Ahora, no todos los alimentos caros son una maravilla, ni todos los baratos son tan malos. Es depende también, eso lo platicamos desde antes, qué alimento le vas a dar a tu mascota y cuál va a ser constante. Pero si no le cae un alimento, vamos a tener que recomendarte uno. Por supuesto que uno premium, pues va a ser el que más te vamos a recomendar, porque huele menos el excremento, defecan menos, se nutren más y mejor. Pero no enferman así los alimentos. Que hay mascotas que ya son especiales o sensibles a un ingrediente, sí. Que se añade soya o gluten de maíz, también. Y no a todas las mascotas les cae bien. Entonces, ahí son las diferencias que les explicamos en consulta, ¿no?
1: Y muchos dicen así como, ay, ¿cómo voy a hacer todo eso para el perro, no? Pero en realidad es un ser vivo. Y al igual que tú, me tiene todas esas necesidades de saber qué es importante. ¿Qué te parece si después del corte seguimos platicando de los mitos acerca de las mascotas? Vamos a hacer una breve pausa, no se vayan. Estamos en Confianza con Amelia.
2: Continuamos.
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4: Son las 8:55.
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5: 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Los hábitos de sueño deben ser ajustados por padres e hijos, la revisión de útiles escolares que se pueden seguir utilizando y la organización de un presupuesto para la compra de nuevos te ayudarán a ahorrar. 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

0: Regresamos.
1: Estamos hablando sobre mitos sobre las mascotas y aquí fuera del aire estamos platicando de uno que me pareció asombroso, yo no había escuchado, que tener un gato negro es de mala suerte y entonces si tu gato es negro tienes que tener otro que sea naranja para que amortigüe. Me platicabas de este mito, ¿es real que la gente piensa eso?
2: Sí, somos muy supersticiosos en general, eso es mundial. ¿No? Pero se le ha depositado mucho a los colores, pues mucha carga como mágica o fantasía.

0: o naranja. No hay tantos gatos naranjas, ¿no? Y si me dicen macho, todavía más difícil. Generalmente tienden a ser hembras, ¿no? No, más bien al revés, tienden a ser hembras, son más raros los machos.
1: Porque si equilibras los colores, también hay que equilibrar los sexos y entonces...
0: Ajá, sí, se sale de control. Entonces, no le podemos depositar tanto, los gatos son dulces, tienen un temperamento. Sí es una verdad que cada color puede ser como un gatito cálico, un poquito más tranquilo, un negro más intrépido, un rojo con más energía, o sea... por el gato, ¿no? O sea, sí, a modo de broma está bien, pero no podemos perpetuar...

Es par. Ya, cuando excedemos, yo creo que para una persona más de 4 mascotas, entre perros, gatos, pericos, ya tal vez nuestro control...

0: bonito y puedes amar a tantos animales como hay en el planeta, pero tienes el tiempo, además el dinero, la dedicación, la paciencia de que todos tengan una vida digna. Eso es lo que nos tenemos que preguntar, ¿no?
1: Claro, sí.
0: Y pues un montón de mitos que van pues rodeando en realidad a nuestra mascota y a nuestro ser pues cuidador, que se pueden desenredar, que se pueden aclarar si visitamos al médico veterinario, ¿cierto?
1: Sí, sí, estamos para aclarar muchas dudas, darle certeza y con evidencia científica y experiencia se los vamos a compartir,
0: ¿no? Claro que sí. ¿Dónde te podemos

0: localizar?
1: En Oncavet, Clínica Veterinaria, en Instagram, Facebook.
0: Ahí está. ¿Y qué tipo de animales atiendes? ¿Perros, gatos, alguno más?
1: Perros, gatos, mascotas no convencionales. Particularmente nos gusta trabajar problemas dentales y tenemos un consultorio propio para medicina felina.
0: Medicina felina, sí, para gatos.
1: Para gatos.
0: Okay. Si alguien tiene una pantera también.
1: No, al guamero, sí.
0: Claro, muchísimas gracias.

0: 611. Muchísimas gracias por estar con nosotros. Bueno. Nosotros nos vamos con la recomendación del libro de la semana. Ricardo Ravel ya está con nosotros. Ricardo Ravel está con nosotros para platicarnos de La psicología del dinero, de Morgan Housel. ¿Cómo estás? Bienvenido.
1: Bien, gracias, Ana. Buenos días a todo el público. Muy contento de estar aquí nuevamente.

0: mucho la lectura, preferimos el físico, está comprobado.
1: Sí.
0: Entonces, bueno, pues es importante.
1: El olor, cambiar la página, me encanta, porque...

0: es un analista económico, ha trabajado muchos años para The Wall Street Journal, y pues él nos cómo ganar el dinero y para qué lo quieres. Ahí nos habla de 18 puntos importantes. Yo resumí 5 que para mí me parecieron muy interesantes, porque pues no vamos a poder hablar de los 18 aquí, hacerlo. Sí los invito a que lo lean, pero quiero resumirles, y traigo mi acordeón. Uh-huh. Y dice uno, paga el precio. ¿A qué se refiere con esto? Cuando haces inversiones, es muy importante que no te vayas a un corto plazo.
1: Claro.

que es muy exitosa, que gana $500,000 al año, se puede considerar que es un muy buen salario y tiene una buena vida. Entonces se muda a un fraccionamiento donde conoce a una persona que gana $10,000,000 al año, y entonces pues sus 500,000 se le hacen mucho menos. Nos vamos al otro y dice, esa persona que gana $10,000,000 de dólares conoce a Michael Jordan, que sus ganancias son mayores, y entonces siempre va viendo a alguien que gane más. Si te dejas guiar por eso, pues nunca vas a sufrir.

0: autor en este libro, La psicología del dinero, que es muy importante que sepamos encontrar. Y la forma de gastarlo es diferente.
1: Pues un libro súper completo.
0: Sí, es un libro que recomiendo mucho, hay que leerlo para que puedas entender todo esto y que, bueno, pues te dejes guiar y lo pongas en práctica. Como hemos dicho otras veces, de nada sirve comprarlo o de nada sirve comprarlo y leerlo, hay que ponerlo en práctica.
1: Sí, claro, como todo en la vida, ¿no?
0: Así
1: me
0: es.
1: Encanta esta frase que dice, la riqueza no es fruto de nuestra inteligencia, talento o trabajo, es fruto de nuestro comportamiento.
0: Exacto, exacto. Esa es la psicología del dinero. Hay que analizarlo, muchas veces es cuestión de suerte, muchas veces es cómo lo vas llevando, pero lo importante es que estés consciente de lo que estás teniendo. Y este es un libro que te puede ayudar mucho en eso.
1: Muchísimas gracias,
0: gracias
1: por la
0: recomendación.
1: Gracias
0: a ti, Ana, gracias a todo el público. Recuerden, estamos en Venustiano Carranza.
1: Visiten ahí muy pronto. Y nosotros nos vamos con tema científico, microplásticos y zeolitas. Ya están con nosotros un investigador del CICATA. Con esto continuamos. Doctor Edgar Arturo Chávez, investigador del CICATA aquí en Querétaro. Bienvenido, ¿cómo estás?
2: Ana, buenos días. Todo un placer y un privilegio poder acompañarlos. Estoy bien.
1: Me da muchísimo gusto. Platícanos, vamos a hablar de microplásticos y zeolitas.

tema de... Es una contaminación emergente que viene desde hace varios años, ya más o menos 40, 50 años, y ha ido creciendo. Y es un problema grave porque no se sabe a largo plazo qué efectos tiene a la salud. Uh-huh. Y las zeolitas es un mineral. Hay 200 y tantos tipos de zeolitas. Puede ser natural.

puede ser sintética y tiene una capacidad que se llama de intercambio iónico. Digamos que puede absorber iones y liberarlos y tiene esa, es como un material.

0: La cantera verde de que está construida es una cantera que tiene un tipo de zeolita que se llama clinoptilolita. No sé si has escuchado que hacen como unos discos de esa cantera verde y los usan para filtrar el agua. Y efectivamente todos los metales pesados y demás se va filtrando. Eso no se sabía. Antes se sabía que purificaba el agua, pero...
1: ¿No sabían cómo?
0: Sí, y tiene una que se llama clinoptilolita que...

Una parte de ello es que sean más competitivas, impulsar las empresas que resuelvan sus problemas. De hecho, aprovecho para invitarlos, por ejemplo, los empresarios que tengan talento y tengan un problema técnico que resolver, para eso estamos nosotros. Es un centro del Politécnico, es punta de lanza del Politécnico.

severa, muy severa, tienen periodos en los cuales de repente pues ya no perciben la realidad como tal. Y la forma de describirlo es, pareciera que no estoy en mí, o soy un espectador de la realidad, como si todo fuera una película y yo un observador externo. Uh-huh. Es un estado disociativo, no necesariamente es patológico en sí, pero es una condición con un mecanismo de defensa psicológico que ocurre para evitar la angustia o la ansiedad excesiva, y puede ser benéfico, pero cuando es persistente sí ya se convierte en un problema de atención. Y bueno, todo esto para explicar que es un estado alterado de la conciencia.

hace, no sé, ya no me acuerdo bien, 20, 25 años, ajá, que la practico cotidianamente. No en todos mis pacientes, pero además de que, porque además de psiquiatra soy terapeuta.

0: que pasó y que no te acuerdas bien. Correcto. Cómo fue en esos,
1: sí,
0: casos.
1: Sí, en donde hay una amnesia, sí, voluntaria o involuntaria, o una represión.

0: años, pero sí, sí se puede.
1: Sí, no, sí lo estudié.
0: Sí.
1: Y lo hice durante mis prácticas con niños, aunque no lo hago, ya sí, no lo hago. A través del juego, es interesante. Es un punto interesante. Los niños, cuando vemos a un niño que está metidísimo en algún juego, sobre todo no de videos, sino con cosas materiales, sí, sus juguetes, con plastilina o dibujando, etcétera, está metidísimo, y aparte de que algunos niños pues no hacen mucho caso, aquí están prácticamente metidos en ese estado de trance, hasta que de veras los movemos más y los sacamos de esa situación, y entonces a través del juego simbólico se pueden atender situaciones complicadas para los niños que mediante otros métodos son difíciles. De por sí la terapia de juego sin trance es algo en lo que se trabaja mucho.
0: Es una herramienta.
1: Es una herramienta, y los psicólogos infantiles

0: Sí, las causas más frecuentes, sí, eso puede hacerse. Son fobias.
1: Sí.
0: A volar es muy frecuente que me consulten por esa famosa aerofobia, ¿verdad? A viajar.
1: No se pueden subir a un avión.
0: A un avión, uh-huh. Sí. A las alturas, a la claustrofobia, a manejar, que es un tipo de agorafobia.
1: He encontrado con mucha gente mucha que no gente. Puede manejar.
0: Mucha gente, sí.
1: Y no porque tuvieron algún evento traumático, simplemente que nunca han manejado y le tienen pavor a sentarse frente a un volante.
0: Sí. O incluso a ser pasajeros, ¿eh? O sea, viajar sin que ellos vayan sí. manejando.
1: ¿Fobias a algún animal?
0: O fobias objeto, también específicas, también. Sí, específicas.
1: O sea, en esos casos es una buena
0: En los casos herramienta. De fobias es una muy buena herramienta. En los casos también de ansiedad, de crisis de ansiedad, de pánico, de diferentes.

0: de ansiedad es bastante eficaz, porque induce relajación, porque favorece el encontrar herramientas o recursos que frecuentemente se tienen inconscientes o olvidados o no se han utilizado la propia persona. Entonces, no es el terapeuta el que les dice, ahora vas a hacer esto o el otro. Y eso es importante en la terapia hipnótica. Es la propia capacidad y los recursos del paciente los que se buscan recuperar a través del trance hipnótico.
1: Qué interesante debe ser, ¿no? Tú te das cuenta como psiquiatra y como con maestría en hipnotismo, ¿sí o no?
0: Hipnosis.
1: En hipnosis, perdón. Tú te das cuenta cuando la persona está en trance y cuando está recordando, cuando está, no sé si sea la palabra correcta, desbloqueándose algo, alguna fobia.
0: Sí.
1: Sí te das cuenta.
0: Sí, porque vamos...
1: ¿Qué pasa en el paciente?
0: Ocurre durante, frecuentemente en las sesiones hipnóticas, como el paciente no está plenamente inconsciente, esa es la diferencia entre la hipnosis ericksoniana, que es la que yo hago, a la hipnosis clásica.
1: Okay.
0: En la hipnosis clásica se parece, ¿sí?, a la hipnosis que vemos en los shows. Las personas no recuerdan, tienen amnesia y no responden de una manera fácil durante el estado hipnótico.
1: ¿Están dormidos?
0: Están dormidos.
1: Una especie de...
0: Sí.
1: ¿En la erección?
0: En la erección anal, no.
1: En la erección
0: anal, no. Están, digamos, sí, conscientes, sí, pero en trance. O sea, pueden entablar un seguimiento y ver con los pacientes qué es lo que está ocurriendo, qué están percibiendo.
1: ¿Contestan?
0: Sí.
1: Los pacientes. ¿Puede,
0: sí,
1: haber un diálogo?
0: Así es, así es.
1: ¿Y tú vas guiando, digamos, hasta tratar de llegar al momento donde... ¿Se inició un trauma? ¿Un trauma siempre se inicia en algo? ¿O puede ser que nunca pasaste por ahí? Los que nunca han manejado, por ejemplo, ¿por qué están traumados?
0: Bueno, sí, a veces es por aprendizaje.
1: Okay.
0: Por modelos de aprendizaje, por percepciones o de situaciones que desarrollaron y que, pues, esto no se puede hacer. Creencias que se adquieren, creencias limitantes, ¿verdad?
1: Claro.
0: Tú no vas a poder hacer esto, tú tampoco harás esto, aquello, que son como, operan como mandatos y se quedan como,
1: claro,
0: como marcas, como estigmas mentales.
1: El ver, por ejemplo, un accidente te puede llevar a, yo nunca voy a manejar porque no me vaya a pasar lo mismo que vi.
0: Sí, sí, el estrés postraumático no solamente es para la persona que lo vive en sí, sino que lo percibe, que lo observa.
1: Uh-huh.
0: Entonces también en el estrés postraumático es bastante eficaz. El dolor es otro punto importante.
1: Uh-huh.
0: Con la hipnosis se puede generar o favorecer analgesia, que el propio paciente genere control de dolor o limitación del dolor.
1: Héctor, muchísimas gracias. De verdad que yo creo que aprendemos mucho y sobre todo el saber que podemos vivir mejor, que podemos vivir sin traumas, que podemos ser mucho más felices y más adaptados a nuestro mundo. ¿En dónde podemos,
0: sí,
1: contactarte?
0: Gracias. 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
0: junto al Hospital Ángeles.
1: Perfecto. Ahí que hagan una cita en el teléfono que les...
0: ¿Cómo no?
1: Muchísimas gracias. No se vayan, tenemos mucho más y además estamos en confianza.
2: Regresamos con temas de apicultura que a mí me encantan. Tenemos aquí a Fidel Cureño y Adriana Mota, que ambos se dedican a temas en torno a abejas, miel, etcétera, y justamente nos van a platicar de la desinformación que amenaza a la apicultura y a la ecología. ¿Cómo están? Bienvenidos.
3: Muy bien,
4: muchísimas gracias por la invitación.
2: Primero me encantaría que compartiéramos qué hacen. Fidel, tú eres apicultor.
3: Sí.
2: Y
4: transforma.
2: Tú haces productos de miel.
4: Así es.
3: Sí, yo tengo ya bastantes años en la apicultura. Desde 1985 empezamos, 86 con las abejas.
2: Uh-huh.
3: Y mi esposa, a partir de todo eso que nosotros producimos, pues ya transforma
4: jabones, champús, desodorantes y pues cada vez telitas enceradas para conservación de alimentos. Hay muchas cosas que se pueden hacer con todos los beneficios que nos da las abejitas.
2: Sí, justo eso es lo que quería decir, como sabemos que la miel es así el producto, ¿no? Es muchísimas cosas que aprovechar, pero me estaban platicando que hay una amenaza, que hay algo que está afectando a la apicultura y a la ecología. ¿Qué es eso?
3: Sí, hace algunos días, unos 15 días, se presenta una señora en algunos de los mercados a los que vamos a ver.

0: vender, y nos dice que no es posible que nosotros nos dediquemos a eso, que estamos explotando a las abejas. Uh-huh. Y que porque hay grandes consorcios como que ponen en bodegas muy grandes a las abejas a producir, y que diariamente las están ordeñando, produciendo miel a partir de un alimento artificial que les dan, o sea, y que nunca salen a ver el sol, y que nunca salen a ver las flores, y que las abejas están encerradas. Dije, bueno, ¿de dónde sacó eso? Uh-huh. O sea, es una mala información, que por ejemplo el humo que utilizamos las espanta, que tenemos alguna problema con las abejas porque las hacemos producir de más, y no, algo completamente distinto, aberrante. Pero después apareció en el internet que un artículo parecido a lo que ella nos estaba diciendo. Uh-huh. Entonces nos pareció muy oportuno, ahora que nos dan esta oportunidad, pues realmente platicar lo que es la apicultura realmente. Claro. Porque no es lo que está pasando. Nosotros siempre estamos en relación y en equilibrio con las abejas, es lo que un buen apicultor hace.
1: Sí.
0: Sí, entonces hay incluso desde el gobierno federal, el gobierno estatal, el gobierno municipal, hay reglamentos, hay leyes que nos permite, que nos hacen proteger a las abejas, y nosotros mismos nos decimos protectores de las abejas.
1: Claro.
0: Porque en un equilibrio que llevamos con ellas, es lo que hacemos, pues.
1: No, me, ningún lado, sí. Me platicabas, Adriana, que incluso la apicultura protege a las abejas, que gracias a la apicultura es que tenemos las que tenemos, y eso que están en peligro.
2: Así es, de por sí el apicultor enfrenta graves problemas, desde el crecimiento urbano, industrial. Uh-huh. Que cada vez hay menos espacios para poder tener las abejitas. Hay mucha gente que le teme mucho a las abejas. Entonces ve una abejita y empieza luego los niños igual a aventarla y a ponerse todos nerviosos. Es desinformación. O sea, si uno no ataca a la abeja con el manotazo y demás, la abeja pasa y no pasa nada. Incluso estando vendiendo, de repente llega la abejita y se nos para. Y pues digo, obviamente nosotros ya estamos como acostumbraditos más a estar en contacto con las abejas, pero sí se forma como un gran alboroto por una abejita. Todo eso se vuelve un problema, además de la rapiña que hay cuando en los apiarios, que los de repente llegamos al apiario y están destruidos, quemados, les roban los bastidores, o sea, es un gran problema. Y ahora se viene este, la verdad es que sí, yo sentí muy feo, porque digo, ¿cómo es posible que esa desinformación tan grande venga ahora pues a dar pues un golpe fuerte?
1: Claro.
2: A todo esto que estamos nosotros haciendo, que es precisamente proteger a las abejas, tratar de conservarlas, que no se vaya al cerro a quitar y a destruir los panales, porque pues es como si llegaran a tu casa, te destruyeran tu casa y tuvieras que empezar otra vez a construir tu casa.
1: Sí.
2: O sea, todos esos problemas se resuelven con la apicultura, porque los apicultores lo que hacen es estar al pendiente que las abejas tengan un buen ambiente, una buena temperatura, que no estén enfermas.
1: Salen a buscar flores,
0: sí,
1: ¿no?
0: Sí, salgan, están libres, sí. Son libres.
1: Sí, estos son muchos de los riesgos que vienen con, en general, la tecnología, pero ahorita que estamos en la época de inteligencia artificial, cualquiera puede hacer una falsa imagen de una bodega con abejas.
0: Sí.
1: Les puedes poner comiendo un sándwich, si quieres, que eso es cero real. Y muchas personas se lo creen, ¿no? Y
0: sí,
1: por eso yo creo que estos medios son importantes. Decía, estamos hablando con los expertos del tema, y sí creo que la apicultura siempre ha tenido como esta cualidad de equilibrio con la naturaleza,
0: sí,
1: ¿no? Y siempre es como este cariño de los apicultores hacia las abejas. Y a mí me encanta, porque para poder tener tus abejas tienes que conservar un buen pedazo de naturaleza.
0: Mucho.
1: ¿No? Entonces, todo lo contrario. O sea, yo creo que es una de las prácticas más amigables que podemos tener, y que tenemos uno de los productos más buenos para el ser humano. Entonces, qué bueno que vengan a platicarnos de la verdadera de lo que realmente se vive en la apicultura, ¿no?
0: Uh-huh. Sí, nosotros siempre hemos pugnado por eso, por un equilibrio ecológico. Como apicultores, nosotros reforestamos, o sea, cada vez

0: ponemos más árboles porque le conviene a todos, a tanto a la ecología como a nosotros también, mantener un equilibrio. Hace algunos años, entre los apicultores, plantamos 15.000 árboles de palo dulce y que están andando por ahí. Entonces, tenemos un legado que estamos dejando, desgraciadamente. Los apicultores ya somos grandes, ya tenemos un promedio de edad entre los 50 y 60 años, y no hay jóvenes que vengan atrás. Entonces, esto es muy difícil de entender, pero seguimos luchando porque los jóvenes le entren a la apicultura, porque si no, ¿qué va a pasar después? Ahorita, como decía Adriana, existen las abejas que tienen los apicultores. Las abejas que ya están en el, que estaban en el cerro, ya casi no hay, y lo pueden comprobar en cualquier comunidad. Pregunten cuántos enjambres pasan al año y cuántos pasaban hace 10, 15 años. O sea, eran muchísimos enjambres que pasaban y ahora casi no pasan enjambres. ¿Por qué? Porque ya no es reproducción natural. Sí. Ya está cayendo todo esto. Y eso es falta de atención de algunas autoridades. Pero aquí el problema es ese, la mala información que está viniendo a dar, y que no se dejen engañar. O sea, no se dejen engañar, vayan con los apicultores. Todos los apicultores queremos platicar de lo que hacemos.
1: Sí.
0: Usted, al que le pregunte a un apicultor, le platica de todo. ¿Por qué? Porque nos interesa, así.
1: Claro.
0: Sí, así lo vemos de esa manera.
1: Y eso sería lo mejor, ¿no? Siempre te dicen, no creas todo lo que ves en internet, pero ahí vamos y creemos. Entonces, aprovechemos que están los apicultores en Querétaro. Bueno, yo conocía a un apicultor, bueno, los conozco a ustedes, pero sí hay maneras de acercarse,
2: claro,
1: y decir
2: sí, claro sí,
1: cómo funciona. Y en realidad es bien bonito. Yo he escuchado historias hasta como de la relación que se genera con las abejas,
0: sí,
1: ¿no? Que ya ellas saben quién eres, tú sabes que son tus abejas y no existe este miedo. Porque a mí también me impresiona mucho esto, así, una abeja, y el pánico cuando no te hace nada, ¿no?
2: Sí, y bueno, también se piensa que la miel solamente es, pues, para endulzar el tecito, y no, precisamente nosotros que vamos a diferentes mercaditos, y esa es nuestra intención, no solamente el vender, sino el mantener esa relación con la gente para poder explicarles que la miel no solamente endulza, sino que tiene muchos otros beneficios, mantiene las células jóvenes, tiene un gran poder bactericida. Entonces, miel 100% pura sí puede ponerse sobre una herida abierta, sobre una quemadura, pero sí hay que tener la garantía de que es miel 100% pura. Además de que, pues, las abejas no solo nos da la miel, nos da el polen, el propóleo, la jalea real, la cera de abeja, y gracias a eso se pueden hacer una infinidad. Yo quisiera hacer más y más cosas, y a mi esposo y mi hija me dicen, ya no hagas tanta cosa, ya, tranquila, porque sí se pueden hacer muchas, muchas, muchas cosas.
1: Ay, no, Adri, tú sigue. Haz todo lo que quieras. Sí, porque al final es súper rico, y a mí me encantaría que cada vez más se pudiera preservar esto, porque también a veces ya te dan jarabe de maíz, ¿no? Y te dicen que es miel, y no es miel.
0: Sí, es glucosa, fructosa, colorante, saborizante artificial. En los tianguis eso es lo que luego pasa, ¿no?
1: Sí.
0: Y la miel siempre de un solo color.
1: No, no siempre es fácil encontrar miel verdadera, ¿no? Yo me la paso cazando.
2: Sí,
1: esta es miel de verdad.
0: Sí.
1: Y creo que es importante también que el público sepa que para hacer miel no matas a las abejas, que no les estás quitando su casa, que no es una explotación, ¿no? Me gustaría, nos platican un poco del proceso para que sepan cómo en realidad esto no es que tú tengas a una abeja con un yugo. Ay, ah.
0: Sí, no, desde un principio nosotros las colocamos, tenemos cajas que son adecuadas, o sea, de medidas adecuadas para que ellas vivan tranquilas. No, no son así como casitas de Infonavit, son más grandes. Entonces,
1: sí,
0: aquí el asunto es que las colocamos en un sitio en donde tienen abundante floración, tienen agua. Si no hay agua, nosotros les llevamos. Las estamos cuidando constantemente de que no tengan enfermedades, de los depredadores naturales que tienen. Les procuramos siempre mantener su espacio limpio para que en algún incendio no se vayan a quemar. ¿Qué hacemos nosotros? Las protegemos. De forma natural, las abejas están sufriendo enfermedades que son algunas de las causas por las que se están acabando. Hay una enfermedad muy, muy, muy grave que se llama barroasis de las abejas, que es como una garrapata.

0: se les pega a las abejas y las debilita y las mata. Termina con la colonia. Eso es lo que está pasando con los enjambres naturales. Nosotros las cuidamos, las mantenemos con productos naturales como el tomillo, el ácido oxálico, que es derivado del crisantemo. Las cuidamos y las mantenemos cuando no hay producción de miel. Cuando hay, y esta enfermedad es muy, muy grave, que es la que las está acabando completamente. Cuando no hay, cuando la sequía se prolonga, nosotros procuramos llevarles agua fresca y limpia. Es parte de lo que nosotros hacemos. Hay muchos apicultores, ahorita estoy recordando, que llegan y les hablan. Sí, y platican, porque dicen que eso es lo que las tranquiliza y demás, ¿no? Otros que llevamos agüita para darles, otros que llevamos, otros, hay uno que chifla, sí.
1: Yo conocí a un apicultor que justamente chiflaba y se acercaban sus abejas, jamás lo picaban, se alejaban. Yo creo que este mundo de la apicultura es maravilloso y que siempre hay mucho más que aprender y que saber. ¿Dónde podemos localizarlos?
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1: Sí, por favor.
2: 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Y productos naturales y hechos a partir de los beneficios que nos aportan las abejas.
1: Claro, yo probé la miel y está deliciosa. Entonces, que los busquen, además del teléfono, redes sociales, Pureza Querétaro, y si no, escríbanos y les pasamos el contacto. Vamos a hacer una breve pausa. Gracias por estar con nosotros.
2: Gracias.
1: No se vayan, no se despeguen, estamos en confianza.

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1: ¿Buscas consentir tu piel de forma natural sin descuidar tu cartera? Llegaste al lugar indicado. Hoy en nuestra tecnología doméstica cuidaremos de ti y de tu bolsillo, enseñándote a preparar unas humectantes barras de jabón con miel. Acompáñanos en Revista del Consumidor Radio.
0: Revista del Consumidor. Esta tecnología doméstica está validada por el Laboratorio Nacional de Protección al Consumidor. Tome nota de los ingredientes y presten mucha atención. ¡Comenzamos!
1: Los ingredientes que vamos a necesitar son 3 tazas de base de jabón transparente cortado en cubos, media taza de agua purificada caliente, 1 1/2 cucharadas de miel de abeja, 1 pizca de colorante vegetal amarillo y 40 gotas de esencia de miel.
0: Los utensilios que utilizaremos son una taza medidora, una cacerola con capacidad de 2.5 litros, un tazón de vidrio con capacidad de 1.5 litros, un plato extendido, un cuchillo, una cuchara sopera, un molde de silicón, un rollo de papel aluminio, un rollo de plástico adherente para alimentos y un atomizador. Vamos al procedimiento.
1: Comenzaremos colocando los cubitos de la base para jabón en el tazón y la llevamos a baño María. Movemos hasta que se hayan derretido por completo. Vertemos en una taza la miel, el colorante y la esencia. Mezclamos y dejamos reposar unos minutos. Después, agregamos el agua caliente.
0: Cuando la base para jabón esté completamente derretida, añadimos la mezcla de miel y revolvemos hasta incorporar todos los ingredientes. Retiramos el fuego y vertemos la preparación en los moldes. Si no cuentas con moldes de silicón, puedes utilizar vasos desechables recubiertos con una capa de aceite mineral para facilitar el desmolde.
1: Si notas que se formaron burbujas en la superficie, puedes eliminarlas rociando alcohol del 96 utilizando un atomizador. Esto ayudará a que el jabón tenga una textura lisa. Dejamos enfriar a temperatura ambiente y posteriormente refrigeramos por 30 minutos para solidificar.
0: Ahora desmoldamos los jabones y los envolvemos en papel aluminio, después en plástico adherente para alimentos. Y así de fácil, en tan solo 40 minutos quedaron listas nuestras barras de jabón con miel. Recuerda almacenarlas en un lugar fresco y seco.
1: ¡Anímate!

0: prepararlas. Esta receta rinde para 6 barras, tiene una caducidad de 6 meses y un costo promedio de 118 pesos con 34 centavos.
1: Si prefieres seguir el paso a paso en video, recuerda que puedes ver esta tecnología doméstica en nuestro canal de YouTube, Profeco TV. Ahí encontrarás muchísimas recetas para ahorrar y hacer tú mismo los productos en casa, teniendo la certeza de la calidad en los ingredientes que utilizas.
0: Aprende a hacer desde un gel para el cabello o un champú para lavar el auto, hasta jamón artesanal o unos deliciosos enjambres de chocolate.
1: Presúmenos cómo te quedaron tus jabones. Etiquétanos en Instagram con el hashtag Tecnología Doméstica Profeco y menciona a arroba Revista del Consumidor MX. Nos escuchamos en la próxima Tecnología Doméstica.
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4: Me dio envidia. Tengo que admitirte que me dio envidia de decir, ay, qué rico ir en bici. Y justo para lograr ese tipo de actividades en transportes que te piden estar equilibrado, es importantísimo entender que son propiedades que el cuerpo tiene y que cuando no las practicamos tanto, la verdad es que es fácil perderlas, sobre todo en la tercera edad, donde limitamos un poquito nuestra movilidad, donde también la familia como que dice, mamá, papá, tú toda la vida trabajaste, hiciste y deshiciste, ahorita calma, que tu vida esté tranquila. Pero aunque es un bonito apapacho al corazón, la verdad es que sobre todo en esas etapas de vida, termina restándonos en lugar de sumar. Pareciera que el hecho de que uno no tenga tantas actividades o tantas responsabilidades, pues aminora la carga mental de el paciente o de la persona de la tercera edad. Sin embargo, le resta independencia, le resta autonomía, y eso abre un marco como muy importante que hay que tomar en cuenta, que es el riesgo de caídas.
5: Sí.
4: Por eso es que justo el equilibrio y la coordinación son vitales en esta etapa de la vida.
5: Yo tengo súper presente cuando era chiquita que te ponen como los ejercicios de coordinación y que vayas por la línea, ¿no? Que no te salgas y que saltes, hasta como cositas de gimnasia.
4: Sí.
5: Y creo que es común en kinder, en primaria, y de repente ya se asume que lo sabes todo, ¿no?
4: Exacto.
5: Y yo, digo, a mí como me gusta así que vas por la banqueta y vas por la partecita de arriba haciendo equilibrio, ¿no?
4: Ahí, ¿no?
5: Pero siempre soy la única haciendo eso. Y creo que sí vamos perdiendo cierta habilidad si no la practicamos, pues justo como dices, de coordinación, y ya gente más grande es complicado, por ejemplo, poder caminar recto.
4: Sí, ¿no? Pero bueno, ahí, por ejemplo, sí, vamos muy bien en este tipo de ejercicios como hasta desafiantes. Pero hay gente que ni siquiera agacharse puede.
2: porque para eso necesitamos el equilibrio. Claro. Es una propiedad que tenemos sobre todo relacionada al sistema auditivo, al oído interno y a partes cerebrales también, que nos permiten justo mantenernos en una postura que nos dé ese balance durante el movimiento. Pero hay gente que no tiene equilibrio en lo estático, es decir, sentados, y hay gente que tampoco tiene equilibrio en lo dinámico. Dentro de las primeras cosas que hay que revisar, sí, es el sistema auditivo, sobre todo si yo tenía una propiedad y de repente, por una caída, por una infección en el oído, ni siquiera en el oído específicamente, a veces en la garganta o vías respiratorias, secundario a esto perdemos el equilibrio un poco. Cuando se mantiene después de haberse resuelto la infección, es cuando tenemos entonces que estar revisando qué está pasando a nivel, pues ahora sí que del oído interno e incluso a nivel cortical.
5: ¿Pero se entrena? Es decir, si yo tengo como dificultades para el equilibrio o la coordinación y lo entreno, ¿puedo mejorarlo?
2: Claro,
5: aunque sea
2: que sí.
5: ¿En el oído?
2: Sí. Para eso es la terapia vestibular. Es muy específica. Tenemos muchas enfermedades relacionadas al sistema vestibular que pueden o no ser llevaderas a través de medicamento, pero la terapia va a permitir adaptarnos a estos cambios de equilibrio y sobre todo esa terapia está muy enfocada a qué hacer en el momento en que lo pierdo. Porque como les decía, hay una ventana importante donde tenemos un riesgo de caídas por perder el equilibrio. Y entonces con estos pacientes, además de dar este tipo de herramientas para recuperar el balance, también se les da ahora sí que herramientas para saber caer. Y que cuando se caigan puedan lastimarse lo menos posible. Entonces, son pacientes que van a ver rodando, que van a ver gateando, que van a ver colocando las manos. Justo como lo dijiste, pues cuando somos bebés está muy implícito en la estimulación temprana, que el bebé ponga la mano, que el bebé pueda poner la rodilla. Cuando somos niños, justamente en nuestras clases de educación física, pues los aros, brincar, un pie, dos pies, todo esto, que cuando se consolida normalmente es entre los 12 y los 13 años. Pareciera que es un poquito antes, pero los niños aprender a brincar hacia adelante, es decir, un salto, pues no nada más en lo vertical, sino longitudinal, en un pie, les cuesta un ratito. Bien, y no nada más brincarlo, sino que cuando brinques no te caigas.
5: Exactamente. Por eso el jueguito del avión, ¿no?
2: Exacto.
5: Que vas saltando
2: justo
5: un pie, dos y...
2: Y eso se va consolidando aproximadamente entre los 10 y los 12 años. Si tenemos un niño o niña que no lo consolida más o menos en esa edad, entonces sí hay que prestarle atención. Dentro de la adultez, ¿qué pasa? Que pues a veces agarramos un ejercicio base y pasa mucho que vamos a clases de baile o vamos a clases de CrossFit o vamos a clases de pilates y eso refuerza el equilibrio de la coordinación. Dentro de nuestra etapa de adultez muy cercana a la tercera edad y en la tercera edad, volvemos a los juegos de los niños. Claro, no vamos a ponerte a brincar si tienes 75 años y riesgo de osteoporosis un avión, pero sí lo vamos a adaptar, ¿no? Para que tú puedas lograr hacer esos movimientos sin que pierdas el balance y equilibrio. Algo súper importante que ustedes tienen que saber, para lograr la cualidad de coordinación y equilibrio necesitamos fuerza y volumen muscular.
5: Sí, que además se ha hablado muchísimo de la sarcopenia, ¿no? Esta pérdida de músculo cuando llegas a la tercera edad.
2: Así es.
5: Tercera edad. Pero se puede recuperar, ¿cierto?
2: Mira,
5: ¿o no?
2: Así como que yo les prometa que una persona de 75 años va a terminar con un cuerpo de un físico-culturista, no tanto.
5: Bueno.
2: No a esos volúmenes.
5: Pero puedes tener músculo.
2: Claro, claro que se puede tener músculo. ¿Por qué les digo no a esos extremos? Porque luego también hay gente que dice, ay, ¿para qué? Si ni me voy a ver marcado. No, pues es que el músculo te ayuda para la resistencia a la insulina, te ayuda para asegurar la circulación, no solo en tu cuerpo, sino también a nivel cerebral y cardíaco. Te ayuda también para justo tener un colchoncito donde caerte.
5: Marila, muchas veces pasa que tienes una cirugía o una caída, cosas que te inmovilizan un rato.
2: Momentáneamente.
5: Y ahí se pierde mucha masa muscular. Ya que lo perdiste, la puedes recuperar, no para estar fuertísimo, pero para otra vez, como dices, tener este colchoncito, este apoyo metabólico.
2: Lleva tiempo. El músculo también es una estructura celosona. Hay que dedicarle mucho tiempo. Es como cuando les hablo a mis pacientes de rehabilitación vaginal, que les digo, necesitamos vaginas musculosas, pero esto lleva tiempo y constancia. El músculo tiene diferentes propiedades que hay que estar incentivando constantemente. Uno, pues sí, la resistencia, que puedas tener un peso que puedas ir modificando paulatinamente. Estoy hablando de cada mes y medio, cada 2 meses como mucho, pero sí se necesita o cambiar las series, o cambiar el peso, o cambiar el tiempo de mantenimiento, ¿no? La

0: potencia también la velocidad a la cual hacemos cosas. Y sobre todo, pues es una estructura que lamentablemente cuando dejamos de utilizar, dejamos de retarla, se vuelve a atrofiar.
1: Y se puede combinar sí. como la coordinación con todo esto de ganancia muscular, me imagino.
0: Claro. En los pacientes de la tercera edad, sobre todo, lo que incentivamos es fuerza, es potencia, resistencia y también a su vez ejercicios que no tienen necesariamente un peso extraordinario, pero que el hecho de que ya el paciente se tenga que, por ejemplo, parar y sentar de una silla sin perder el equilibrio, ya es el reto suficiente. Tiene que contrarrestar el peso de su propio cuerpo, pero lo más importante entonces es que cuando ejecute el movimiento tenga control motor sobre lo que está haciendo. También muchas veces el ejercicio entre brazos. Hace poco hacía una rutina para mis antebrazos y la fisio me mandaba agarrar la pelota, o sea, cacharla en el aire, pero con la mano al frente. Y hagan de cuenta que yo tenía 3 años. Y bueno, soy una mujer relativamente sana de 32, ¿no? Entonces de repente volteaba y así, la pelota se me iba. Entonces, a veces son ejercicios muy simples, pero que incluso en el día a día son muy nutritivos, uno, para empezar a incentivar estas vías o estas rutas neuronales, y dos, para trabajar con esa coordinación, que pasa mucho en actividades que tenemos en el día a día. Yo estoy convencida de que hay mucha gente manejando que no tiene tan buena coordinación, no, y que claro. por eso se mete, y por eso se le olvida la direccional, y por eso algunas cosas. Pero para ese tipo de actividades también nos va a ayudar los ejercicios de coordinación. Bien, empezar a medir distancias, no nada más de tu propio cuerpo, sino de otros objetos, poder tener una capacidad de reacción ante ciertas cuestiones. Las mamás las tienen como muy al tanto porque los niños pues son unos potenciales suicidas constantes en sus actividades del día a día. Bien, pero ¿qué pasa con la gente que no tenemos niños de pronto alrededor? Uh-huh. No son cualidades que estamos entrenados en ese instante.
1: Y si te pusiste a trabajar, pues no sé, terminaste la universidad y empezaste un trabajo que es de oficina, sentado, ¿cuántos años pasas sentado sin hacer estos ejercicios de coordinación? Que lo ideal es que, pues obviamente tengas un deporte que te guste hacer, etcétera, pero no siempre pasa.
0: Dentro de estos ejercicios, o más bien de estos trabajos que son estáticos, que son de escritorio, lo que recomendamos son unas pausas activas cada 2 horas. Y estas pausas activas muchas veces sí incluyen estiramientos, sí incluyen movilidad, pero también están orientados a la coordinación. Uh-huh. Y eso ayuda también para despejar un poco al cerebro de la tarea tan demandante que estén pudiendo realizar en ese instante, para darle un poquito de descanso mental, pero al mismo tiempo seguir oxigenando, seguir demandando que el cerebro esté activo para ciertas cosas. Entonces, la recomendación sería que usted busque dentro de su rutina de ejercicio mantener o realizar ejercicios de equilibrio y de coordinación constantemente, al menos una vez a la semana.
1: ¿Tienes algún ejercicio de coordinación que nos compartas, así para las personas que nos están viendo, para que lo hagan en el día a día?
0: Fíjense que hay uno que me gusta mucho con las manos, que no todo mundo a veces puede hacer y le cuesta un poquito de trabajo, pero es con las manos. Podemos empezar a flexionar un dedo poco a poquito.
1: ¡Ah!
0: Ajá. Hay dedos que de pronto así como que se quedan todos engarrotados. Ajá. Entonces, empezar a mover de manera individual, cada uno, si le cuesta mucho trabajo puede hacerlo primero con una mano y luego con la otra, pero empezar a flexionar y también a extender. Ajá, ahí.
1: ¡Ah!
0: ¿Ven cómo a propósito puse el dorso de la mano? Para que usted mire al frente, porque el de medio ahí. El anular a veces es el más torpe. Anular y meñique.
1: Sí, porque ¿no? están como conectados, ¿no? Yo siempre doblo sí. uno y se doble el otro.
0: O entrelazar los dedos.
1: Ajá.
0: Y empezar a trabajar un índice y luego el otro, un medio y luego el otro, el anular de una mano.
1: ¡Ay, no!
0: Y
1: la sube. La otra. ¡Ay, tú lo sabes súper fácil!
0: Pero bueno, es que uno es mañoso.
1: Buenísimo, pues ya tenemos tarea.
0: Sí, ahí antes de dormir pueden hacerlo también. Si trabajan mucho con manos, no necesariamente cuestiones de escritorio, a las que les gusta tejer, hacer crochet, ese tipo de cuestiones que son muy manuales, este tipo de movilidad también te va a liberar un poquito las articulaciones.
1: Mariela Macías, siempre es un gusto tenerte aquí. ¿Dónde te podemos localizar?
0: Claro que sí, me encuentran en la Torre Médica del Sur número 2, en el consultorio 402. 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
1: Muchísimas gracias,
0: por estar aquí. Y a mis amigas de la natación, un besotote. Gracias por vernos.
1: Saludos a todas. Y nosotros nos vamos con Cristian Castillo. ¿Dónde andas, Cristian? Contigo continuamos.
2: Amigas y amigos, qué gusto saludarles en esta mañana. Sí, el día de hoy, ve nada más cómo ve, ya estamos en la sudación. Estamos desde Mazatlán, Sinaloa. Por supuesto, fue la semifinal de México Canta, pero hoy venimos a hablar de otra cosa. Público querido, acá desde Querétaro. Oiga, comentarle que estuvimos platicando con Mike Sánchez, un empresario, influencer, y nos habla justamente de cómo es la vida, justamente en esto de las redes sociales. ¿Quieres saber de qué se trata? Vamos a ver esto.
3: No, pues cambia la vida, ¿no? Ciertamente, cambian la vida las redes sociales cuando no te lo esperas, muy fugaz.
4: Tu vida como personalidad de las redes sociales, como influencer, ¿cómo ha sido?
3: Híjole, pues mira, está muy padre. Yo no me considero como 100% influencer, que cabe recalcar, muchas personas siento que hoy en día a todas las personas que llegan a tener números en redes sociales les llegan a decir la palabra influencer, ¿no? Pero siento que hay una línea muy ligera entre lo que es un creador de contenido y un influencer. Porque si tú ves en internet, esta persona que tiene 60 mil, 100 mil seguidores, 500 mil, pero realmente no influye, que es de donde viene la palabra influencer, ¿no? Entonces ahí es donde hacemos la comparativa entre qué es realmente un influencer y qué es realmente un creador de contenido. Que el creador de contenido es el que viene, te crea la tendencia y probablemente no puede influir sobre una audiencia. No puede ser un líder de opinión como hoy en día lo vemos en la televisión, o personas que realmente están en el medio, lo que le están diciendo, o va y compra y aceptan una recomendación de esa persona, ¿no? Entonces, por este lado, realmente, ¿cómo ha sido mi vida? Probablemente con redes sociales me ha cambiado la vida, eso sí. Siento que en el momento en el que, por ejemplo, llegas a un restaurante, el trato es mejor, la parte de un evento, en el momento en el que ya muchas veces ya ni tienes que pagar para ir a algunos lugares, pero sí te cambia, o sea, como que siento que te da hasta cierto punto un, ¿cómo lo vamos a llamar? No sé si un estatus, no es un estatus tal cual, pero sí te da ahí una distinción entre las personas, tal vez, ¿no? Ándale, exactamente, te da privilegios probablemente. Mira, yo creo que para llegar a ser un influencer, que ojo, digo, no me considero un influencer, realmente tienes que tener una audiencia, tienes que tener una base sólida de un engagement, de gente que realmente te siga. No solamente tener unos 3, 4 segundos de fama y haber tenido un video viral y con eso te conviertes en influencer. Siento que la diferencia entre el influir y entre el crear está muy grande, pero la gente no lo tiene todavía muy bien medido. Te ve con seguidores, nuevamente lo que te digo, y dice, eres un influencer, pero no necesariamente, porque hay personas que pueden tener seguidores, pero que no pueden influir de la misma manera que otra persona que sí tiene seguidores, ¿no?
4: ¿Cómo agarras el equilibrio en tu vida?
3: Ok.
4: Tú mismo lo dices, o sea, a lo mejor entre semana, se toca una desvelada.
3: Claro.
4: El otro día, pero también exijo, pero también tienes que cuidar el negocio.
3: Exacto.
4: ¿Cómo es el equilibrio?
3: Pues mira, realmente ahorita sí me enfoco mucho en el tema del trabajo. Ahora sí que por accidente caí como creando contenido, y ahora hago el tema de conectar ahora las marcas con los influencers. Entonces, el tema de llevar también una agencia es muy complejo. Tienes que estar viajando, tienes que ver clientes, tienes que estar en constante movimiento. Entonces, sí es un poco complicado el tema que te digo nuevamente, el sacrificio, porque sacrificas tal vez una semana de tu tiempo para estar en puros negocios. Regresas, tal vez algunas veces te da tiempo de grabar como creador, que realmente ya casi no lo hago muchísimo, pero procuro estar también vigente. Y otro, pues también el convivir con tu familia, ya cuando estás acá, tratar de distraerte, de disfrutar con ellos. Pero realmente el tiempo que se invierte es muchísimo. O sea, por ejemplo, ahorita eran 5 de la mañana y todavía no dormía, y estaba terminando unas postulaciones de influencers que habían que mandarle a unos artistas.

0: artistas, por ejemplo, para sus eventos, sus conciertos. Entonces sí, es algo complejo. Creo que es un trabajo de tiempo completo, incluso hasta de 24/7, en donde no sabes si el día de mañana te están hablando para ir a tal evento, y saliendo de ese evento te tienes que despertar a las 7 de la mañana para ir a una comida familiar o a un viaje de trabajo o así, ¿no? Entonces sí, el tema de estar a disposición 24/7 es algo pues complejo, ¿no? Ah, bueno, estoy aquí como Mike Sánchez Oficial en todas mis redes. Y pues, ¿no? Un saludo a RTQ.
1: Y como todos los lunes, Daniela Leguana, ¿qué nos tiene? ¿En dónde estás? ¿Y qué vamos a probar el día de hoy?
2: Hola, hola, amigos de Catabers Experience. El día de hoy estamos aquí en Holiday Inn Centro Histórico y me encuentro con el gerente de alimentos y bebidas, Raúl. Bienvenido, ¿cómo estás?
3: Muy bien, muy contento de recibirte y estar contigo.
2: Muchas gracias. Dime, ¿qué es lo que tenemos aquí que se ve delicioso?
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2: Justamente vienen las fiestas patrias y qué mejor que pues, un chile en nogada, ¿no? Pero chiles hay en todos lados. Total. ¿Qué tiene de especial este?
3: Pues la receta importante es hecha en Holiday Inn Centro Histórico. Tenemos, lógicamente, algo muy especial que vengan a probarlo, esta delicia.
2: Tienen 48 años de tradición.
3: Totalmente.
2: Un chile que ha pasado años y años y sigue siendo delicioso, ¿no?
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2: Entonces, no nos vas a decir allá en casita y a la gente la receta, ¿verdad? Tienen que venir
3: claro,
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3: Claro, tienen que venir a probar a Holiday Inn Centro Histórico.
2: Pues receta secreta de casa.
3: Totalmente.
2: ¿No? Tienen que venir a probarlo, eso pero sí. Vamos a verlo. Sabemos que el chile, aquí como va, no es capeado, para que vean ese pan.
3: Es algo
2: casita.
3: Muy importante.
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3: por
2: para
3: supuesto.
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3: para eso estamos
2: me
3: aquí para
2: crea. ¿Verdad? Vamos a probarlo. Vean qué delicia. Tienen que venir a probarlo. De hecho.
1: Y por supuesto, hoy es lunes de etiqueta. ¿A quién le toca el turno?
4: 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Riesling es la estrella de nuestro viñedo. Somos de los pocos viñedos en México en tener esta uva de origen europeo, principalmente en la zona de Alsacia, que es entre Italia, Alemania, Francia. Y bueno, ha sido una apuesta y afortunadamente se ha adaptado muy bien a la región y es una de las uvas por las cuales distinguen e identifican a nuestra bodega. Lo hacemos al estilo alemán, se vinifica en fudre. Fudre es un recipiente de estos forma ovalados, de 1000 litros, donde es un recipiente todo en uno. Ahí fermentamos, hacemos el contacto con lías, que es como una parte propia del proceso de elaboración, y finalmente el añejamiento. Entonces, para liberar un lote, más o menos pasa un año, año y medio, para poder elaborar en su totalidad este vino. Van a encontrar en nariz notas propias de la uva, estas notas a miel, a cera, a un poco de fruta cristalizada y también flor de azahar principalmente. Yo lo recomiendo mucho con postre, también puede ser una buena alternativa, algo de helados o incluso una rosca de reyes o un panqué de naranja. Que lo disfruten y nos veremos pronto.
1: Pues señoras y señores, ya nada más para despedirnos, comentarle que este próximo domingo no se puede perder la segunda parada de los Catadores México, sí, ahora en Las Vegas, Nevada. Justamente hicimos un recorrido, olores, sabores e historias que debe de conocer este próximo domingo, 4:30 de la tarde, a través de la señal de radio y televisión Querétaro. Y yo regreso, cámaras y micrófonos, al estudio allá en Querétaro. Cuídense mucho, sean felices, tengan una gran semana y un gran inicio de septiembre, porque hoy se acaba. Adiós.
2: Muchas gracias, Cristian. Y bueno, se terminó el programa, llegamos al final. Muchas felicidades a todos los que hoy regresaron a clases. Esperamos que sea un gran nuevo comienzo de este ciclo escolar y ojalá que, bueno, todos tengamos la paciencia que se requiere y toda la actitud para que sea algo muy hermoso este nuevo semestre que comienza el día de hoy, especialmente para primaria.

primarias, secundarias, etcétera. Muchísimas gracias, le mandamos un beso a Ame desde aquí, desde el estudio, y pues nos vemos mañana, ya nos acompaña, las dos vamos a estar juntas. Y les recordamos nuevamente nuestras redes sociales. Ame está como En Confianza con Amelia. Yo estoy como Ana Descalza. Esperamos que tengan un lindo día, un lindo inicio de semana. Tengamos toda la actitud. Ya casi comenzamos el nuevo mes de septiembre, que es un mes muy alegre para todos los mexicanos. Y entonces, bueno, a disfrutar. Lo mejor que tenemos es nuestra buena actitud y la sonrisa, que además es contagiosa. Eso es lo mejor que podemos contagiar, no virus, bacterias, etcétera. Entonces, con muchísimo cariño, nos vemos el día de mañana. Muchísimas gracias al equipo, gracias a todos los que hacen posible este programa, gracias a todos los que nos mandan preguntas, sugerencias, comentarios. Nuevamente les recordamos que nos pueden mandar sugerencias para el ¿Qué tal si hoy?, para la parte científica y para la frase del día. Gracias a todos, nos vemos mañana.

0: acompañe en tu día a día.
1: Nos vemos y escuchamos muy pronto. Estuviste en Confianza con Amelia.
2: Son las 10 con 25 minutos.
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9: Bienvenido. 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

0: Son las 10 con 49 minutos.
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0: Son las 11 con 2 minutos.
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0: tu salud.
1: Sobre todo, lo he visto en el consultorio, los trastornos de ansiedad y trastornos de depresión, ¿no? Que son padecimientos emocionales muy, muy graves y muy agudos. Y lo habíamos platicado en un programa aquí, sobre todo en los jóvenes. No sabíamos qué le pasaba a nuestra abuela. Que decíamos, pues es que mi abuela, yo no entiendo por qué, siempre le costó trabajo, ¿no? Mantenerse de pie, nunca pudo lograr sus objetivos y sus sueños, era una mujer deprimida, era una mujer muy triste, era una mujer que tal vez abandonó a los hijos, no lo sé. Híjole, pues es que ahora nos vamos enterando que seguramente ella tenía un padecimiento. Porque puede tener hiperactividad o no. Puede ser nada más el TDA, déficit de atención, o puede ser TDAH, combinado. Guión impulsividad, porque también se diferencia entre hiperactividad e impulsividad. Vamos a ver qué es el déficit de atención primero. Lo vamos a dividir entre esos tres conceptos que el mismo nombre trae. Déficit de atención. Pero comúnmente no tienen problemas en su desarrollo neurológico, cognitivo, o sea, no es que digas, ay, fíjate que desde pequeñito se notaba que no podía aprender. No está comprometido, comúnmente no está comprometido la inteligencia, ni las habilidades cognitivas. Pero resulta que al niño ya también se le olvidó el lápiz en casa. No puso atención en poner en su mochila el libro de español, entonces pues ya le afectó en su calificación. ¿Qué pasa? ¿Cómo llega el niño a casa después de un día así?
2: Estresado.
1: Muy estresado, muy estresado, y poquito a poco pues la autoestima se le va mermando.
2: Claro.
1: Porque siente que no puede, ¿no? Que hay algo que... Pero recibe los regaños también de los papás que no comprenden, esperan otra cosa. Comúnmente... No es regla general, aguas con los datos que a veces podemos ir dando, no son reglas generales, pero muchísima gente que sufre TDAH no termina sus estudios. Puede desde la secundaria ya dejar los estudios, ya no entrar a la preparatoria.
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1: Iniciamos este programa así, con este trastorno por déficit de atención e hiperactividad. El día de hoy está con nosotros Mauricio Trejo. Hola, Mau, ¿cómo estás?
2: Muy bien, Viri, pues listo para iniciar este tema que en general a muchísima gente le interesa. Fíjate que ayer lo publiqué en mis estados, pues para amigos, amigas, pacientes, conocidos, poder desarrollar el tema, y muchísima gente me escribió, ¿no? Así como que, oye, me interesa muchísimo este tema, porque creo que en los últimos años se ha ido, como, vamos a decir entre comillas, popularizando más esta temática, ya sea porque la gente está mucho más consciente de lo que se trata este cuadro y lo está localizando. Primero casi siempre se localiza en los hijos, ¿no? Ah, mi niño, mi niña tiene, son inquietos, se les dificulta atender la escuela, poner atención, o tienen demasiada hiperactividad. Entonces, por una parte, hay un mayor conocimiento y reconocimiento de este cuadro en niños. Y por otra parte, que es algo bien interesante, Viri, el reconocimiento ahora en adultos, que también me gustaría tocar ese tema en el programa. Ahora, en muchos adultos, cuando empiezan a ver de qué se trata esta sintomatología, o bien lo conocen a partir de sus hijos, entonces como que dicen, vaya, pues parece que yo también lo tengo, o parece que yo también lo he padecido desde niño, porque he sufrido de diversa sintomatología, conductas, dificultades sobre todo, que se asemejan mucho a los de mis niños, y ahora que soy adulto lo sigo arrastrando. Y ese es un grave problema, que a la fecha, ahora que ya son personas que tienen un trabajo, que tienen una familia que organizar, que atender, sigan padeciendo este tipo de dificultades. Porque no es un cuadro clínico que, vamos a decir, que se cure, ¿no? Utilizando esa palabra de nociones de salud de enfermedad. No es algo que se cure, es algo que se logra manejar. Sobre todo, primero, entender. Ubicar qué es. ¿Cómo lo vivo yo? Luego entonces aprenderlo a manejar. Todos lo pueden vivir un poco diferente, ¿no? O sea, los signos y síntomas son los mismos, pero al final cada persona lo vive de manera diferente. Hay niños, por ejemplo, que desarrollan más el déficit de la atención. Hay otros niños que desarrollan más el trastorno de la hiperactividad guión impulsividad. Y hay otros que son de tipo combinado, déficit de atención y dificultad con la hiperactividad impulsividad. Y en los adultos también, fíjate que en los adultos lo que casi siempre va a preponderar el déficit de la atención, y ya no tanto la hiperactividad como cuando uno es niño y pues anda brincando como chapulín por todas partes, ¿no? Lo que ya es como más evidente en un adulto es el déficit de atención y las consecuencias emocionales que esto deriva. La hiperactividad ya después la viven diferente, ya no la viven como en un movimiento, como dice la literatura clínica, como si trajeran un motor, ¿no? Los niños que tienen hiperactividad parece que tienen un motor echado a andar todo el tiempo. Los adultos ya lo viven como, sobre todo, impulsividad, decisiones impulsivas, acciones impulsivas. Como una ansiedad interior. Por eso este cuadro, a veces, cuando somos adultos, puede tener comorbilidad con la ansiedad, con los trastornos de ansiedad, con los trastornos de depresión y con los déficits en el trabajo, en la organización familiar, en la organización

0: económica, como que son personas que se les dificulta lograr objetivos en la vida. Y esto les puede generar una baja autoestima y o una depresión. Todo esto, ahorita lo dije así como mera introducción muy rápido, ya lo iremos desarrollando a lo largo del programa. Pero podemos empezar, ¿qué te parece si comenzamos con una descripción, así como sistematizada, de qué se trata este cuadro, para quien no lo conoce, nunca lo había escuchado, o bien sí lo ha oído por ahí, pero como que necesita tierra, ¿no? Así como que, a ver, explíquenme bien de qué se trata esta cosa, y después, entonces, ya lo vamos a ir
1: desmenuzando
0: en estas poblaciones que te decía, tanto en niños, niñas, adultos, y aquí también hacer un paréntesis en mujeres adultas, en donde últimamente se han hecho muchos estudios de cómo le afecta a las mujeres adultas en específico, a diferencia del hombre.
1: Como el Alzheimer, que es más en hombres que en mujeres.
0: Sí, pero bueno, aquí no tanto por una preponderancia poblacional, sino por un... ¿Y a la mujer cómo le va con el TDAH? ¿A la mujer adulta cómo le va? Le afecta en muchísimas áreas, que al ratito entonces lo empezamos a desmenuzar. ¿Te late?
1: Muy bien. Fíjate, Mau, que leía yo acerca de este trastorno y lo aterrizaba mucho a la realidad y decía que como estas enfermedades mentales son otra pandemia, porque la gente también está muriendo. La nueva pandemia es esto, los trastornos mentales.
0: Sí, sobre todo, lo he visto en consultorio, los trastornos de ansiedad y trastornos de depresión, ¿no? Que son padecimientos emocionales muy, muy graves y muy agudos, y lo habíamos platicado en un programa aquí, sobre todo en los jóvenes. Uh-huh. Está así súper fuerte, ¿no? Más que en adultos, más que en niños. Adolescentes con ansiedad y depresión, como nunca antes había visto. Están sufriendo mucho. El TDAH, y es importante empezar por ahí, tiene que ver con trastornos del neurodesarrollo.
1: Okay.
0: No es un trastorno en sí mental, ¿no? No es un trastorno mental, no es un trastorno emocional. Son problemas del neurodesarrollo. Y casi como en todos los cuadros clínicos existentes, es multifactorial el por qué se da. Siempre queremos entender por qué tengo esto, ¿no? Cualquier padecimiento que tengamos, decimos, bueno, ¿y qué pasó? En el TDAH existen diferentes teorías, tanto genéticas. Es común encontrar que en nuestro árbol genealógico hay personas con TDAH. Pero pues estamos iniciando relativamente siglo XXI. Este cuadro clínico se definió en 1902, ya tiene más de 100 años, pero con diferentes nombres, ¿no? Y tú sabes, como todo estudio, ha ido evolucionando en su morfología semantológica, en su morfología clínica, ¿no? Se ha ido como enriqueciendo, se han ido descubriendo cosas. Entonces, lo que no sabíamos que le pasaba a nuestra abuela, que decíamos, pues es que mi abuela, yo no entiendo por qué, siempre le costó trabajo, ¿no? Mantenerse de pie, nunca pudo lograr sus objetivos y sus sueños, y era una mujer deprimida, era una mujer muy triste, y era una mujer que tal vez abandonó a los hijos, no lo sé. Híjole, pues es que ahora nos vamos enterando que seguramente ella tenía un padecimiento. Esto es algo muy bonito de la psicología, en general, de todas las ramas del estudio de la mente y del comportamiento, Viri, que le podemos dar otra vista y otra lectura al ser humano, y no nada más desde el juicio. Oye, ¿cómo que abandonó a sus hijos esa señora? ¡Qué bárbara, qué mala madre! Es un juicio rápido, ¿no? Y desde nuestro punto de vista moral y ético. Pero ¿qué sucede cuando decimos, hey, es que ya estamos entendiendo que hay muchos padecimientos del neurodesarrollo, trastornos de personalidad, enfermedades mentales, como decías, que esa persona no eligió en su vida? Es más, es lo que menos hubiera querido tener. Pero que ahora sabemos cómo se llama, en qué consiste, y podemos mirar y decir, ay, ¿sabes qué? Creo que mi abuela padecía un TDAH, por ejemplo, ¿no? Y por eso no logró estos objetivos esperados en la vida de una persona adulta. Pues entonces la dejas de juzgar y la miras con otra,

0: con otra perspectiva. Sí, tal vez hasta con una compasión de decir, oye, no manches, qué mala onda, que nunca se pudo atender. ¿Por qué? Porque en el siglo pasado pues no existían muchas de las terapéuticas clínicas que hoy existen. Y que nada más había un juicio. Vamos a ver entonces los criterios para el TDAH. TDAH, ¿qué significa? TDAH. Trastorno por déficit de atención e-i-o hiperactividad. ¿Por qué digo e-i-o? Porque puede tener hiperactividad o no. Puede ser nada más el TDA, déficit de atención, o puede ser TDAH.
1: Combinado.
0: Guión impulsividad, porque también se diferencia entre hiperactividad e impulsividad, ¿sí? Vamos a ver qué es el déficit de atención primero. Lo vamos a dividir entre esos tres conceptos que el mismo nombre trae. Déficit de atención. Casi siempre es lo primero que vamos a destacar en los niños, el déficit de atención. Es comúnmente por lo que se dan cuenta que hay algo ahí que no está funcionando bien. Y la mayor parte de las veces, las y los maestros se encargan como de hacer la observación a los papás y decir, oye, tu hijo está teniendo problemas en el salón de clases. Oye, no me está entregando las tareas. Oye, no termina el trabajo. O sea, todos los niños pudieron terminar y tu hijo es el único que nunca termina. Y se distrae muy fácilmente y está platicando con todos los niños y se para de la butaca y es el niño que anda brincando de niño en niño, ¿no? Platicando y distrayéndolos, sí. Y les va creando problemas. En la primera infancia, ¿sí? O sea, vamos a dividir esto en infancia, niñez y adolescencia. La infancia vamos a comprender que es desde el recién nacido hasta los 5 años más o menos, ¿no? 5 o 6 años, es la infancia. Y en la infancia sobre todo ahí vamos a ver hiperactividad. Porque la atención apenas se está construyendo como un proceso cognitivo, un proceso neurológico. Entonces, la atención se va a destacar como en un déficit más o menos después de los 5 años. No quiere decir que antes no se pueda ver, pero comúnmente es después de los 5 años. Entonces, vemos al niño pequeñito tener una hiperactividad tremenda. Se dice, muchas mamás reportan en estos casos que cuando eran bebés, dormían muy poco estos niños, se les dificultaba un sueño prolongado y profundo, eran como muy berrinchuditos, muy irritables, muy llorones, a veces padeciendo cólicos, tal vez de la misma ansiedad y tensión que traen, ¿no? Por el movimiento y la hiperactividad. Son niños que se dice que no aprendieron a caminar, sino a correr, ¿no? Antes de caminar ya andaban corriendo. O sea, la hiperactividad es tremenda. Les rebasa en capacidades a los padres, en capacidades para poder contener al hijo. Y claro, los papás se empiezan a desesperar mucho. Porque no solamente es que ande corriendo por toda la casa, es que sus movimientos son torpes y bruscos. No desarrollan mucha habilidad fina, ¿no? De pinza, por ejemplo, sino que son muy bruscos y agarran cosas y rompen todo y van aventando todo y no paran. Entonces, son un pequeño torbellino. Los padres terminan muy enojados, desgastados y agotados y empiezan desde ahí, imagínate, con un niño tan pequeño, empiezan ya a tener problemas de relación y de vínculo con su hijo, porque los padres se frustran de que no los obedecen. Pero comúnmente no tienen problemas en su desarrollo neurológico, cognitivo. O sea, no es que digas, ay, fíjate que desde pequeñito se notaba que no podía aprender. No está comprometido, comúnmente no está comprometido la inteligencia ni las habilidades cognitivas. Entonces, siempre te dicen, mira, es que mi hijo, si quiere, puede. De veras, cuando le echa ganas, sí puede. Y sí es cierto. O sea, su nivel de capacidad abstracta, o lógica, o sentido común. No se va a ver comprometido por esto. Pero es tal el movimiento que traen dentro de ellos, dice, como si trajeran echado un motor. Y que la atención está igual que el cuerpo. Si el cuerpo siempre está en movimiento,
1: la atención está en todo y en nada.
0: La atención también está en movimiento todo el tiempo. Pues claro que empiezan a padecer mucha frustración. Ya cuando entran a la niñez, que decíamos la niñez más o menos localizada.

0: en la etapa de 6 años para adelante, 5 o 6 años para adelante, que es ya etapa de primaria. Uh-huh. Ahí sigue la hiperactividad, o puede no haber hiperactividad, porque decíamos hay diferencia, con o sin hiperactividad. Pero entonces empiezan las problemáticas de atención. Se les dificulta, por ejemplo, mucho las matemáticas. Las matemáticas, pues, tiene que haber, se va desarrollando una de una comprensión concreta a una comprensión cada vez más abstracta en matemáticas, ¿no? Pensamiento abstracto, lógico, matemático y abstracto. Entonces, tú te imaginas, en pensamiento abstracto, estos niños se les dificulta, se les va dificultando cada vez más. Entonces, son los típicos, con matemáticas no puedo. Y bueno, ya se agudiza, ya cuando entran a secundaria, que ahí sí las matemáticas ya pasaron a ser concretas, a ser cada vez más abstractas, ¿no? Con el álgebra, por ejemplo. Entonces, los maestros van localizando esto y les voy a leer literal del libro. Es el DSM-5, que es el libro de diagnósticos y criterios clínicos, para que vayamos entendiendo cuál es la falta de atención. Ahí va. No puede prestar atención estrecha a detalles o tiene errores por falta de cuidado en trabajos escolares, empleos u otras actividades, ya hablando de adultos, ¿no? Pero pequeños detallitos, no sé, voy a poner un ejemplo. A los niños que desde chiquitos se les va enseñando en la escuela, ¿no? Que le tienes que poner un margen, el famosísimo uh-huh. margen, que ahí están las mamás y papás haciendo los márgenes en realidad, ¿no? Pero los niños tienen que estar dentro de ese margen, ¿no? Así que no pasarse de la raya, ¿no? Literalmente. Uh-huh. Ponerle la fecha, ponerle el título en rojo, los subtítulos ahí con un asterisco, bueno, todas esas indicaciones de organización, comúnmente vemos que este niño no lo pudo hacer. Entonces vemos el cuaderno y lo vemos hecho un caos. No puso la fecha, entonces ya el maestro ahí le puso la tacha en la fecha, ¿no? No le puso el título en rojo porque ni siquiera se acordó. Todo el fragmento de la oración va seguidito todo. Y no puso espacios donde tenía que haber, entonces se ve como un acumulador de información que no le va a ayudar a estudiar y tener una organización mental, porque visualmente se ve muy caótico, ¿no? Pero resulta que al niño ya también se le olvidó el lápiz en casa, no puso atención en poner en su mochila el libro de español, entonces pues ya le afectó en su calificación. ¿Qué pasa? ¿Cómo llega el niño a casa después de un día así?
1: Estresado.
0: Muy estresado. Muy estresado, y poquito a poco, pues la autoestima se le va mermando.
1: Claro.
0: Porque siente que no puede, ¿no? Que hay algo aquí. Pero recibe los regaños también de los papás que no comprenden y esperan otra cosa. Y a veces, si los maestros también están estresados o no han localizado bien qué sucede, pues también pueden sufrir presión de parte del docente. Las burlas de los otros niños, porque siempre va reprobando, porque se le dificulta. Tiene problemas para mantener su atención en objetivos o juegos. Aquí muchas veces dicen los papás, es que mi hijo sí puede poner atención en juegos. O sea, puede estar ahí 4 horas pegado en el juego, ¿no? Bueno, no vamos a descartar que no sea TDA, TDAH. Pero comúnmente un niño que sí tiene un TDA muy, muy agudo, uh-huh. hasta en los juegos se le dificulta quedarse atento y sin moverse. Siempre se están moviendo en la butaca, ¿no? No parece escuchar mientras se les dice algo. Se le está hablando al niño y el niño está en un mundo de fantasía. Estos pacientitos fantasean mucho. Todo el tiempo están viviendo cosas en su mente. Entonces, tú le estás hablando y, ¿no? El niño está en otra parte. Entonces, no escucha, la atención está dispersa. Aquí es bien importante aclarar por qué pareciera... problema de memoria. Es que como que mi hijo tiene problemas para memorizar. No, es que vamos a recordar que la memoria está basada en la atención. Primero es la atención para que pueda haber un registro, ¿no? De la información,
1: uh-huh, claro.
0: Y entonces pueda haber memoria. Entonces, comúnmente cuando las personas padecemos de memoria es que padecimos de atención. No, ni cuenta nos dimos. No sigue las instrucciones ni completa actividades, tareas escolares o trabajos. Tiene problemas para organizar sus actividades y labores. Aquí sobre todo esto le va a afectar más cuando ya es adolescente. Porque en los niños sí hay padres que están desarrollando la actividad parental que debe de ser de vamos a organizar estos niños pequeños, porque ellos todavía no tienen ni noción del tiempo, tiempo-espacio. Pues una mamá, tú sabes, ¿no? Tú eres mamá de niños pequeños, tú eres la organizadora de tus hijos. Tú pones horarios, tú dices, hoy vamos a hacer esto, comemos a tales horas, ya tienes la comida lista, vamos a bañarnos, las tareas.
1: Les vas dando referencia, ¿no?
0: Y orden a su mente, exactamente una referencia, no una ubicación temporoespacial de su propia persona. Se dice en el psicoanálisis, tú eres su yo auxiliar.
1: Exacto.
0: Los niños pequeños todavía no tienen un yo, se va formando, pero tú eres su yo auxiliar. Imagínate un niño que no tenga un yo auxiliar, pues está completamente caótico, ¿no? Entonces, por eso te digo que esto de que tienen problemas para organizar actividades ya empieza a despuntar más en la adolescencia a partir de los 13, 14 años, que ya se espera que un adolescente pueda ya tener mayor capacidad de organización propia. Ya podría, ¿no? Ya puede poner tiempos, ocupaciones, organización, gestión de actividades y acordarse, hoy quedamos en conectarnos a las 5 de la tarde por el Zoom con la maestra tal que nos va a mostrar esto, ¿no? Pero al joven con TDA, pues no, ni dónde se acordó que había una cita a las 5 de la tarde en el Zoom.
1: Porque no hay atención.
0: Sí, exacto. Ni dónde se acordó que el día de mañana es entregar el proyecto de biología. Entonces ya no lo hizo. ¿Y qué no era para el viernes? No, era para mañana martes. Entonces decimos, los papás ya no están fungiendo como yo auxiliar. Y empiezan a tener muchísimos problemas en la secundaria. Y claro, se les empalma con las dificultades de
1: la edad.
0: De la edad.
1: Del crecimiento, sí, de la adaptación.
0: De la estructuración. No gusta o evita realizar actividades que impliquen un esfuerzo mental sostenido. Sí, o sea, sí. No es lo mismo decir, bueno, vamos a hacer este esfuerzo, ¿no? Aquí hay un piano. Vamos a limpiar el piano, entonces tráete la cubeta y el sacudidor y después la cremita para el mueble. Y bueno, es una actividad como muy práctica, comúnmente pueden más con actividades prácticas. Uh-huh. Y tal vez lo termina de hacer. Si es muy largo, no, ¿eh? Si es muy largo, a los 15, 20 minutos lo va a dejar ya ahí, el trapo suelto. Pero vamos a pensar que es una actividad de 25, 30 minutos, lo logra hacer. Pero las actividades que implican un esfuerzo mental sostenido, ay, pues tengo que hacer un resumen de historia, ¿no? Tengo que hacer un ensayo de ciencias políticas en la prepa. No, ya no pudieron.
1: Pues muchísimo menos matemáticas, que necesita una concentración.
0: Sí. Comúnmente, no es regla general, aguas con los datos que a veces podemos ir dando, no son reglas generales, pero muchísima gente que sufre TDAH, no termina sus estudios. Puede desde la secundaria ya dejar los estudios, ya no entrar a la preparatoria, o deja la preparatoria trunca. No todos los que les pasa eso tienen TDA, ni todos los que tienen TDA les va a suceder eso, pero muchas personas con TDA sí reportan es que ya no puede seguir estudiando. ¿Por qué? Porque no me gusta la escuela. No han sido diagnosticados todavía, ¿no? Pero es no le gusta la escuela. Es flojo para la escuela. No, pues a veces es que la persona de veras le está costando mucho trabajo la habilidad. La herramienta necesaria, que es estar sentadito 6 horas,
1: no la maneja.
0: Pues imagínate 6 horas para una persona con hiperactividad. Imposible.
1: Y con déficit. Pero podemos canalizarla, Mau, ¿no?
0: Ya, eso ya viene aparte, ya es parte de la terapéutica, ¿no? Que ya cuando trabajas con una persona con TDA, ya vas viendo, ¿no? Qué tipo de TDA tiene. En qué áreas le está afectando, y entonces ya vas viendo cómo es su capacidad de aprendizaje, en qué tipos de cosas y por cuánto tiempo puede durar su atención y motivación.
1: Es parte del diagnóstico.
0: Sí, cuál capacidades profesionales que puede tener. Ahora, aquí es bien importante también complementar lo que dije. No todas las personas terminan sus estudios básicos, pero muchas personas sí, tienen licenciaturas y posgrados, son maestros y doctores en, y tienen TDA. Pero aquí, como dijiste, ¿no?
1: Ha sido canalizado.
0: Ha sido canalizado, aprendieron. A veces ni siquiera fueron atendidos por nadie, pero la persona, en su gran deseo de superarse...
1: La pintura era su salida, ¿no?
0: Pues, sí, o...
1: A lo mejor no tiene nada que ver con la pintura su profesión, pero es su catalizador, es su...
0: Muchos se dedican

profesiones u oficios que los mantienen más activos, ¿no? Que no es de estar ya no 6 horas, ya no es de estar 10 o 12 horas en un trabajo frente a una computadora, sino que supieron, ¿no? Que ellos podían seguir un trabajo y un mantenimiento de ese trabajo.

0: una persona, un mecánico, ¿no? De automóviles o que tiene un taller de quién sabe qué, pues claro que va más ad hoc con su hiperactividad. Pero de veras que son asombrosas las personas que te dicen, no, mira, yo soy biólogo, ¿no? Soy científico, soy historiador, soy abogado, soy doctora, soy quién sabe qué tantas cosas, y tienen déficit de atención, entonces lo lograron. Bueno, regresando un poquito a los criterios, pierden materiales necesarios para actividades, siempre están perdiendo todo. Cuando son pequeños, pues sus lapiceros y libros y todo eso, pero ya cuando somos adultos, pues no las pasamos perdiendo cosas, ¿no? Nuestras llaves, nuestra cartera, nuestro todo.
1: Mira, yo pensé que era muy normal.
0: A muchas personas nos pasa, ¿por qué? Porque la actividad diaria nos trae tan saturados, ¿no? Traemos, como decimos, la cabeza en tantas cosas.
1: Me acaba de pasar.
0: Que la atención está súper dispersa, ¿no? Estamos disociados. Podemos estar aquí en la charla, pero ahorita se me viene aquí un pensamiento de...
1: Sí.
0: A mi paciente de las 10 no le confirmé, ¿no? Y ya me distraje. Tal vez tú me estabas hablando y ya me disocié a otra parte, sí, y ya ni te escuché, ni te atendí.
1: Pero sí hay cierta relación, traes mil cosas.
0: Sí. Entonces, creo que a todas las personas actualmente, híjole, yo creo que en general todos andamos un poco disociados, porque la cultura en general cada vez nos absorbe más, nos demanda más, nos pone más actividades, tienes que hacer esto, y te tienes que levantar desde las 5 de la mañana a hacer ejercicio, y a las 8 ya estar en tu trabajo sentadita, y a las 6 quién sabe qué, y a las 10.
1: Sí, hasta 3 es la agenda de 24/7, hasta a veces dices, no, me alcanzan 24 horas. Vamos a hacer una pausa, Mau. Entonces, a tu salud, y estamos hablando del trastorno por déficit de atención e hiperactividad. Regresamos.

0: Son las 11:37.
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1: Debido a la complejidad del trastorno, no se puede identificar una sola causa. Se considera que es un trastorno heterogéneo con diferentes subtipos, resultando de las distintas combinaciones de los diversos factores de riesgo que actúan conjuntamente. Sin embargo, sí se ha identificado que las causas del trastorno se deben a factores principalmente genéticos y ambientales, prenatales, perinatales y postnatales. Se consideran factores ambientales del trastorno de déficit de atención e hiperactividad, entre otros, los traumatismos craneoencefálicos en la infancia, las infecciones del sistema nervioso central, la prematuridad, la encefalotipia hipoxicoisquémica, el bajo peso al nacimiento o el consumo de tóxicos como el alcohol o el tabaco en el embarazo. El trastorno por déficit de atención e hiperactividad tiene una heredabilidad del 76%, es decir, que en una población media, el 76% de los factores vinculados a este trastorno están relacionados con los genes y el resto a factores no genéticos. Los estudios han demostrado que los factores de personas con este trastorno tienen un riesgo 5 veces mayor que las personas sin antecedentes familiares.

0: Así es, estamos hablando sobre este trastorno por déficit de atención e hiperactividad, conocido como TDAH, el día de hoy con Mauricio Trejo. Y tengo unas preguntas, Mau, acerca del tema. Nos pregunta Fausto Riverol, le mandamos un saludo, muchísimas gracias. ¿Por qué se presenta este trastorno en relación a las drogas?
1: Ah, sí, ese tema lo quiero abordar ahora que voy a hablar de la...
0: Antes. Nada más déjame mandar un saludo a la señora Ana Luisa González desde Las Plazas, que también te manda a saludar. A tío Chilo también bienvenido, dice, y que le gusta el fondo musical. Pues siempre elegimos algo variadillo para que pues tengan algo que escuchar.

0: escuchar.
1: Gracias Ana Luisa por escucharnos, a toda la gente que nos está escuchando. Ayer publiqué que íbamos a estar aquí hablando de este tema y mucha gente, pacientes, amigos, les interesó. Nos están escuchando desde Holanda. Tengo una amiga que se llama Elisa por allá, le mando muchos saludos cuando está escuchando en Holanda. En Francia también, una amiga que se llama Paulette y me dijo que nos iba a escuchar. Entonces, andamos por todo el mundo.
0: Ah, no, bueno, entonces yo también voy a mandar saludos hasta Nueva York, allá por Manhattan, muchos saludos.
1: En todas partes.
0: En todas partes, y por supuesto a la gente que siempre nos escucha en el 100.3 y al 1200 en Jalpan de Serra, nuestra estación hermana.
1: Toda nuestra gente queretana.
0: Exactamente, por supuesto. Mau, ¿por qué con las drogas?
1: Las drogas. Tiene que ver con los datos de hiperactividad e impulsividad, ¿no? Que es al tema que ahora vamos a pasar. Uh-huh. Y estamos acabando la descripción de los signos clínicos de falta de atención o inatención, que ya nada más me falta decir que la persona se distrae con facilidad por estímulos externos, ¿no? Está haciendo alguna actividad y ya el pequeño estímulo que llegó lo distrajo, le robó la atención y se fue para allá. Y ya dejó ahí lo que estaba haciendo, ¿no? Y es una persona muy olvidadiza, porque decíamos, la memoria está soportada por la atención. Si no hay atención, no hay memoria. Entonces, ya está súper olvidado. Vamos a entrar con la hiperactividad e impulsividad. La hiperactividad. Cuando son niños, se mueven constantemente o se retuercen en su asiento, ¿no? Podríamos decir, ay, es que es un niño o una persona muy nerviosita, ¿no? Como que todo el tiempo se está moviendo y agarra cosas y las deja. Y se para, y va y viene y regresa, no puede estar tranquilo, no puede estar en silencio. Y también se levantan constantemente del asiento, ¿no? Decíamos, el niño que va y se para y va muchísimas veces al baño, el maestro, la maestra ya no lo deja ir al baño, y también se para a preguntarle cosas, y distrae a los niños. Entonces los niños también se enojan con él, porque les llaman la atención, porque llegó y le agarró sus cosas. Entonces van teniendo también problemas de socialización. No por ser hiperactivos y hablar mucho, porque es parte de la hiperactividad, la verborrea. No por ser hiperactivos y platicar, platicones, tienen habilidades sociales. Pues es que llega un punto en que los demás ya se hartan, se cansan de tanto que habla. Y sobre todo que son imprudentes al hablar. Interrumpen. Estás hablando y siempre están interrumpiendo, ¿no? Pero no lo cotidiano, que de repente todos podemos interrumpir ahí una charla porque se nos vino una idea y la queremos decir rápido, sino que es una interrupción constante, no dejan construir la charla, desorganiza el diálogo. Es que si te fijas, todos los síntomas lo van llevando a una desorganización de todo, desorganización de tareas, desorganización de roles, desorganización de comportamiento, desorganización verbal, desorganización social. Entonces tienen un caos. A mí me gusta metaforizarlo como cuando hacemos un castillito de arena. Cuando estamos en la playa y tenemos que hacer un castillito de arena y necesitamos construir con una arena que no tenga tanta humedad, porque si no se hace una pasta que ni se te despega de la mano, pero tampoco tan seco porque pues la arena entonces no tiene consistencia, ¿no? Se desmorona. Se necesita la humedad exacta para que quede así, una consistencia buena. Haz de cuenta que ellos no pudieran lograr esa consistencia en su vida diaria. Todo se les desmorona o todo está demasiado pasado. No pueden.
0: Pero hoy en día todos vivimos así, ¿no? Entonces.
1: Pero no tanto como estas personas, ¿no? Que se lo parecen. O sea, tú y yo estábamos aquí en punto de 9 sentados. Igual una persona con TDA le hubiera costado trabajo llegar. Se le hubiera olvidado. Corren, trepan, el adulto ya se para mucho de su escritorio, ¿no? Ahorita ya no hubiéramos podido estar aquí sentados tú y yo, o muy desesperados. Y entonces nos da irritabilidad. Tienen los problemas para jugar, ¿no? En obedecer las reglas y los límites del juego, que ahí viene la impulsividad también. Y bueno, decíamos lo de la verborrea. Ahora, viene la impulsividad. Contestando la pregunta de por qué las adicciones. Comúnmente las personas que no tienen tolerancia a la frustración son impulsivos. Entonces, toman

0: acciones poco racionales, poco meditadas, que implica la atención, la cognición, el análisis, la reflexión. El análisis y la reflexión lo podemos desarrollar si yo me quedo un rato aquí pensando en la problemática que tengo. Estoy en el focus, estoy focalizando, tengo esta problemática y ¿qué puedo hacer? ¿Cuáles son las herramientas de las que dispongo? Hay procesos en mi mente, procesos metacognitivos de resolución de conflictos. Una persona que no tiene un focus de atención, tú dime si va a poder lograr esos procesos resolutivos.
1: No, pues no.
0: Decíamos hace rato, un pensamiento abstracto, muchas veces para resolver problemas difíciles, graves. Entonces, la impulsividad los lleva a una sensación de ansiedad, de desesperación, de no tener tolerancia a la frustración, de no poder construir, en esta metáfora del castillo de arena, soluciones que estén bien paradas, bien constituidas para los problemas. Entonces, muchas veces van al alcohol, van a las drogas, para evadir problemas, ¿no? Para la ansiedad que han almacenado a lo largo de toda su vida, para las frustraciones. Son personas también que necesitan, por el nivel de velocidad que trae el motorcito que traen adentro, satisfacciones inmediatas. O sea, ya quiero tener el resultado positivo, ya quiero obtener lo que yo quiero. Como la vida es, el proceso de satisfacción es un poco más lento, no es tan rápido como ellos lo necesitan. Entonces es muy común que caigan en alcohol, en vicios, en drogas, también en delincuencia. Aguas aquí, no se asusten, no todas las personas con TDAH
1: son delincuentes.
0: Son delincuentes, no. Pero muchísimas personas que tienen conductas antisociales, uh-huh, o sea, de delincuencia, sí son TDA, sí son TDAH. Entonces hay una comorbilidad ahí. Entre las causas que decimos muy al principio, ¿y qué me genera este cuadro? Y decíamos, hay causas genéticas, que es cuando las personas se dan cuenta que ellos también lo padecieron porque ya lo vieron en su niño o lo están, uh-huh, padeciendo. Uh-huh. Hay causas también, factores psicosociales alrededor del TDAH. Desintegración familiar, pero una desintegración no, vamos a decir, no tranquila, ¿no?, entre comillas, sino de veras una desintegración por un contexto social muy problemático y muy patológico, en donde también hubo por ahí el alcohol, las drogas en los adultos, prostitución, o sea...
1: Estuvieron expuestos a ambientes muy dañinos.
0: Así es. Okay. Entonces, eso decíamos, si los adultos fungimos como un yo auxiliar de nuestros niños, que les vamos introyectando estas capacidades mentales y de personalidad, pero nosotros como adultos también estamos teniendo conductas desorganizativas a nivel social y familiar.
1: Somos el punto de referencia.
0: ¿Qué le estamos dando? Exactamente, ¿no? Pues no puede introyectar. Entonces, muchas veces también el uso de drogas puede ir con eso. Pero sobre todo es por la impulsividad y por el motor que traen adentro. Entonces, muchas veces las personas buscan las sustancias, las drogas o el alcohol, para relajar acá adentro ese motor que trae emprendido. Que los que no tenemos eso no entendemos, Viri. No padecemos eso, no entendemos la revolución que traen adentro. Entonces muchas veces también buscan estas sustancias para relajarse. En lugar de llevar una terapéutica neuropsiquiátrica. Que eso es parte de lo que se tiene que hacer. Ahorita abordamos ese punto. Entonces, bueno, ya estamos diciendo en la impulsividad que puede, ya en la vida adolescente y adulta pueden empezar con drogas, con ese tipo de trastornos de conducta antisociales. Hace rato les decía, antisocial no quiere decir que no hablen con las personas, porque se confunde ese término. No, eres bien antisocial porque no hablas con nadie. Eso no es antisocial. Antisocial son trastornos de la conducta de delincuencia, ¿no? Uh-huh. Problemas en las relaciones con los demás, pero sobre todo en las de pareja. ¿Por qué? Porque todos estos pequeños detallitos que hemos estado describiendo van causando fricciones en la pareja, ¿no? Oye, es que no cumpliste con esto.
1: Van desgastando,
0: es que no cumpliste. Oye, es que no trajiste el dinero. Oye, quedamos en que tú ibas a hacer esto y esto y esto.
1: Con una bilcita, ¿no?
0: Y no lo hiciste, me dejaste plantado, ¿no? Quedamos que a las 5 son las 6:30, apenas van pasando por mí. Cosas así que van desgastando sus relaciones. son personas también que,

0: que van cambiando de trabajo siempre, o de vivienda.
1: Entonces, no hay estabilidad.
0: No hay estabilidad, dices, no manches, en un año tuviste 4 o 5 trabajos, y aparte en cada trabajo duraste desde 2 semanas hasta no pasaste de los 2 meses, ¿no? De los 3 meses y otra vez ya cambiaste. Pero ese ha sido tu historial de vida. No, ya tienes 31 años, tienes 35 años y pues no, mira, ni pudiste terminar tus estudios desafortunadamente, pero tampoco has podido hacer carrera o duración en un trabajo.
1: Y en parejas igual, me imagino.
0: Sí, puede ser también que en pareja, ¿no? Son bien inestables, no le ponen la atención, pues precisamente el nombre lo dice, déficit de atención, no le ponen la atención que demanda una relación y demanda a su pareja, ¿no? Entonces, pues, imagínate, si la persona no tiene una constante laboral, tampoco va a tener una constante económica. Uh-huh. Pues la pareja, ¿cómo se va a sentir? Enojadísima, frustrada.
1: Es que pareja es parejos, ambos, dos, uh-huh. Team, equipo, ¿no? Entonces.
0: Así
1: no.
0: Es. Puede ser que entonces se separen en medio de mucho caos, ¿no? De mucho conflicto y mucha pelea. O bien, es este prototipo de parejas en donde uno de los dos hace todo. Sostiene la casa, sostiene económicamente la casa, sostiene moralmente a la familia, ¿no? Emocionalmente a la familia, ¿no? Y la otra parte está desintegrada.
1: Deshace todo,
0: ¿no? O sea, deja de que no apoya, sino a veces claro. Desintegra mucho. Entonces, manteniendo.
1: Pero ojo, no es algo que provoque conscientemente.
0: No, es el trastorno. Porque
1: ahora van a decir, no, es que mi divorcio fue por el trastorno
0: el
1: por
0: la TDA.
1: Violencia, ¿no?
0: Sí, no, este...
1: No es consciente hasta que no se canaliza, se diagnostica y se canaliza.
0: Y se trabaja. ¿Mm? Ahora también, sumando a esta pregunta de por qué las drogas, pues también porque traen una autoestima muy destruida.
1: Claro, muy destruida. Por lo mismo.
0: Son juzgados por todos, oye, no puede ser, no has hecho nada
1: no
0: de tu
1: duras,
0: vida.
1: No duras, no ganas, no eres responsable, no.
0: No, pura negación. Ajá, claro. Sí, no he logrado. Ahora, tengo 40 años y no he podido hacer nada de mi vida, ¿no? O casi no he hecho nada. Pues claro que güey, la persona dice, pues, ¿cómo para qué sigo viviendo, no? Claro. Como, ¿qué motivación tengo hoy de levantarme? Entonces... hay comorbilidad con la depresión, los trastornos de, uh-huh. de depresión profundos, con trastornos de ansiedad, con adicciones y con delincuencia.
1: Pues va de la mano con todo.
0: Sí, ahora, en las mujeres adultas, también se ha visto como comorbilidad, siempre me, se me cuesta el trabajo decir esa palabra, hay comorbilidad con trastornos de la alimentación, anorexias, bulimias o trastorno por atracón. El atracón es cuando una persona tuvo restricción de alimento, ¿no? No comió por ya muchísimos días porque tiene un trastorno alimenticio, no quiere subir de peso o se ve con sobrepeso frente al espejo. No come por muchos días y de repente ya el hambre no puede más y va a la alacena y come todo lo que puede. Y sobre todo casi siempre es comida chatarra y pum, come muchísimo. Esto tiene que ver con la impulsividad, sobre todo se ven mujeres, porque los trastornos alimenticios demográficamente lo padecen más las mujeres. Uh-huh. Entonces, en mujeres no se ve tanta la hiperactividad y casi en mujeres el TDAH no se diagnostica o se infradiagnostica porque no es tan evidente. El hombre, quién sabe por qué naturaleza, siempre hemos sido como más físicos, ¿no? De más movimiento. Entonces, casi siempre a los niños, a los varones, me refiero, se les detecta más por la hiperactividad. Y las niñas comúnmente, por naturaleza, son más tranquilitas. Ellas padecen más el déficit de atención. Y el niño es combinado, atención e hiperactividad. Entonces, en la niña pasa desapercibido, porque pudo haber sido siempre una niña muy tranquilita, ¿no? Muy tímida, no tiene para nada hiperactividad.
1: Pero
0: muy obediente.
1: Reflejado en su...
0: En el déficit de atención, pero también en actos impulsivos, cuando ya son adolescentes, ¿no? Y la impulsividad brota muchísimo de adultas. Entonces, son personas que pueden tener trastornos alimenticios y depresiones muy fuertes, más que los hombres, y autoestima muy, muy, muy baja.
1: Nos tenemos que despedir, Mau, de verdad, te agradezco porque este trastorno es

0: le llaman hoy, está muy de moda. Y muchas veces es parte del desarrollo del niño y lo confundimos con que está mal diagnosticado. Y muchos niños son, tú decías, el psiquiatra, son, ya están medicados y a lo mejor es simplemente su desarrollo. Hablamos de un niño que está diagnosticado entre los 3, 4 años de edad, que todavía, tú dices, todavía no se forma esta parte de la atención fija plena.
1: Fíjate que sí es todo un tema este ya de rápido, porque a veces no está diagnosticado y a veces está sobrediagnosticado en gente, en
0: Exacto.
1: niños que no lo tienen. Entonces sí, nos llegan
0: Que
1: muchísimos
0: así
1: niños de que
0: es, que
1: tienen
0: así es su
1: TDA.
0: naturaleza.
1: Ajá, pero dices, no tiene TDA. Pues es un niño con la alegría de vivir, ¿no? Y que está sí como chapulín, pero no está teniendo los síntomas.
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0: Ahí está Mauricio Trejo, por favor, acérquense. Hoy más que nunca necesitamos drenar nuestras emociones. Soy Viridiana Ramírez, tío Chilo en controles técnicos. Que tengan un excelente inicio de semana. Nos escuchamos. Hasta el próximo lunes.
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0: Son las 12 con 6 minutos.
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1: Comenzamos. Titulares.
3: Este lunes 31 de agosto regresan a clases poco más de 672.500 estudiantes de nivel básico, medio superior y superior, de escuelas públicas y privadas en el estado. Descarta el gobernador del estado Mauricio Curi González que pueda haber alguna afectación al tránsito por el regreso a clases y la continuación de las obras por el Tren México-Querétaro. Llama Mauricio Curi González, gobernador del estado, a la ciudadanía a que denuncien cualquier irregularidad en la operación notarial. Caen remesas para el estado de Querétaro, aunque recibió 587.7 millones de dólares gracias a las remesas, estas fueron inferiores al mismo periodo del 2025. En información nacional, el Politécnico decidió realizar de forma presencial la segunda vuelta de su examen de admisión para la Ciudad de México y área metropolitana, programada para el 26 de septiembre. La violencia y la incertidumbre política pasan factura a la economía de Sinaloa. El crecimiento del estado norteño cae un 4.5% en el primer trimestre del año, el de peor desempeño del país. Disputas sobre los nombres de los quesos obstaculiza negociaciones comerciales entre Estados Unidos y México. Y en el contexto internacional, guerra contra Irán hunde al ejército estadounidense en grave crisis financiera. Ya es oficial, Trump firma decreto y rebautiza el lago Ontario como Lago América. ICE comprará 6.000 guantes con descargas eléctricas para someter a migrantes.
4: Hola, ¿qué tal? Muy buenas tardes. Bienvenidas, bienvenidos. Son las 12 con 8 minutitos. Gracias por acompañarnos en este espacio de noticias a nombre del titular Iván Ventura. Les doy un cordial saludo. Y le voy a estar acompañando a Laura Camarillo en esta hora, hoy 31 de agosto, último día de este octavo mes del año 2026, ya a punto de empezar estos festejos patrios, ¿verdad?, del mes de septiembre, ya el día de mañana, primero de septiembre, y pues bueno, los últimos cuatro meses del año que restan y que pues conllevan muchas festividades que al mexicano nos gusta celebrar, ¿verdad?, iniciando con las fiestas patrias y después la tradicional o las tradicionales fiestas también de Día de Muertos y pues ya a nada de la Navidad. Y pues bueno, vamos a iniciar el día de hoy con la información. Le recuerdo que estamos transmitiendo en vivo desde Piedras Anchas número 100 aquí en RTQ en Jalpan de Serra. Demos inicio con la información. Celebra el sistema estatal DIF el tradicional baile del adulto mayor 2026 a través del baile del recuerdo. A este evento acudieron cerca de 1.500 personas.
5: En el marco del Día de las Personas Adultas Mayores, que se celebra el 28 de agosto, la presidenta del Patronato del Sistema Estatal DIF, Car Herrera, acompañada del gobernador Mauricio Curi González, encabezaron el tradicional Baile del Recuerdo 2026, que congregó a cerca de 1.500 personas, quienes disfrutaron el festejo en compañía de sus familiares y amigos. Curi González mencionó que todas las personas pueden tener la edad en la medida de sus sueños, y en la medida que tengan sueños, seguirán siendo jóvenes. Por ello sugirió

0: seguir viviendo sin miedo en un Querétaro y México en paz. Asimismo, Cara Herrera recordó que con este baile se cierran las actividades del mes dedicado a los adultos mayores, quienes son parte fundamental en la integración de las familias. Por ello dijo, es de suma importancia escuchar su voz, erradicar la discriminación por edad, fomentar su autonomía y evitar prejuicios sociales. Posteriormente, el director general del Sistema Estatal DIF, Óscar Gómez Niembro, destacó que esa noche se recuerda algo muy importante, que la vida hay que celebrarla, celebrar los años vividos, las historias compartidas, los buenos momentos y todo aquello que se haya tenido que superar, porque detrás hay una familia, hijos, nietos y amistades que han dejado huella. El baile estuvo amenizado por el grupo Acapulco Tropical, la orquesta 5 estrellas y un DJ versátil. Destacó la asistencia de la Reina Estatal de Adultos Mayores 2026, Máxima Camacho Flores, y el Rey de Oro, Efraín Servín González. Para Noticias RTQ, Aurora Vizcaíno Ruiz.
1: Pues bueno, en el marco del Día del Adulto Mayor, pues esta celebración tan bonita que año con año desde hace algunos atrás ha hecho gobierno el estado, y pues también aquí en los municipios, ¿verdad?, se les hace este festejo a nuestros queridos adultos mayores, y qué bueno que estén estos espacios donde ellos se sientan emocionados, donde ellos se sientan valorados y pues tengan esta parte de convivencia, y pues bueno, el gobernador ahí estuvo acompañándolos también en este festejo, donde también sé que los adultos mayores de aquí de nuestra zona serrana, de los 4 municipios, estuvieron presentes por ahí acudiendo a este baile del recuerdo. Y pues bueno, ahora vamos con información sobre las remesas, si es que en el estado de Querétaro se recibieron 587.7 millones de dólares gracias a las remesas. Sin embargo, estas cifras fueron inferiores al mismo periodo del año pasado, del 2025, donde se reportaron 592.4 millones de dólares, lo que significa pues que hubo una disminución de 9.6 millones según datos del Banco de México. Vamos con la información de Pedro Sierra.
2: Las remesas que recibe Querétaro registraron una baja en el primer trimestre del año, una situación que golpea de manera especial a los hogares de la Sierra Gorda, donde estos envíos son un pilar fundamental de la economía familiar. Según datos del Banco de México, entre enero y junio del 2026, el estado recibió 582.7 millones de dólares, cifra inferior a los 592.4 millones de dólares registrados en el mismo periodo, pero del 2025, lo que representa una disminución del 9.6 millones de dólares. A este menor volumen se suma un impacto directo en el poder adquisitivo de las familias. El tipo de cambio promedio de 19.96 pesos por dólar en el primer semestre del 2025, mientras que en igual lapso del 2026 se ubicó en 17.60 pesos por dólar. Esto significa que por cada dólar enviado desde Estados Unidos, los hogares reciben menos pesos, reduciendo el valor real de los recursos. La combinación de ambos factores, menos dólares y menos valor de cada uno, se traduce en una reducción concreta de los ingresos de las familias. En municipios como Jalpan de Serra, Landa de Matamoros, Arroyo Seco, Pinal de Amoles y Peña Miller, donde las remesas sostienen gastos básicos, salud, educación y proyectos productivos. Expertos señalan que la tendencia coincide con un contexto de mayores controles migratorios y políticas económicas de Estados Unidos, factores que podrían seguir influyendo en el flujo de envíos en lo que resta del año. Las autoridades estatales y municipales han comenzado a analizar estrategias para mitigar el impacto de las comunidades más vulnerables. Informó para Noticias RTQ, Pedro Sierra.
1: Ya son las 12 con 14 minutos y recuerda que la semana pasada hablamos de este fenómeno del Niño y que se prevé que lleguen pues ya las lluvias. Por tal motivo, la Coordinación Estatal de Protección Civil realiza y encabeza una mesa de trabajo por esta temporada de lluvias aquí en nuestra zona serrana, y se exhortó a las autoridades presentes a dar seguimiento a los protocolos de prevención y actuación ante lluvias, identificación de zonas susceptibles a afectaciones y al fortalecimiento de canales de comunicación y coordinación entre instituciones.
0: Con el objetivo de fortalecer los mecanismos de prevención, coordinación interinstitucional y capacidad de respuesta ante posibles escenarios derivados de la temporada de lluvias, el director general de la Coordinación Estatal de Protección Civil de Querétaro, Javier Amaya Torres, encabezó una mesa de trabajo con autoridades de los 3 órdenes de gobierno y representantes de los municipios de la zona serrana del estado. Durante el encuentro, realizado en el municipio de Jalpan de Serra, el funcionario estatal destacó la importancia de mantener una coordinación permanente con autoridades de los 3 niveles de gobierno, con el propósito de generar acciones oportunas.

0: oportunas que permitan atender cualquier eventualidad y salvaguardar la integridad de las familias queretanas. Agregó que en la zona serrana de la entidad ya se encuentra operando personal especialista. Se realizó la supervisión de las acciones preventivas implementadas para esta temporada, así como el seguimiento a estrategias operativas enfocadas en la reducción de riesgos, atención de emergencias y protección de la población ante fenómenos hidrometeorológicos. También se abordó la revisión constante de capacidades operativas, recursos humanos y materiales disponibles y de estrategias preventivas para reducir riesgos a la población a causa de fenómenos hidrometeorológicos. Titulares y representantes de las coordinaciones municipales de Jalpan de Serra, Arroyo Seco, Landa de Matamoros y Pinal de Amoles compartieron avances, necesidades operativas y acciones locales sobre el tema. Para Noticias RTQ, Aurora Vizcaíno Ruiz.
1: Pues bueno, esté usted atento. Los siguientes días, si nos llegan las lluvias, y pues hay que acatar las instrucciones de las autoridades, sobre todo de Protección Civil, que pues bueno, lo que se busca es evitar tragedias, ¿verdad? Siempre hay que respetar las recomendaciones que nos hacen. Cambiamos de información. Querétaro debe planear su crecimiento a 40 años y poner el agua como prioridad. Esto lo dijo Aldo Alfaro. El decano del Colegio de Ingenieros Civiles advirtió que la infraestructura debe anticiparse al crecimiento urbano y planteó una ciudad caminable con mejor manejo del agua, movilidad y espacios accesibles.
2: Querétaro necesita dejar atrás la planeación limitada a periodos de gobierno y comenzar a diseñar la ciudad que requerirá su población hacia el año 2065, advirtió el ingeniero Aldo Alfaro, ganador del premio Fernando Espinosa a la excelencia en la ingeniería civil y decano del Colegio de Ingenieros Civiles del Estado de Querétaro. Entre los principales desafíos, identificó el abasto y aprovechamiento de agua, la movilidad, el drenaje y la accesibilidad de las calles. Durante su participación en el 18º Congreso Internacional de Ingeniería Civil, Alfaro sostuvo que la infraestructura debe construirse antes que el crecimiento poblacional alcance nuevas zonas. En materia hídrica, señaló que Querétaro requiere avanzar hacia un ciclo que contemple capacitación, medición, tratamiento, reuso e infiltración del agua, en lugar de mantener un esquema en el que el recurso tiene prácticamente un solo uso.
3: No podemos planear una mejor en el futuro sin planear el agua para el cliente.
2: El especialista también puso sobre la mesa la necesidad de recuperar las calles para las personas, al señalar las dificultades que actualmente enfrentan peatones y particularmente quienes tienen alguna discapacidad o utilizan silla de ruedas. Para Noticias RTQ, Paco Hernández.
1: Y pues bueno, hoy 31 de agosto tuvimos el regreso a clases de la educación básica y la Secretaría de Educación del Estado, Marta Soto, informó que regresaron a clases poco más de 672.500 estudiantes de nivel básico, medio superior y superior de escuelas públicas y privadas en todo el estado. Además, cerca de 40.000 docentes de todos los niveles educativos retomaron también ya las aulas para continuar con la formación de niños y jóvenes queretanos.
4: Más de 672.500 estudiantes y cerca de 40.000 docentes de todos los niveles educativos regresarán a clases el próximo lunes 31 de agosto. Marta Soto, secretaria de Educación en el Estado, detalló que tan solo en educación básica retornarán a las aulas 453.000 estudiantes de 4.687 escuelas públicas y privadas, por lo que aunado a los estudiantes de nivel medio superior y superior de escuelas públicas y privadas en toda la entidad, 672.516 pupilos reanudarán sus actividades académicas.
5: Estamos hablando que el servicio educativo en general, junto también con las escuelas de educación superior, que también andan rondando el inicio del ciclo, no necesariamente el 31, estamos hablando de que en total de educación superior estarán regresando 117.494 estudiantes, repito, 117.494 estudiantes, y en total 12.095 docentes solo de educación superior. Esto habla de un gran total de 672.516 estudiantes, escuelas públicas y privadas de todos los niveles educativos, y 39.936 docentes.
4: Durante la reanudación de las actividades escolares, un total de 39.936 docentes continuarán con la formación de niños y jóvenes queretanos. Para Noticias RTQ, Víctor Cabeza.

0: David Peregrino.
1: Continuando el tema de este regreso a clases, este 31 pues inició el ciclo escolar 2026-2027 y estas son las fechas clave para arrancar con el pie derecho.
2: Las vacaciones llegan a su fin y este lunes 31 de agosto comienza el ciclo escolar 2026-2027 para 453.156 estudiantes de educación básica en Querétaro, quienes regresarán a 4.687 escuelas públicas y privadas, junto con 22.000 docentes, de acuerdo con las cifras de la Secretaría de Educación del Estado. El calendario para preescolar, primaria y secundaria contempla 185 días efectivos de clases. A nivel federal, la SEP también establece el 31 de agosto como inicio del ciclo. Entre las primeras fechas que las familias deberán de marcar en el calendario se encuentran las suspensiones de actividades del 16 de septiembre, el 2 y 16 de noviembre del 2026. Además, los viernes 25 de septiembre, 30 de octubre y 27 de noviembre habrá sesiones ordinarias de Consejo Técnico Escolar, por lo que tampoco habrá clases para los estudiantes. En el 2027, los consejos se realizarán el día 29 de enero, 26 de febrero, 30 de abril, 28 de mayo y 25 de junio. En total, serán 8 sesiones ordinarias durante el ciclo. El calendario establece un primer receso escolar del 21 de diciembre del 2026 al 5 de enero del 2027, mientras que el segundo se realizará del 22 de marzo y los primeros días de abril. Para el 2027 también están contempladas suspensiones de actividades durante fechas como el 1 de febrero, el 15 de marzo y el 5 de mayo. Para Noticias RTQ, Paco Hernández.
1: Y la UCBEC instalará mesas de atención en sus oficinas, esto pues con la finalidad de atender a aquellos padres de familia que por alguna razón no pudieron inscribir a sus hijos en alguna escuela de la entidad.
3: Instalará la UCBEC mesas de atención a padres de familia que no pudieron inscribir a sus hijos para el nuevo ciclo escolar. La titular de la Unidad de Servicios para la Educación Básica en el Estado, Irene Quintanar, indicó que dichas mesas estarán habilitadas en las oficinas centrales en Colinas del Cimatario a partir del lunes 31 de agosto y hasta el viernes 4 de septiembre, en un horario de 8 de la mañana a 3 de la tarde, con el objetivo de atender temas relacionados con la inscripción, cambios de escuela o la existencia de espacios en escuelas que se seleccionaron como primera opción.
4: Pero seguramente hay padres de familia que por alguna situación pues no pudieron realizar la inscripción para sus hijos y es por eso que aquí está el área de planeación y ya tiene toda una logística que a partir del día 31 de agosto en las áreas centrales de UCBEC, Avenida Magisterio número 1000, estarán mesas de atención para de manera personalizada atender aquellos casos que tienen algún tema para que sus hijos ingresen al ciclo escolar.
3: Quintanar Mejía añadió que también se brindará atención a los padres de familia y tutores de menores estudiantes en las oficinas regionales de Cadereyta, San Juan del Río y Jalpan de Serra. Para Noticias RTQ, Víctor Cabeza y David Peregrino.

0: continuando con el tema del regreso a clases, ¿sabías que Fonacot presta para comprar útiles y uniformes ante este regreso a clases a las trabajadoras? Así puedes solicitar tu crédito.
1: Ante los gastos que representa el inicio del ciclo escolar 2026-2027, las trabajadoras formales pueden recurrir al crédito Mujer Efectivo del Instituto Fonacot como una alternativa para financiar la compra de útiles escolares y uniformes, así como el pago de inscripciones y colegiaturas. El financiamiento ofrece tasas de interés preferenciales y no cobra comisión por apertura, mientras que el dinero autorizado se deposita directamente en la cuenta bancaria de la trabajadora. Los recursos no están condicionados exclusivamente a gastos educativos, por lo que pueden destinarse a otras necesidades personales o familiares. Una de las características del crédito es que los pagos se descuentan directamente de nómina y existen diferentes opciones para distribuir la deuda. En el caso del crédito Mujer Efectivo, los plazos disponibles son de 6, 12, 18, 24 y hasta 30 meses, por lo que antes del contratarlo, se recomienda considerar el impacto que tendrá el descuento en los ingresos familiares. Las trabajadoras interesadas deben consultar directamente al Instituto Fonacot para conocer los requisitos, tasas y condiciones aplicables a su caso, ya que el monto y características del financiamiento pueden variar. Para Noticias RTQ, Paco Hernández.
0: Y es que este regreso a clases, pues, sí nos deja un poquito gastados, gastadas, ¿verdad? Sobre todo cuando se tiene más de un hijo en la familia. Y fíjese que también comprar útiles escolares.

0: de última hora elevó hasta el 50% el gasto familiar. Paco Hernández nos tiene este dato.
1: Dejar las compras de útiles escolares y uniformes para el último fin de semana de vacaciones pudo incrementar hasta el 50% el presupuesto destinado al regreso a clases debido principalmente a la menor posibilidad de comparar precios y encontrar promociones de acuerdo a la Profeco. Las compras de último momento obligaron a las familias a buscar los artículos disponibles sin recorrer diferentes establecimientos y plataformas, además de que para entonces muchos paquetes económicos y productos de menor precio se encontraban agotados. A esto se suman posibles gastos adicionales por servicios de entrega inmediata cuando los materiales se solicitan a domicilio. La falta de planeación también puede provocar compras innecesarias, pues adquirir los materiales contrarreloj dejó poco tiempo para revisar los artículos del ciclo escolar anterior que todavía podían utilizarse, como mochilas, tijeras y juegos de geometría, colores o carpetas. Reutilizar estos productos y adquirir únicamente lo necesario representa una alternativa para reducir el impacto de la economía familiar. La Profeco advirtió que julio y la primera mitad de agosto suelen ofrecer mayor disponibilidad de productos y alternativas para comprar, aunque quienes todavía tengan compras pendientes pueden reducir gastos evitando adquirir toda la lista de útiles en un solo establecimiento sin revisar otras opciones, o también esperando a la temporada de liquidación una vez terminado el periodo vacacional. Para Noticias RTQ, Paco Hernández.
0: Son las 12:26. Vamos a hacer un breve corte de identificación y enseguida regresamos con más información aquí en Noticias RTQ.

0: ¿Cómo ves? Una investigación concluyó que las personas que expresan mayor satisfacción con su relación soportan más los malos olores corporales de su pareja. ¿Cómo ves?
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2: 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Recomendaciones para el regreso a clases.
3: ¿Eres de los que cada regreso a clases te cuesta organizar tus horarios y hábitos que se vieron alterados durante las vacaciones? Escucha esto. Puedes retomar el ritmo escolar sin estrés, ajustar varios días antes tus horarios de sueño, revisa tu uniforme si es tu caso, zapatos, mochila, los útiles que llevarás. Los hábitos de sueño deben ser ajustados por padres e hijos, la revisión de útiles escolares que se pueden seguir utilizando y la organización de un presupuesto para la compra de nuevos te ayudarán a ahorrar. Si es necesario adquirir nuevos uniformes o útiles, planifícalo al menos una semana previa, al igual que los desayunos o alimentos saludables que te darán la energía necesaria. Al organizar los horarios con actividades extracurriculares, considera espacios de descanso para no generar mayor estrés.
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0: titulares.
1: Este lunes 31 de agosto regresan a clases poco más de 672.500 estudiantes de nivel básico, medio superior y superior de escuelas públicas y privadas en el estado. Descarta el gobernador del estado Mauricio Curi González que pueda haber alguna afectación al tránsito por el regreso a clases y la continuación de las obras por el Tren México-Querétaro. Llama Mauricio Curi González, gobernador del estado, a la ciudadanía a que denuncien cualquier irregularidad en la operación notarial. Caen remesas para el estado de Querétaro, aunque recibió 587.7 millones de dólares gracias a las remesas. Estas fueron inferiores al mismo periodo del 2025. En información nacional, el Politécnico decidió realizar de forma presencial la segunda vuelta de su examen de admisión para la Ciudad de México y área metropolitana, programada para el 26 de septiembre. La violencia y la incertidumbre política pasan factura a la economía de Sinaloa. El crecimiento del estado norteño cae un 4.5% en el primer trimestre del año, el de peor desempeño del país. Disputas sobre los nombres de los quesos obstaculiza negociaciones comerciales entre Estados Unidos y México. Y en el contexto internacional, guerra contra Irán hunde al ejército estadounidense en grave crisis financiera. Ya es oficial, Trump firma decreto y rebautiza el lago Ontario como Lago América. ICE comprará 6.000 guantes con descargas eléctricas para someter a migrantes.
2: Son las 12:33. Gracias por continuar en la sintonía de la 1200 y aquí en este espacio de noticias. Seguimos con más información. Inician jornadas de recolección de tiliches en municipios como Pinal de Amoles, Landa de Matamoros, Jalpan de Serra y Arroyo Seco. Los trabajos iniciaron en sus delegaciones, viviendas y espacios públicos con la finalidad de darle seguimiento a la segunda jornada nacional contra el dengue, chikungunya y Zika.
3: Los gobiernos municipales de la Sierra Gorda, por medio de la Dirección de Servicios Municipales, mantienen activa la jornada de recolección de tiliches, una iniciativa orientada a eliminar objetos en desuso que pueden convertirse en focos de infección y criaderos de plagas, así como mantener limpios y ordenados los espacios públicos y comunitarios. Tras completar con éxito los recorridos en las delegaciones de Aguacatlán de Guadalupe y Escanelilla, en el municipio de Pinal, el personal operativo se encuentra atendiendo ya la delegación de Santa Águeda, así como también la de Bucareli. Las autoridades municipales de Pinal hacen un llamado a las y los vecinos de esas localidades para que coloquen al frente de sus domicilios muebles viejos, aparatos inservibles y todo tipo de objetos en desuso a fin de que sean recolectados de manera oportuna y adecuada. Informó para Noticias RTQ, Pedro Sierra.
2: Y designa el Instituto Electoral del Estado de Querétaro a instancia responsable del Programa de Resultados Electorales Preliminares, PREP, para el próximo proceso electoral local 2026-2027.
4: El Consejo General del Instituto Electoral del Estado de Querétaro designó a la Dirección de Tecnologías de

la información como la instancia interna responsable de coordinar el desarrollo de las actividades del programa de resultados electorales preliminares para el proceso electoral local 2026-2027. La presidenta de la Comisión Transitoria del PREP, Rosa Marta Gómez Cervantes, destacó el cumplimiento de la normatividad

0: con el sistema candidatas y candidatos conóceles para el proceso electoral local. Entre ellas, que la Comisión de Transparencia y Tecnologías de la Información supervisará el sistema, que la Unidad de Transparencia será la instancia interna responsable de coordinar su implementación y operación con apoyo de diversas áreas técnicas del instituto, y que la información se publicará a partir del inicio de las campañas. Para Noticias RTQ, Aurora Vizcaíno Ruiz.
1: Afirma el gobernador del estado, Mauricio Curi González, que el PAN tiene sus tiempos y su propia agenda, al ser cuestionado respecto a la designación que Morena hizo de Santiago Nieto como coordinador de la 4T en el estado.
0: Mauricio Curi González, gobernador del estado, al ser cuestionado respecto a la opinión que la presidenta de la República, Claudia Sheinbaum, hizo sobre el llamado filtro antinarcocandidatos, expresó que fue muy sesgada la pregunta que se hizo hacia la mandataria federal de este tema y refrendó la buena relación que existe entre ella y él como representantes públicos.
2: No tengo ningún reporte en cuanto al supuesto. Yo creo que la pregunta que le hicieron fue muy sesgada y yo tengo muy buena relación con la presidenta y hay que buscar nada más darle más certidumbre a los ciudadanos para que aquellos que quieran gobernar cualquier parte tengan todos los la certidumbre que no llegará una persona con malos antecedentes.
0: Respecto a la designación de Santiago Nieto como coordinador de la 4T en Querétaro, mencionó que el albiazul es muy competitivo, pero que tiene sus propios tiempos y su propia agenda. Sentenció: la ciudadanía deberá elegir en los próximos comicios. Para Noticias RTQ, Aurora Vizcaíno Ruiz.
1: Sostiene el gobernador mesa de trabajo con titular de la CFE y presidentes municipales de la entidad. Se contempla una inversión de 1.284 millones de pesos para obra energética aquí en nuestro estado.
0: Con la finalidad de mejorar el acceso, la continuidad y confiabilidad en el servicio eléctrico en el estado, así como conocer las principales necesidades e inquietudes en materia de distribución de energía, el gobernador Mauricio Curi González encabezó una mesa de trabajo con la directora general de la Comisión Federal de Electricidad, Emilia Esther Calleja Alor, así como representantes de distintos municipios de la entidad. Durante su mensaje, el mandatario estatal calificó como histórico dicho encuentro y agradeció la respuesta, presencia y disposición de la CFE para atender y trabajar de manera cercana y conjunta con Querétaro y sus municipios, pues la suficiencia energética es y seguirá siendo una de las prioridades de su gobierno. En su oportunidad, el secretario de Desarrollo Sustentable, Marco Antonio del Prete III, precisó que cuando se habla de suficiencia energética, no se trata únicamente de grandes obras de subestaciones o de líneas de transmisión, sino de algo que forma parte habitual del día a día. Enfatizó que las mesas de coordinación que se han establecido con la Dirección General de la CFE han tenido resultados, logrando reducir las interrupciones del servicio de acuerdo con las cifras que maneja la dependencia hasta en un 25%. En tanto, Calleja Alor refirió que Querétaro está creciendo, lo que se traduce en el aumento de las necesidades de energía, por lo que anticiparse a ellas es el objetivo de las mesas de trabajo para establecer compromisos, planeación y dar pronta y puntual atención. Las y los representantes de gobiernos municipales tuvieron oportunidad de exponer los casos particulares y las necesidades que enfrentan sus demarcaciones respecto a la distribución de energía, por lo que las autoridades federales y estatales se comprometieron a atender y revisar para poder dar solución oportuna. Para Noticias RTQ, Aurora Vizcaíno Ruiz.
1: El Estado de Derecho no es negociable y el acceso a la justicia tampoco lo es, afirmó el gobernador Mauricio Curi González al inaugurar los trabajos de la Asamblea Plenaria Ordinaria de la Comisión Nacional de Tribunales Superiores de Justicia de los Estados Unidos Mexicanos.
0: El Estado de Derecho no es negociable y el acceso a la justicia tampoco lo es, afirmó el gobernador Mauricio Curi González al inaugurar los trabajos de la Asamblea Plenaria Ordinaria de la Comisión Nacional de Tribunales Superiores de Justicia de los Estados Unidos Mexicanos 2026, que en su tercera edición reunió a quienes son titulares de los poderes judiciales del país, acto en el que destacó que el federalismo se construye compartiendo experiencias. Tras distinguir al Estado como una tierra que puede mirar hacia el pasado con orgullo y hacia el futuro con confianza, el presidente de la Comisión Nacional de Tribunales Superiores de Justicia, Rafael Guerra Álvarez, indicó que los datos nacionales muestran a un Querétaro situado entre las entidades con menor percepción de corrupción, entre las más competitivas y entre las de mayor acceso digital. Abundó que su poder judicial ha ocupado posiciones sobresalientes en los indicadores nacionales del Estado de Derecho. Al subrayar que la justicia nacional se construye todos los días desde la justicia local, el presidente del Poder Judicial del Estado, Braulio Guerra Urbiola, recalcó que la justicia en el país se resuelve en un 70%, es decir, las materias civil, familiar, mercantil y penal son retos fundamentales del día a día y de la cotidianidad. De acuerdo con sus lineamientos normativos, la CONATRIF busca consolidar las

0: Administración de Justicia del Fuero Común bajo los principios de independencia, imparcialidad, objetividad, excelencia y profesionalismo. Asimismo, el organismo orienta sus trabajos a fortalecer las condiciones de ingreso, formación, promoción y permanencia del personal jurisdiccional mediante el desarrollo de la carrera judicial en las entidades federativas. Para Noticias RTQ, Aurora Vizcaíno Ruiz.
1: Y la Fiscalía General de Querétaro informa que mantiene las acciones para la localización y detención de Carol Hussein Olvera Hernández, identificado como probable autor de un feminicidio ocurrido en San Juan del Río. Se mantiene una recompensa de 300,000 pesos para quien proporcione información útil, veraz y eficaz que contribuya a su ubicación.
2: Continúa la búsqueda del presunto feminicida Carol Hussein Olvera Hernández. La Fiscalía General de Querétaro informó que mantiene las acciones para la localización y detención de Carol Hussein Olvera Hernández, identificado como probable autor del feminicidio de la dentista Perla Martínez, ocurrido en febrero del 2025 en el municipio de San Juan del Río. El organismo autónomo investigador precisó que se mantiene vigente una recompensa de 300,000 pesos para quien proporcione información útil, veraz y eficaz que contribuya a su ubicación, resaltando que toda información será tratada con estricta confidencialidad. Las personas que puedan aportar información para localizar al presunto feminicida pueden comunicarse al teléfono 442-238-7600 extensión 1295 y 1296, a la línea 911 o al 089 denuncia anónima. Para Noticias RTQ, Víctor Cabeza.
1: Pese a salir de prisión, se mantiene vinculación a proceso de Alicia N., enfermera acusada de usurpación de funciones en Querétaro. Así lo dio a conocer Víctor de Jesús Hernández, fiscal general del estado, quien explicó que lo anterior se debe a una modificación en las medidas cautelares.
3: Recientemente se ha determinado que Alicia N., enfermera acusada de usurpación de funciones en Querétaro y de lesiones dolosas, continúa su proceso penal en libertad, pero con la aplicación de medidas cautelares. Así lo expresó Víctor de Jesús Hernández, fiscal general del estado de Querétaro. Mencionó que se cumplían las medidas para evitar el riesgo a la comunidad y que la vinculación a proceso permanece mientras no se emita un fin en este juicio.
4: Con la imposición de las medidas cautelares que ya de manera enunciativa se precisaron en el boletín de la Fiscalía, se cumplían las medidas para evitar el riesgo a la comunidad, es decir, tiene una serie de restricciones que por las mismas ya se consideraron idóneas y suficientes para que llevara a cabo el proceso. Al día de hoy ustedes deben de saber que permanece su vinculación a proceso y se seguirán las fases correspondientes del proceso hasta en tanto no se emita la resolución que ponga fin al juicio.
3: Hay que recordar que la imputada en este caso en 2022 fue la responsable del desarrollo de un tratamiento a base de injerto de piel de tilapia, el cual se realizó en la Universidad Autónoma de Querétaro. Ali Adalí Prado Valladares, de 35 años de edad, tuvo un diagnóstico de posible amputación de la pierna, pero logró recuperarse gracias al procedimiento experimental. Para Noticias RTQ, Aurora Vizcaíno Ruiz y Rubén García.
1: Y nuestro estado, Querétaro, es la primera entidad del país en emitir resoluciones y sentencias sin controversias ni litigios, con el apoyo de la inteligencia artificial. Así lo anunció Braulio Guerra Urbiola, magistrado presidente del Tribunal Superior de Justicia en el estado.
3: Braulio Guerra Urbiola, magistrado presidente del Tribunal Superior de Justicia en el estado, ha informado que nuestra entidad ha sido punta de lanza en el uso ético de inteligencia artificial, puesto que Querétaro ha dictado ya sus primeras sentencias y resoluciones, sin controversias ni litigios. Lo anterior, comentó, ha servido para despresurizar la carga laboral que enfrentan los juzgados.
5: Quiero decirles que hemos abierto en mi administración 8 juzgados, 3 laborales, 5 penales, pero crece en un 10%, en este caso el litigio en nuestro estado, mientras, es decir, la demanda de justicia, mientras nosotros en nómina crecemos en un 2%. Entonces la solución está en la gestión, en la tecnología, en ser más rápidos, pero también no perder calidad de nuestras resoluciones.
3: Recordó que se empezó en junio con una sentencia de divorcio incausado. Además, expresó que en entidades como Baja California, Quintana Roo, Oaxaca, Puebla y Jalisco ya se han tenido acercamientos con nuestra entidad para conocer más respecto al uso de inteligencia artificial en el Poder Judicial. Para Noticias RTQ, Aurora Vizcaíno Ruiz y Rubén García.

0: Ya son las 12 con 46 minutos y propone Somos Todas la creación de un fondo en Querétaro para garantizar pensión alimenticia ante incumplimiento. Somos Todas AC plantea que el mecanismo evitaría que niñas, niños y mujeres se queden sin sustento, acompañado de atención jurídica, psicológica y de trabajo social.
1: La asociación Somos Todas AC trabaja en una propuesta para crear un fondo estatal de garantía y anticipo de pensiones alimenticias en Querétaro, con el objetivo de garantizar recursos para niñas, niños y mujeres cuando existe incumplimiento en el pago de esta obligación. La iniciativa contempla que el fondo forme parte de un modelo integral de acompañamiento para las familias que atraviesan procesos de separación, con servicios de apoyo psicológico, jurídico y de trabajo social. De acuerdo con la organización, el esquema tendría un enfoque de infancia y perspectiva de género para prevenir situaciones de violencia económica, familiar y vicaria. Durante su sesión ordinaria, la asociación también acordó mantener vigilancia sobre el cumplimiento del principio de progresividad a los derechos de las mujeres y la igualdad sustantiva, particularmente para que estos criterios se reflejen en leyes, presupuestos y políticas públicas estatales. Somos Todas AC anunció que iniciará la socialización de esta propuesta con legisladoras, autoridades y organizaciones de la sociedad civil con la intención de construir una ruta para su eventual implementación. Para Noticias RTQ, Paco Hernández.
0: Ya son las 12 con 47 minutos, ya casi llegamos al final de este espacio de noticias. Le recuerdo, estamos transmitiendo en vivo desde Piedras Anchas número 100. Un estudio reciente de la revista The Lancet Public Health señala que solo el ejercicio voluntario protege el cerebro. El trabajo físico no lo hace. La investigación basada en datos de más de 4.2 millones de personas concluye que el ejercicio practicado libremente en el tiempo libre reduce en un 24% el riesgo de demencia, mientras que la actividad física exigida por el trabajo no ofrece el mismo beneficio e incluso se asocia con un 20% mayor riesgo.
2: Un estudio internacional publicado en la revista The Lancet Public Health confirma una diferencia clave para la salud de las y los queretanos. El esfuerzo físico del trabajo no ofrece los mismos beneficios cerebrales que la actividad deportiva realizada por elección propia en el tiempo libre. La investigación, con datos de más de 4.2 millones de personas de 30 países, revela que quienes practican ejercicio en su tiempo libre registran un 24% menos de riesgo de desarrollar demencia. En contraste, las personas con empleos de alta exigencia física presentan un 20% mayor de riesgo de padecerla. El ejercicio de ocio suele ser autodirigido a un ritmo agradable, acompañado de interacción social y reduce el estrés. El trabajo físico, en cambio, suele implicar tareas repetitivas, posturas forzadas, cargas pesadas, estrés laboral y exposición a contaminantes, factores que afectan negativamente el cerebro. Muchas personas con trabajos físicamente demandantes llegan agotados a sus tiempos libres, por lo que no pueden complementar su actividad laboral con ejercicio. En el estado de Querétaro, sectores clave como el campo, la construcción, el comercio y el turismo concentran miles de personas con jornadas físicamente exigentes, especialmente en municipios serranos. Las autoridades estatales y municipales se encuentran trabajando ya en estas campañas de salud, con programas deportivos comunitarios, carreras y mucho más, además de mejoras en las condiciones laborales de los sectores con mayor esfuerzo físico. Informó para Noticias RTQ, Pedro Sierra.
0: Y siguiendo con el tema de la salud, ¿has pensado en dejar de fumar? Te decimos qué le pasa a tu cuerpo si decides quitarte dicho hábito. Según cifras internacionales, alrededor del 25% de las muertes por cáncer están relacionadas con el consumo del tabaco.
3: De acuerdo con datos de la Organización Panamericana de la Salud, el consumo de tabaco provoca alrededor de 8 millones de muertes cada año en el mundo. El tabaquismo no solo afecta la salud interna, también puede impactar rápidamente en el aspecto físico y económico. Según cifras internacionales, alrededor del 25% de las muertes por cáncer están relacionadas con el consumo de tabaco. Dejar de fumar representa uno de los cambios más importantes para la salud, ya que el organismo comienza un proceso de recuperación casi de inmediato, por lo cual te comentaré qué es lo que sucede en el cuerpo si decides dejar de fumar. Durante las primeras 24 horas, el cuerpo empieza a eliminar el monóxido de carbono acumulado en la sangre y la presión arterial comienza a estabilizarse. En la primera semana, los pulmones reactivan sus mecanismos naturales de limpieza, lo que puede provocar episodios temporales de tos mientras el organismo elimina residuos y secreciones. Entre los 3 y 9 meses, se han detectado mejorías en la función pulmonar y una recuperación gradual de los cilios bronquiales, estructura encargadas de limpiar las vías respiratorias. Después de un año disminuye considerablemente

0: Aumente el riesgo de enfermedades cardiovasculares y la probabilidad de desarrollar distintos tipos de cáncer. Los especialistas destacan que cada proceso de recuperación es diferente y puede verse influido por factores como el tiempo que la persona fumó, la cantidad de cigarros consumidos y la respuesta del sistema nervioso ante la ausencia de nicotina. Para Noticias RTQ, Aurora Vizcaíno Ruiz.
1: Pues son las 12:51 minutos, hemos llegado al final de este espacio de noticias. Le agradezco muchísimo que nos haya estado acompañando y le pedimos que continúe en la sintonía de la 1200. Con la programación del día de hoy tendremos música y un programa en vivo, recuerde, de la maestra Sol Morado a todo Huapango todos los lunes para que nos siga acompañando. A nombre del titular de este espacio, Iván Ventura, me despido de usted, Laura Camarillo, y le dejamos con este último tema musical. Le esperamos de nueva cuenta mañana, 1 de septiembre, aquí en Noticias RTQ. Hasta la próxima.

0: Son las 12:55.
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1: ¿Eres de los que cada regreso a clases te cuesta organizar tus horarios y hábitos que se vieron alterados durante las vacaciones? Escucha esto. Puedes retomar el ritmo escolar sin estrés, ajustar varios días antes tus horarios de sueño, revisa tu uniforme si es tu caso, zapatos, mochila, los útiles que llevarás. Los hábitos de sueño deben ser ajustados por padres e hijos. La revisión de útiles escolares que se pueden seguir utilizando y la organización de un presupuesto para la compra de nuevos te ayudarán a ahorrar. Si es necesario adquirir nuevos uniformes o útiles, planifícalo al menos una semana previa, al igual que los desayunos o alimentos saludables que te darán la energía necesaria. Al organizar los horarios con actividades extracurriculares, considera espacios de descanso para no generar mayor estrés.
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0: Es la una, en punto.
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0: lunares.
1: Para esta semana se pronostican lluvias de diversas intensidades en prácticamente todo el estado de Querétaro, de acuerdo con las proyecciones de la Comisión Estatal de Aguas. Llama a la Secretaría Estatal de Salud a la población a cuidarse de enfermedades que se puedan presentar por la temporada de calor. Este lunes regresaron a clases más de 450 mil estudiantes de educación básica en Querétaro para dar inicio al nuevo ciclo escolar 2026-2027. En información nacional, estalla coche bomba frente a una estación de policía en Zacatecas. Interceptan autoridades un arsenal de 210 armas procedente de Texas para grupos criminales. La SEP busca regular celulares y otros dispositivos digitales en escuelas de todo el país. Más de 23 millones regresan a clases este lunes en México. En información internacional, una inundación repentina en el Gran Cañón dejó al menos un muerto y 15 personas desaparecidas. Las devastadoras inundaciones en Nepal han causado la muerte de al menos 903 personas, mientras que la cifra de desaparecidos en el país se elevó a 4.247. La Casa Blanca celebra el cambio de nombre del Lago Ontario a Lago América en Google Maps.
2: Buenas tardes, bienvenidos, bienvenidas. Que tengan buen provecho a la hora que coman. Si ya comieron, buen provecho. Si no, cuando lo hagan. Pues empiezan las noticias, RTQ. Gracias por sintonizarnos en radio y en televisión en este lunes 31 de octubre. El lunes, inicio de semana, termina el mes de agosto y entramos al noveno mes, ¿verdad? Enero, febrero, marzo, abril, mayo, junio, julio, agosto, septiembre, octubre. Septiembre, sí. Entramos al mes noveno ya de este año. La recta final de este año 2026 se fue como agua. Bueno, bienvenidos, bienvenidas. Recuerden que tenemos dos líneas telefónicas a su servicio para que ustedes tengan comunicación con nosotros. El teléfono directo es el 4422-38-5111. 4422-38-5111. Y el WhatsApp para sus mensajes, 4426-760392. Lo repetimos con gusto para que usted lo anote. Y cuando necesite, llámenos, 4426-760392. 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En radio se escuchan a través del 100.3 de frecuencia modulada, emitiendo la señal desde el Centro Histórico de Querétaro para todo el centro de la República Mexicana. 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Y en televisión también se ven y se oyen las noticias. 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La 1:04 p.m, y como es nuestra costumbre, vamos a iniciar con la frase del día. Nadie es inútil en este mundo mientras pueda aliviar un poco la carga a sus semejantes. Una frase de Charles Dickens. Nadie es inútil en este mundo mientras pueda aliviar un poco la carga a sus semejantes. Bueno, la frase de Charles Dickens, un escritor y novelista inglés. Gracias por estar con nosotros y pues un día como hoy ya llega con David Estrada.

0: su sección de lunes a viernes al filo de la 1:05 p.m. Y David Estrada nos va a hablar de un día como hoy, 31 de agosto, pero de 1997. Un recuerdo inolvidable y una fecha también que marcó un antes y un después allá en Inglaterra. Porque un día como hoy, 31 de agosto de 1997, Diana Spencer, princesa de Gales y ex esposa del actual rey de Gran Bretaña, Carlos III, moría jovencita a los 36 años en París en un accidente de automóvil. Adelante, David.
1: Diana Spencer fue una activista, filántropa, aristócrata y primera esposa de Carlos, príncipe de Gales y heredero de la corona británica. Su carisma y sencillez, sumado al glamour que imprimía en todas sus actividades, la convirtieron en un ícono internacional. Nació el 1 de junio de 1961 en la nobleza británica. Fue hija menor de John Spencer y Frances Roche. En 1975, después de que su padre heredara el título de octavo conde de Spencer, fue conocida como Lady Diana. En 1978, se mudó a Londres para trabajar en empleos de bajo perfil y mal pagados. A los 20 años, siendo asistente de maestra en una guardería, se convirtió en una figura mediática, luego de que se anunciara su compromiso con el príncipe Carlos, el hijo mayor de la reina Isabel II. Su fastuosa boda tuvo lugar el 29 de julio de 1981 en la Catedral de San Pablo de Londres y gracias a los medios de comunicación fue vista por más de 750 millones de personas en todo el mundo. De este matrimonio nacieron los príncipes Guillermo y Enrique. Lady Di, como era llamada popularmente, cumplió de una manera poco usual y cercana a la gente con sus obligaciones reales. Fue destacada su labor humanitaria y su apoyo a la campaña internacional para la prohibición de las minas terrestres, así como por su activismo a favor de las personas con VIH-SIDA. También creó conciencia para ayudar a las personas afectadas por el cáncer y las enfermedades mentales. El matrimonio de Diana con Carlos, sin embargo, sufrió debido a su incompatibilidad de caracteres y a las continuas aventuras extramaritales del príncipe. De común acuerdo, anunciaron su separación en 1992 y finalmente se divorciaron 4 años más tarde. La inesperada muerte de Lady Di, a los 36 años de edad, ocurrida la noche del 31 de agosto de 1997 en un accidente de tráfico en el Puente del Alma de París, la convirtieron en un ícono de la cultura británica y en uno de los miembros de la realeza más apreciados. Bautizada por el pueblo como la Reina de Corazones, su legado, hasta la fecha, ha tenido un profundo impacto en la familia real y en la sociedad británica.

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1: Listo, está Toño Romero. Adelante, Toño. Aún lo tenemos en grabación, pero ya mañana estará aquí de cuerpo y alma. Gracias, Toño.
2: El profesor Sergio Cardoso informó que los días 29 y 30 de agosto en la calle José Siurub, número 5, Colonia Alameda, se llevará a cabo un curso de defensa personal que será con causa e impartido por él con el Shackle System Street Combat. La invitación es para todo el público, hombres y mujeres, para que conozcan sobre defensa personal y al mismo tiempo apoyen con lo recaudado en el tratamiento oncológico de Flor Vargas Benítez. Sergio Cardoso dio a conocer que el costo de inscripción es de 250 pesos por sesión. Las sesiones serán los dos días con horario de 10 a 12. Para informes e inscripciones, puedes contactar el WhatsApp 442-275-2832, 442-275-2832. 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El campus San Juan del Río de la UAC invita a niñas

0: niños, jóvenes y a la comunidad universitaria para que se integren a las academias deportivas, espacios que promueven la actividad física, la disciplina, la convivencia y el desarrollo de habilidades deportivas. La Academia de Fútbol tiene actividad los lunes y los miércoles de 17 a 18 horas en la cancha de ingeniería en la categoría de 10 a 18 años. También puedes integrarte a la Academia de Básquetbol en la categoría infantil 6 a 15 años los martes y jueves de 18 a 19 horas y en la categoría libre 16 años en adelante los martes y jueves de 21 a 22 horas en el Auditorio General del Campus. Para informes e inscripciones acude al área de deportes, edificio O, planta baja, y también marca el 990-365-8208, 990-365-8208. 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Atletas queretanos lideran el medallero del World Archery México Championship 2026 con 8 medallas, 4 oros, 2 platas y 2 bronces, resultados que corresponden al proceso selectivo para armar la selección mayor 2027 rumbo a competencias internacionales. Ganaron oro Ángeles Serino en recurvo femenil sub-18, Ulises Contreras en recurvo varonil sub-18, Leonardo Pacheco Nava en recurvo varonil sub-21 y la dupla mixta de recurvo con Mayra Martínez y Emiliano Cabrera. Así, Querétaro se ubicó en el primer lugar del medallero. Coahuila y Estado de México fueron segundo y tercer lugar, respectivamente. 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El atleta y entrenador queretano Juan Enrique Luna Trejo acudirá por sexta ocasión representando a México al Campeonato Mundial de Taekwondo Punce, que este año será en Chuncheon, Corea del Sur. Son 17 años en los que Enrique Luna Trejo, desde su primera participación en campeonatos nacionales, ha sido 3 veces medallista mundial y ahora, nuevamente, el sueño se hace realidad como seleccionado nacional. Cabe destacar que rumbo al Campeonato Mundial, previamente, Juan Enrique Luna Trejo estuvo concentrado y entrenando con todo con la selección mexicana en Guadalajara, Jalisco. 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Se llevó a cabo la presentación y develación de la imagen oficial de la edición 69 del torneo anual de golf del Club Campestre de Querétaro, que tendrá lugar del 14 al 17 de octubre. En representación de la Secretaría de Turismo acudió Rodrigo Ibarra, director de promoción, quien destacó que el golf representa una oportunidad para diversificar la oferta turística de la entidad. La ceremonia incluyó la presentación de la obra que conforma el cartel conmemorativo de dicha edición, realizada por el artista gráfico y muralista Paulo Villagrán, cuya creación se incorporará a la memoria histórica del Club Campestre. Rodrigo Urquiza, presidente del Campestre de Querétaro, informó que el torneo contará con un cupo de 380 golfistas de alto nivel competitivo, además de una amplia agenda deportiva y social durante el mes de octubre. 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En la unidad deportiva de la cabecera municipal en Colón se entregó una nueva cancha. El evento lo encabezaron el presidente municipal de Colón, Gaspar Trueba, y Diego Cabrera, titular de la SEDATU. Gaspar Trueba destacó que la obra, que forma parte del Programa Federal Mundial 2026, es resultado del trabajo entre federación y municipio, recordando que antes la unidad deportiva era un terreno de tierra, arcilla y piedra que funcionaba como estacionamiento y ahora se ha dignificado con la pista para caminar y correr y la cancha de fútbol. 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
1: 1:14 p.m. Termina agosto, mañana inicia septiembre. Que tenga usted un buen fin de mes y un mejor inicio de semana y de mes. ¿Has pensado en dejar de fumar? Aquí te vamos a decir qué le pasa a tu cuerpo si decides quitarte dicho hábito. Según cifras internacionales, alrededor del 25% de los muertos por cáncer están relacionados con el consumo de tabaco. Aurora Vizcaíno.
2: De acuerdo con datos de la Organización Panamericana de la Salud, el consumo de tabaco provoca alrededor de 8 millones de muertes cada año en el mundo. El tabaquismo no solo afecta la salud interna, también puede impactar rápidamente en el aspecto físico y económico. Según cifras internacionales, alrededor del 25% de las

0: muertes por cáncer están relacionadas con el consumo de tabaco. Dejar de fumar representa uno de los cambios más importantes para la salud, ya que el organismo comienza un proceso de recuperación casi de inmediato, por lo cual te comentaremos qué es lo que sucede en el cuerpo si decides dejar de fumar. Durante las primeras 24 horas, el cuerpo empieza a eliminar el monóxido de carbono acumulado en la sangre y la presión arterial comienza a estabilizarse. En la primera semana, los pulmones reactivan sus mecanismos naturales de limpieza, lo que puede provocar episodios temporales de tos mientras el organismo elimina residuos y secreciones. Entre los 3 y 9 meses se han detectado mejorías en la función pulmonar y una recuperación gradual de los cilios bronquiales, estructuras encargadas de limpiar las vías respiratorias. Después de un año disminuye considerablemente el riesgo de enfermedades cardiovasculares y la probabilidad de desarrollar distintos tipos de cáncer. Los especialistas destacan que cada proceso de recuperación es diferente y puede verse influido por factores como el tiempo que la persona fumó, la cantidad de cigarros consumidos y la respuesta del sistema nervioso ante la ausencia de nicotina. Para Noticias RTQ, Aurora Vizcaíno Ruiz.
1: La 1:16 p.m, 1:16. Este lunes vence plazo para registrar celulares con terminación 1. Le recomendamos evitar la suspensión del servicio. Los usuarios que no vinculen su línea este 31 de agosto van a enfrentar la suspensión gradual del servicio durante las siguientes 72 horas. Paco.
2: Este lunes 31 de agosto vence el plazo para que los usuarios de teléfonos celulares cuyo número termina en 1 realicen la vinculación obligatoria de su línea en México. Una vez concluida la fecha límite, los operadores podrán comenzar la suspensión gradual del servicio durante las siguientes 72 horas, de acuerdo con el calendario establecido por la Comisión Reguladora de Telecomunicaciones. La suspensión no significa la pérdida definitiva del número telefónico. Los usuarios podrán recuperar el servicio una vez que complementen el registro y mientras permanezca suspendida la línea no podrán realizar llamadas convencionales, enviar mensajes ni utilizar datos móviles, aunque sí conservarán el acceso a los números de emergencia, atención ciudadana y al operador, así como alertas sísmicas. El proceso avanza de manera escalonada de acuerdo con el último dígito de cada número. Las líneas terminadas en 0 tuvieron como fecha límite el pasado 15 de agosto y ahora corresponde a las terminadas en 1. Posteriormente, el plazo vencerá el 15 de septiembre para la terminación 2 y el 30 de septiembre para la terminación 3, hasta concluir el 31 de diciembre con los números terminados en 9. Hasta el 25 de agosto, 75.852.485 líneas telefónicas habían completado su vinculación, equivalentes al 52.68% de las aproximadamente 144 millones de líneas existentes en México. Para Noticias RTQ, Paco Hernández.
1: Gracias, Paco. Falleció en el Hospital General de Cadereyta un hombre que fue detenido en Ezequiel Montes. Alteró el orden público y supuestamente estaba bajo la influencia de sustancias tóxicas. Esto aconteció el 26 de agosto en Ezequiel Montes. Bueno, era simple y sencillamente un apoyo para que usted se enterara de lo que sucedió allá en Ezequiel Montes. Pero vámonos ahora a las calles de la colonia Peñuelas, aquí en la capital del estado. Hubo una discusión entre conocidos. De las palabras se fueron las agresiones físicas con una navaja, provocando la muerte de una persona y la fuga del presunto responsable.
3: Convivencia en la colonia Peñuelas termina en tragedia, con saldo de una persona sin vida. Los hechos ocurrieron sobre la calle Jardineros en la colonia ubicada en la capital del estado, donde por viejas rencillas, un sujeto terminó apuñalando a otro, privándolo de la vida. Al respecto, la policía capitalina informó que tras atender el reporte ciudadano correspondiente y arribar al sitio, los oficiales hicieron contacto con el reportante, quien refirió que derivado de una discusión verbal que escaló a agresiones físicas por viejas rencillas, uno de los involucrados fue lesionado con un objeto punzocortante. Tras el arribo de personal de servicios prehospitalarios, se conoció que una persona del sexo masculino ya no presentaba signos vitales, por lo que se dio parte a la Fiscalía General del Estado para realizar las diligencias correspondientes, al tiempo de realizar la búsqueda del probable responsable, quien se encuentra plenamente identificado. En el lugar, personal de servicios periciales llevaron a cabo el levantamiento del cuerpo para su traslado a la morgue, con el objetivo de realizar el procedimiento de ley y su posterior entrega a sus familiares. Para Noticias RTQ, Víctor Cabeza.
1: Alerta en Estados Unidos y hay que tomarlo en cuenta en México. por una droga que

0: lleva el nombre de ISO, I-S-O, ISO, 20 veces más letal que el fentanilo. Una dosis mínima es suficiente para causar la muerte. Su distribución se ha estado dando a través del servicio postal o internet, dificultando su rastreo y decomiso. Pedro Sierra, desde la Sierra.
1: Autoridades del estado de Massachusetts, Estados Unidos, mantienen una vigilancia especial contra una red de narcotráfico en línea que distribuye por todo el país potentes opioides sintéticos a través del servicio postal. En el centro de la alerta se encuentra la sustancia conocida como ISO, un derivado de los nitazenos que puede ser hasta 20 veces más letal que el fentanilo, convirtiéndose en una de las amenazas más graves para la salud pública en el país norteamericano. Su comercialización comenzó a ganar terreno aproximadamente en el 2023 y desde entonces, fundaciones especialistas han lanzado advertencias urgentes sobre cómo identificarla y los riesgos que representa para la salud. La sustancia se presenta en forma de cristal o polvo de color blanco, grisáceo o amarillento, y también puede comprimirse en tabletas. Según ha documentado la Fundación por un Mundo Libre de Drogas, su mayor peligro radica en que se mezcla con heroína o cocaína sin que el consumidor lo sepa, creando un cóctel mortal que muchas veces se detecta demasiado tarde. Por eso los representantes de la DEA advierten que el ISO puede exacerbar la crisis de sobredosis en Estados Unidos. La Fundación por un Mundo Libre de Drogas, con sede en Los Ángeles, ha reportado la aparición de nuevas variantes de este opioide en Washington, D.C., Indiana, Wisconsin e Illinois, y ha respaldado la advertencia emitida por la Procuradora General de Florida, Ashley Modi, señalando que como tiende a mezclarse con otras drogas, los consumidores pueden no tener idea de que están usando un ingrediente letal hasta que es demasiado tarde. Las autoridades han hecho un llamado a la población para extremar precauciones, ya que su distribución por internet y correo postal dificulta su rastreo y decomiso, y su potencia letal hace que incluso una dosis mínima sea suficiente para causar la muerte. Informó para Noticias RTQ, Pedro Sierra.
0: 1:22, la zona metropolitana concentra, la zona metropolitana de Querétaro, concentra el 65% de la población de Querétaro. Crecimiento que presiona servicios y vialidades. Son 4 municipios metropolitanos.
2: 2 de cada 3 habitantes del estado viven en la zona metropolitana de Querétaro, donde el crecimiento poblacional representa ya un reto para garantizar vivienda, movilidad, agua y servicios públicos. De acuerdo con el Censo de Población y Vivienda 2020 del INEGI, los 4 municipios metropolitanos concentran poco más de 1.5 millones de personas, equivalentes al 64.6% de la población estatal. Ante la expansión urbana, autoridades municipales plantearon generar nuevos polos de desarrollo para distribuir el crecimiento y evitar una mayor saturación de vialidades y servicios. Entre las zonas propuestas se encuentran el corredor entre Querétaro y El Marqués, otro entre Corregidora y Huimilpan, mientras que en la capital se prevé que el crecimiento a mediano y largo plazo se concentre principalmente hacia las delegaciones de Félix Osores Sotomayor y Santa Rosa Jáuregui. El presidente municipal de Querétaro, Felipe Fernando Macías, advirtió que la construcción del tren de pasajeros Ciudad de México-Querétaro también modificará la dinámica de la metrópoli y aumentará la necesidad de planear anticipadamente vivienda, infraestructura y movilidad ante la llegada de más habitantes. Esto fue señalado por el alcalde durante un foro organizado por Canadevi, en donde señaló que el objetivo será evitar que el crecimiento afecte la calidad de vida de quienes ya habitan la zona. El desafío ya es visible en municipios como Corregidora, que supera los 200.000 habitantes pese a contar con un territorio reducido y donde se estima que 6 de cada 10 personas viven en condominios. Para Noticias RTQ, Paco Hernández.
0: Gracias por estar con nosotros. Vamos a hacer una pequeña pausa, tanto en nuestras cabinas allá de la zona serrana en Jalpan de Serra, como aquí en Querétaro. Retornamos en breve.
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5: Es la 1:25.
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19: Es la 1:30.

0: ¿Cuánto en dinero es verdad y cuánto es mentira? Adelante, Jorge.
1: Muy buenas tardes, amigos. Tengan ustedes un buen inicio de mes. Estamos a punto de ingresar ya al mes de septiembre, el mes patrio. Y hoy vamos a hablar de ciencia ficción. La invasión extranjera directa, ¿cuánto es mentira y cuánto es verdad? México necesita desesperadamente nuevas inversiones que generen empleos bien remunerados, más ingresos fiscales de impuestos y bienestar y prosperidad para todos los mexicanos. Lamentablemente ello no ha ocurrido con la velocidad que nosotros requerimos. En el primer semestre del presente año, las autoridades anunciaron con gran estridencia que la inversión extranjera había alcanzado 34.968 millones de dólares. La Secretaría de Economía expresó que dicha cifra era la mayor que se tenga registro desde que se tiene información de ello. Suena bien, es triunfal, a todo dar, pero esta es una verdad a medias, incluye mucha mentira. Si se desglosa por su origen, 30.957 millones de dólares fueron recursos reinvertidos por empresas ya establecidas. Esto representó el 88.5% del total y solo llegó inversión nueva por 2.726 millones de dólares, una cifra muy pequeña, prácticamente insignificante. Las empresas extranjeras ya establecidas por lo general reinvierten parte importante de sus utilidades anuales en su propia operación, lo que no genera más empleos ni beneficios fiscales. Así que si al analizar fríamente la cifra, se observa que el nuevo capital que llegó es muy escaso y su impacto en la generación de empleos y riqueza apenas perceptible. Nuestra economía está estancada y la actual generación de empleos solo alcanza para empleos informales que son los peor remunerados. La nueva inversión extranjera directa en 2026 es menor a la del año anterior, 2025, en un 23%. De hecho, podremos decir que la inversión extranjera directa que ha llegado nueva en el primer semestre de 2026 es la más baja en los últimos 20 años. Lo que debemos analizar aquí es qué está provocando un crecimiento tan débil, tan alejado de los inversionistas extranjeros en México. ¿Por qué pocos quieren venir a invertir hoy en día a nuestro país? Y la razón es multifactorial. Primero, la inseguridad que persiste en todo México espanta el capital. Segundo, la justicia en México se ha deteriorado tremendamente, lo que hace desconfiar de la impartición de la misma a quienes, como empresarios, trabajan en nuestro país. Tercero, el desmantelamiento de los órganos autónomos de regulación han dejado sin arbitrio e imparcial a los litigios y diferendos entre las empresas en México. Cuatro, las reformas laborales llevadas a cabo sin consenso y solo al amparo de cumplir ciertos objetivos políticos de la actual administración, ciertamente no abonan en ese sentido. Cinco, los nuevos criterios hacendarios han encarecido brutalmente los impuestos para las empresas, los grandes contribuyentes. Seis, un factor adicional es el incierto proceso de renegociación del Tratado Comercial México-Estados Unidos-Canadá, que lamentablemente pues no ha dado un pie firme. Se supone que va a ser revisable en forma anual, cuando esto se estaba logrando en lapsos de 10 años o más. Este factor de incertidumbre es un factor adicional, ciertamente muy importante también. Finalmente, la Coparmex encuestó a sus socios y solo 2 de cada 10 consideran que podrían llevar nuevas inversiones al país. Esto nos habla, amigos del auditorio, que muchas cosas tienen que cambiar urgentemente en México si lo que queremos es recuperar el vigor del desarrollo. Estamos ciertamente estancados en un proceso de atonía económica que a todos nos perjudica por igual. Que tengan ustedes un excelente día.
0: Muchas gracias, Jorge. Igualmente, que sea una buena semana, 1:35 p.m. Y de hoy en 8, Jorge Gómez Heigelman, te escucharemos con toda atención en tus tiempos financieros. Muy bien, hoy, 31 de agosto, regresaron muy madrugaditos y con toda la actitud. Hoy lunes regresaron a clases

0: más de 450 mil estudiantes de educación básica en Querétaro. Y así se inicia el nuevo ciclo escolar 2026-2027.
1: A las carreras, con sueño pero con mucha actitud, es como niñas y niños regresaron este lunes 31 de agosto a las aulas escolares,

0: van para el kinder, entusiasmados de ir por primera vez a mi libro de la escuela, pataleando hasta el final.
1: Y así, uno a uno de los alumnos ingresó de nueva cuenta a su escuela, ahora en un nuevo salón, pero con todo el entusiasmo de seguir aprendiendo, tras un largo periodo vacacional, que generó un esfuerzo extra para poder levantarse.
2: Ya después de un largo periodo vacacional, sí, para los niños.
3: La verdad sí, algo pesado, porque ya uno se acostumbra a levantarse tarde.
2: Claro, ¿los niños cómo lo han tomado?
3: Pues, también igual, ya se les hace pesadito después de tanto tiempo de vacaciones, ya el regreso. Así que los primeros días son pesados ya, hasta que nos acostumbremos.
2: Muy bien, gracias, señor.
3: No, de nada.
4: Es bastante bien, ya que ya estaban ansiosos por entrar.
2: Claro. ¿Ustedes como papás cómo lo han sentido también?
4: Bien, bien tranquilo, muy bien. Buen periodo de vacaciones, te informan todo, ya listos para entrar, entonces descansando.
1: Gracias. Con el retorno a las aulas, también regresaron los operativos viales y el congestionamiento vehicular en la ciudad.
5: Claro, pues sí, es un cambio porque uno viene acostumbrado ya de unos días de no tener actividad y levantarse temprano y demás. Pero los niños están emocionados por regresar, ver a sus amiguitos y convivir nuevamente.
6: Sí, ya, ya hacía falta que regresaran.
4: ¿Verdad, amor?
6: Qué bueno.
2: La desmañanada, ¿qué tal?
6: Ay, bastante pesada y tráfico por todos lados, es un caos Querétaro.
1: A pesar de todo, el nuevo ciclo escolar 2026-2027 dio inicio y con ello las tareas, los trabajos y los proyectos serán nuevamente tema de análisis en los hogares queretanos hasta su próxima conclusión el 9 de julio del 2027. Para Noticias RTQ, Víctor Cabeza.
7: Ya me imagino qué emocionados regresaron a clase los muchachos. Yo creo que uno de cada tres se emocionaba, quizá los otros dos. Ay, tenemos que regresar a clases. Bueno, sobre el mismo tema del regreso a clases, Aurora Vizcaíno.
8: A partir de este 31 de agosto, quienes son estudiantes de nivel básico en la entidad ya regresan a clases. A continuación, con base en datos de la Secretaría de Educación en la entidad, daremos un repaso sobre el panorama actual de quienes son estudiantes y profesores en Querétaro. En nuestro estado existen 4,687 escuelas de educación básica, de las cuales el 33% son de preescolar y otro porcentaje igual de primaria. El resto se distribuye en escuelas iniciales, especiales y secundarias. En el grado de educación básica hay 453,156 estudiantes y 22,257 docentes. Se estima que 8 de cada 10 niñas y niños estudian en escuelas públicas. En los preescolares públicos se calcula que un salón puede tener hasta 19 estudiantes por profesor, mientras que esta relación se estima en 13 infantes por docente en el sistema privado. Si pensamos en el grado de primaria, en el sector público se estima que existen 28 estudiantes por cada profesor, mientras que este dato se reduce a 19 estudiantes por maestro en las escuelas privadas. En las instituciones públicas de secundaria, los salones tienen un promedio de 21 estudiantes por docente, mientras que esta cifra cae a 10 estudiantes por profesor en las escuelas privadas. Para el 1 de septiembre regresarán a las aulas quienes son estudiantes del COVAC UNAC y la UT de San Juan del Río, mientras que para el 7 de septiembre entrarán quienes estudian en la UTC, UPQ y la UP de Santa Rosa Jáuregui. Para Noticias RTQ, Aurora Vizcaíno Ruiz.
7: Entérese, derivado del regreso a clases por parte de miles de estudiantes queretanos, la Agencia de Movilidad del Estado de Querétaro activó la salida de cerca de 1,000 autobuses para dar cobertura a más de 80,000 jóvenes que utilizan el sistema Crobús para llegar a sus escuelas.
1: Activa la Agencia de Movilidad del Estado de Querétaro la salida de cerca de 1,000 autobuses en este regreso a clases. El titular del organismo, Gerardo Cuanalo Santos, acudió este lunes 31 de agosto al centro de monitoreo de Crobús para supervisar la salida de casi 1,000 autobuses durante el regreso a clases y verificar que el servicio opere de manera adecuada. El funcionario informó que se espera que más de 80,000 estudiantes utilicen el sistema Crobús durante la jornada de regreso a clases, por lo que se mantendrá al pendiente de la frecuencia de las unidades, con el objetivo de que los alumnos lleguen a tiempo y de manera segura a sus destinos. Cuanalo Santos destacó que se mantendrá especial atención durante las primeras horas del servicio de este lunes y martes, a fin de responder oportunamente a los reportes que se presenten al call center de movilidad, al asterisco 8800 o al teléfono 211-7000. Para Noticias RTQ, Víctor Cabeza.
7: Comprar útiles escolares de última hora elevó hasta 50% el gasto familiar. Las compras de pánico

0: reducen la posibilidad de comparar precios, encontrar promociones y reutilizar materiales del ciclo anterior. Paco.
1: Dejar las compras de útiles escolares y uniformes para el último fin de semana de vacaciones pudo incrementar hasta el 50% el presupuesto destinado al regreso a clases debido principalmente a la menor posibilidad de comparar precios y encontrar promociones de acuerdo a la Profeco. Las compras de último momento obligaron a las familias a buscar los artículos disponibles sin recorrer diferentes establecimientos y plataformas, además de que para entonces muchos paquetes económicos y productos de menor precio se encontraban agotados. A esto se suman posibles gastos adicionales por servicios de entrega inmediata cuando los materiales se solicitan a domicilio. La falta de planeación también puede provocar compras innecesarias, pues adquirir los materiales contrarreloj dejó poco tiempo para revisar los artículos del ciclo escolar anterior que todavía podían utilizarse, como mochilas, tijeras y juegos de geometría, colores o carpetas. Reutilizar estos productos y adquirir únicamente lo necesario representa una alternativa para reducir el impacto de la economía familiar. La Profeco advirtió que julio y la primera mitad de agosto suelen ofrecer mayor disponibilidad de productos y alternativas para comprar, aunque quienes todavía tengan compras pendientes pueden reducir gastos evitando adquirir toda la lista de útiles en un solo establecimiento sin revisar otras opciones, o también esperando a la temporada de liquidación una vez terminado el periodo vacacional. Para Noticias RTQ, Paco Hernández.
0: Según estadísticas de la Canaco de Querétaro, el gasto de regreso a clases aumentó entre 12 y 13.8% según la Alianza Nacional de Pequeños Comerciantes. Esto es respecto al año pasado. Hoy se gastan casi 12.500 pesos y el año pasado casi se gastaban 11.000 pesos.
2: De acuerdo con estimaciones de la Cámara Nacional de Comercio, la Canaco, Querétaro, para el ciclo escolar 2026-2027, el gasto promedio por alumno en el estado asciende a 10.916 pesos, monto que en los municipios de la Sierra Gorda se ajusta a una realidad donde los precios de útiles y uniformes son entre un 5 y un 15% más altos que en la capital, mientras que los ingresos familiares son sensiblemente menores. Por nivel educativo, el desembolso estimado por niño o joven es el siguiente en primaria. El gasto total en útiles, uniformes, calzado y cuotas oscila entre los 5.500 y 8.500 pesos, aunque el reuso frecuente de materiales en la zona permiten reducirlo a entre 4.000 y 6.000 pesos por familia. En secundaria la cifra sube a un rango de 7.000 a 10.500 pesos debido a materiales especializados y cuotas más elevadas. Para la preparatoria el costo inicial va de 9.000 a 13.000 pesos, a lo que se suma el gasto de transporte, ya que muchos planteles se ubican solo en las cabeceras municipales. En el nivel universitario el desembolso inicial supera entre los 12.000 a 18.000 pesos, sin contar gastos mensuales de traslado y manutención cuando los estudiantes deben viajar a la ciudad de Querétaro o Jalpan. En comparación con el ciclo anterior, los útiles escolares registraron un incremento del 12%, mientras que el gasto total por alumno subió 13.7% respecto al 2025, porcentaje superior a la inflación general. La derrama económica estimada para el estado en este regreso a clases asciende a 2.800 millones de pesos. Para las familias serranas con hijos en distintos niveles educativos, el impacto es considerable. Un hogar con un niño en primaria y otro en secundaria enfrenta un desembolso inicial entre 10.000 a 16.000 pesos, sin contar transporte ni alimentación mensual. Si se suma un joven en preparatoria o universidad, la cifra puede superar los 25 mil pesos solo al inicio del ciclo, una carga que, ante los ingresos menores del promedio estatal, representa un esfuerzo proporcionalmente mucho mayor para las comunidades de la Sierra Gorda. Informó para Noticias RTQ, Pedro Sierra.
0: Una con 44 minutos. De acuerdo con el Índice de Progreso Social de la Organización México, ¿cómo vamos? Querétaro ocupa la quinta posición nacional con mejores índices de acceso a conocimientos básicos.
3: De acuerdo con el Índice de Progreso Social que recientemente publicó la organización México Cómo Vamos, el componente que mide el acceso a conocimientos básicos había levantado alertas debido a su rezago generalizado en el país. Entre 2015 y 2021 su puntaje mostró disminuciones constantes, y aunque en 2022 y 2023 se registraron ligeros avances, en 2024 se alcanzó su nivel más bajo de toda la serie. Dicha situación se presentó en Querétaro, puesto a que durante el año previo a la pandemia por COVID-19, nuestra entidad tenía una calificación de 65 puntos. Para el 2019. En el último estudio publicado se tuvo una calificación de 58.1. Al hacer una comparativa nacional, la Ciudad de México mantiene 78.5 puntos en 2024 en este componente, mientras que Yucatán se encuentra en el último lugar. La entidad con el segundo mejor desempeño en 2024 fue Tabasco, y le siguieron San Luis Potosí, Zacatecas y Querétaro. En el otro extremo, las cinco entidades con el peor desempeño fueron Yucatán, Quintana Roo, Veracruz, Michoacán y Nayarit. El

0: Índice de Progreso Social de México Cómo Vamos dio a Querétaro la quinta posición nacional con mejores índices de acceso a conocimientos básicos, ya que obtuvo una puntuación de 58.1 en dicho apartado. El estándar mide la matriculación en educación preescolar, analfabetismo, matriculación en educación primaria y secundaria. Querétaro se encuentra entre los 10 primeros lugares de mayores índices de escolarización en primaria y secundaria, sin embargo, tiene el lugar 21 en la medición de educación preescolar. En cuanto a medidas de inclusión, nuestro estado se posicionó en el 13º lugar nacional de mayor reducción en la tasa de analfabetismo en personas indígenas y con discapacidad. También se colocó en 6º lugar nacional de mayor cantidad de población que estudia un posgrado en el estado. Para Noticias RTQ, Aurora Vizcaíno Ruiz.
1: Y padres cierran la primaria Rogelio Garfias por denuncias de presuntos casos de bullying escolar. La protesta se registra en pleno regreso a clases.
2: Padres de familia de la escuela primaria Rogelio Garfias, ubicada en la colonia Ciudad del Sol, mantuvieron cerrado el plantel educativo como medida de protesta ante presuntos casos de bullying y acoso escolar, así como diferentes problemáticas entre integrantes de la comunidad educativa. Los padres inconformes señalaron que existiría un presunto encubrimiento de situaciones por parte de la directora de la primaria, por lo que decidieron impedir las actividades escolares y solicitar la intervención de las autoridades educativas. La protesta ocurrió durante el regreso a clases de este lunes 31 de agosto, fecha marcada para el inicio del ciclo escolar 2026-2027 en la educación básica. De acuerdo con cifras de autoridades estatales, alrededor de 453 mil alumnos y 22 mil docentes regresaron a las aulas en más de 4.600 escuelas de educación básica en Querétaro. Los padres de la primaria Rogelio Garfias solicitaron establecer un diálogo con las autoridades educativas de la UCEBEC para encontrar una solución a las problemáticas y garantizar las condiciones adecuadas para el regreso de los estudiantes a las aulas. Aseguraron que el cierre se mantendría como parte de la protesta mientras esperan una respuesta a sus peticiones. Para Noticias RTQ, Paco Hernández.
1: A través de un comunicado oficial, se da a conocer que autoridades educativas de la Unidad de Servicios para la Educación Básica en el Estado de Querétaro, la UCEBEC, atendieron las inquietudes de las madres y los padres de familia de la primaria Rogelio Garfias, que está aquí en el municipio de Querétaro. El plantel está abierto, desarrollando las actividades escolares de manera regular, pero se está realizando una investigación. La 1:48 p.m, ¿verdad? La 1:48 y reporta la policía, la POES, la policía del estado, la policía del estado de Querétaro, reporta un regreso a clases sin incidencias en Querétaro, en todo el estado. La policía estatal inició labores de vigilancia desde las 5 a.m. y va a mantener presencia durante los horarios de salida de los estudiantes. Bien resguardados los estudiantes por la policía estatal. Paco.
2: El regreso a clases transcurrió sin incidencias durante las primeras horas de este lunes en Querétaro, informó el secretario de Seguridad Ciudadana, Iván Elías Pérez Hernández, quien señaló que la Policía Estatal desplegó labores de vigilancia para acompañar el inicio del ciclo escolar. El funcionario explicó que desde las 5 a.m. sostuvo una reunión con el equipo de la Dirección Operativa de la Policía Estatal para revisar el dispositivo, mientras que durante la mañana recibió reportes de las condiciones de seguridad en cada una de las zonas y cada 25 minutos.
3: Tuvimos una reunión muy temprano el día de hoy, desde las 5 a.m. con el equipo de la Dirección Operativa de Policía Estatal. Me han estado mandando cortes cada determinado tiempo, en específico cada 25 minutos. El último reporte de la Dirección Operativa es que todo iba transcurriendo sin ninguna novedad.
2: Pérez Hernández agregó que la vigilancia continuará durante los horarios de salida de las escuelas para atender cualquier eventualidad. El operativo forma parte de las acciones de presencia que mantiene la Corporación Estatal en coordinación con las policías municipales de las diferentes regiones de Querétaro. Para Noticias RTQ, Paco Hernández.
1: 1:50 p.m, buen provecho. Oigan, matemáticas, medicina, finanzas, arquitectura han sido catalogadas como las carreras mejor pagadas en nuestro país. ¿Quiere saber qué otras son? Aquí le decimos más. Todos son datos del Instituto Mexicano para la Competitividad.
0: En nuestro país, la mayoría de quienes tienen una licenciatura ganan más hoy de lo que ganaban en 2020, a excepción de 3 carreras. Formación docente en secundaria, ciencias de la educación y producción agrícola y ganadera. Así lo dio a conocer el Instituto Mexicano para la Competitividad en la 12ª edición de Compara Carreras, una herramienta que permite conocer y comparar las condiciones laborales de 65 licenciaturas y 14 carreras técnicas en México. En ese sentido, se advierte que las carreras mejor pagadas son las siguientes: matemáticas.

0: Medicina, finanzas, arquitectura, ciencias políticas, electrónica y mecánica, construcción e ingeniería civil, diseño industrial de moda e interiores, planeación, evaluación e investigación educativa y ciencias computacionales, con salarios que varían de los 30,000 a los 25,000 pesos. Las carreras peor pagadas son diseño curricular y pedagogía, orientación educativa, trabajo y atención social, ciencias sociales, sociología y antropología, terapia y rehabilitación, gastronomía y servicios de alimentos, formación docente en preescolar, nutrición y literatura, con salarios que oscilan de los 16,000 a los 18,000 pesos. Las personas egresadas de educación superior ganan en promedio 74% más que aquellos que concluyeron solo el bachillerato. También existe una correlación entre donde se percibe un menor salario y la informalidad, ya que se enlista que los índices mayores de informalidad se concentran en profesiones como criminología, literatura, gastronomía, veterinaria y terapia y rehabilitación. Únicamente 10 carreras redujeron al mismo tiempo su desempleo y su informalidad entre 2020 y 2025. Tales como medicina, enfermería y terapia y rehabilitación, pero también áreas de ciencias sociales como finanzas, economía, sociología y mercadotecnia. Para Noticias RTQ, Aurora Vizcaíno Ruiz.
1: La educación amplía oportunidades de desarrollo para 597 personas privadas de la libertad en Querétaro. Lo anterior como parte de las acciones en el plan de actividades para fortalecer capacidades y contribuir a la preparación para después, cuando adquieran la libertad. A ver, Aurora.
0: La Comisión Estatal del Sistema Penitenciario de Querétaro llevó a cabo la graduación y entrega de constancias a 597 personas privadas de la libertad que concluyeron procesos de formación académica, artística y de educación continua como parte de las acciones contempladas en su plan de actividades, que fortalecen sus capacidades y contribuyen a su preparación para la vida en libertad. Este año, además de la formación en educación básica y media superior y en disciplinas artísticas, se incorporó la UNAM Juriquilla con la entrega de constancias por la participación en actividades de educación continua y divulgación científica, acercando nuevos conocimientos y experiencias de aprendizaje a los 4 centros penitenciarios del estado. Para el gobernador Mauricio Curi González, fortalecer el sistema penitenciario también significa generar condiciones para que las personas desarrollen nuevas capacidades y construyan proyectos de vida. Bajo esta visión, la educación es una herramienta que permite ampliar perspectivas, desarrollar habilidades y avanzar hacia una reinserción social efectiva. Con estas acciones se busca que la formación académica, artística y científica forme parte de la preparación de las personas privadas de la libertad para su regreso a la sociedad. La participación en estos programas les permite adquirir conocimientos, desarrollar habilidades y contar con herramientas que puedan ser útiles para construir nuevas oportunidades al concluir su proceso. Para Noticias RTQ, Aurora Vizcaíno Ruiz.
1: Es la 1:54 PM. Gracias por sintonizarnos, ya sea allá en la zona serrana. Excelente lugar, maravilloso escenario, así como aquí en la capital del estado y la zona metropolitana en el centro de la República Mexicana. Gracias mil, vamos a ir a nuestras cabinas unos cuantos minutos y retornamos con más información. 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
2: La 1:55 PM. 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

la CFE directamente porque nos van a sacar de la licitación, por lo que usted quiera, a lo mejor porque no tengo el tamaño, no tengo los respaldos, no tengo la infraestructura, por un montón de cosas, a lo mejor porque de veras el corrupto ya tiene señalado quién es su cuate que le va a dar el 30% de la licitación, por la razón que usted quiera. Lo importante aquí es que yo entienda que muy probablemente no le puedo vender directo, pero tengo que ver que quiénes son los alrededores, los proveedores que sí van a entrar, y a esos proveedores, esos son mis verdaderos clientes. Y tengo que ver dónde están sus situaciones críticas y dónde están las cosas inflexibles que no se pueden permitir, porque ahí está mi oportunidad de negocio. Entonces vea la óptica que le estoy dando del negocio. Sí juego con el toque al corrupto y sí juego con lanzarle una piedra a alguien. Pero solo es un juego. La realidad de atrás es, le estoy diciendo dónde está el cómo encontrar la oportunidad de negocio. No pierda usted el tiempo, dele la vuelta por ahí directo. Esa es la verdadera forma de ver los negocios. Así que la proveeduría, el mantenimiento y la eficiencia y la energía. Aquí está la noticia grandota que le está diciendo, para allá va el negocio. O sea, el programa de hace 8 días me lo acaba de validar la CFE con este anuncio. Así que denle la vuelta, ese programa está súper, súper guay, súper lindo, súper bueno. Ay, no sé, es tan sexy el hombre que lo dijo el jueves pasado. Así soy yo. Entonces, denle una escucha a través de ese programa. Le juro que le va a ayudar muchísimo, porque está basado en una súper investigación. Me desvelé 2 noches seguidas buscando la información, construyendo, validando, haciendo todo. ¿Para qué? Para encontrar esas líneas de negocio que van a hacer que este país funcione muchísimo mejor. Y el banco de proyectos que traigo como incubadora de empresa de hace años, ahora va a irse hacia allá. ¿Qué gimnasios? No, ¿qué gimnasios? Ni qué 8 cuartos. ¿Qué consultorios de asuntos fiscales? No, hombre, ese ya está hecho ya. Ya nada más falta que la Alexis se venga otra vez a trabajar para acá con usted, para que lo escuche aquí y hagamos un trabajo en conjunto. Pero ya no voy a hacer negocios de esos. Ahora vamos a específicamente impulsar empresas orientadas a esas líneas de investigación que tengo. Y es todo lo que es industrial y todo lo que es el impulso al talento en toda la parte educativa. No vamos a competir con escuelas ni cosas por el estilo, porque es demasiado fácil. Se están tan en la misma y hacen y no hacen nada como siempre. Están completamente fácil. Lo difícil es ver que pues, el papá vaya a un lado y a otro contigo y se salga de otra escuela que dices, pues al caso es lo mismo. Lo único que quiero es que me los cuiden y ahí que medio les enseñen. No, aquí vamos a traer personas que buscan desarrollar talento. Entonces ya le dije las líneas de negocio para el país que nosotros vamos a impulsar en chiquitito. Si otros deciden sumarse, que a todo da. Así que por ahí va. 25 parques eólicos nuevos, 5,653 millones de pesos destinados a esto. 25 parques eólicos, de esas aspas gigantes horribles que al presidente norteamericano le encanta decir qué feas están, porque hacen eso, no pongan esas porquerías. Bueno, vamos a tener 25 parques eólicos. El impacto para el país, para la empresa mexicana, es enorme, porque vamos a tener proveedores locales de construcción, de mantenimiento y de servicios. Mire, sin saber las noticias de esta semana, ya se lo había dicho el programa pasado, nuevamente otra noticia que valida lo que le estoy diciendo, es para dónde van los negocios en este país. Súbase al tren de ellos. La inteligencia empresarial mexicana ya exige infraestructura y seguridad. El impacto es alto. Hay que vender implementación, no solamente inteligencia artificial, sobre todo pensando en que México, pues, ¿qué puede ofrecer al respecto de inteligencia artificial? O sea, de veras tenemos los cerebros y los talentos para hacer ello, ¿cómo no? Ay, pero pues porque usted dice eso del mexicano, usted no los quiere ver, pues porque no hay escuelas que los desarrollen, nada más por eso. No tiene que ver con querer o no al mexicano, al compatriota. Ojalá tuviéramos escuelas que desarrollan talentos y que nos estuvieran peleando esos talentos, pero no. Y como yo lo sé, entonces tenemos que vender implementación y no pensar en vender inteligencia artificial. Así que esta les va a encantar, porque todo el mundo va a estar orientado a esa ya. Peso, el peso alrededor de los 16.95 por dólar. El sueño de López Obrador casi se hace realidad. Qué lástima que todas las promesas que hizo en el sexenio no cumplió ni una. Y vean aquí, apenas está

el peso bajando de los 17. ¡Ah! Entonces es porque el partido que gobierna lo está haciendo realidad. ¡No, hombre! Es porque hay una caída brutal del dólar y por eso el Apex y por eso todo lo que está pasando en los mercados financieros. No tiene nada que ver con el gobierno mexicano. Ojalá el gobierno mexicano pudiera meter las manos en ello. No, tiene que ver con una estructura política mundial financiera tremenda que está sucediendo, que medio se la expliqué la vez pasada también, y el programa antepasado fue una explicación ardua y brutal, en donde le estoy diciendo por qué está pasando la paridad cambiaria, pero también por qué está pasando la economía en el mundo y hacia dónde va. ¿Qué necesitamos? Pues aprovechar, si está usted en el mundo de la compra en el exterior, comprar estratégicamente, cubrir su exposición y revisar sus precios. Así que ojo con ello. Y bueno, pues ¿qué le digo? Básicamente es lo que nos compete al día de hoy. Y si usted me permite, pues vamos a cerrar la cápsula y nos vamos directamente a nuestro programa del día de hoy. Cerremos cápsula. Muy bien, qué bueno que usted está con nosotros. Teléfono de contacto 442-577-4199. 442-577-4199. Empresas que no se rompen. Esa debería ser la definición, o incluso debería ser el título de este programa. Empresas que no se rompen. El T-800 de las empresas que continúa hasta que cumple la misión. Un John McClane de Duro de Matar 4.0, que se da un tiro para poder matar al malvado, pero que le sale muy bien porque el malvado se muere aunque él está herido. Al momento parecía una buena idea. O sea, ¿qué hay en México que podemos encontrar como equivalencia a ese McClane, a ese detective de Duro de Matar 4.0, a ese Terminator que continúa, e incluso contra Terminators más sofisticados no se detiene? Eso, en equivalencia, en el mundo de las empresas, se llama empresas que no se rompen. En algún momento le puse el ejercicio de la regla doblada. Nosotros con las manos, como ser humano, podemos tomar una regla de plástico y tratar de doblarla sin romperla. Pero estamos presas de nuestros sentidos, de nuestras emociones, y mientras más la intentamos doblar, más miedo nos da romperla. Más estamos tratando de ver en qué momento puedo ya dejar de imprimir fuerza para doblar esa regla de plástico. Y pues a lo que significa en el mundo empresarial es hasta dónde puedo doblar un problema, hasta dónde puedo extender una eficiencia, hasta dónde puedo pedirle a un equipo de trabajo. La inteligencia artificial aplicada a esa misma, a ese mismo ejercicio de la regla doblada, pues ella, la inteligencia artificial, va a ver el tipo de material, va a ver las condiciones alrededor del material, va a ver la fuerza en joules y todo ese tipo de cosas que puede imprimir, y va a doblar la regla más allá de donde el límite humano lo podría hacer. Eso es algo que hay que aplicar a el mundo empresarial. Y entonces, sumado el T-800, McClane y la regla doblada, más investigación seria con fuentes de datos serios, reales, de todo el mundo, de México, entonces tenemos como resultado empresas que no se rompen. Así que, ¿cómo vamos a organizar una empresa mexicana para trabajar mejor cuando todo sale mal? Ese es el motivo, o esa es la especulación que vamos a construir el día de hoy. Imagine usted que mañana ocurre una de estas dos cosas, o de estas cosas: un proveedor no entrega, se descompone su máquina principal, falta una persona que solamente ella sabe cómo hacer el trabajo, llega un pedido que duplica lo habitual, se le va la luz, sube el precio de los insumos, el cliente cambia a la mera hora las especificaciones, el transporte que contrató no llega, un trabajador mete las cuatro, comete un error, y ahí ya tiene usted el soberano problema. O simplemente llegan 30 pedidos chiquititos al mismo tiempo que, pues obviamente, le van a complicar la vida. ¿Qué hace tu empresa? ¿Qué haces tú? Ahí tenemos dos tipos de negocio. El primero, el dueño va a gritar, el gerente va a correr, los trabajadores van a hacer horas extras, va a llamar usted al proveedor, se van a comprar más caro todo tipo de insumos para cumplir, se va a improvisar, se va a buscar culpables a cualquier problema, y después de 3 días, cuando ya medio empezaron

0: tener tracción, la empresa vuelve a funcionar. Hasta que esto mismo le vuelve a ocurrir, 3 meses después, 6 meses después. Y otra vez el corredero, el gritadero y demás. El segundo negocio como ejercicio es cuando aparece este problema, el mismito problema, alguien pregunta dónde el flujo de las actividades que estamos haciendo fue roto. Ese mismo alguien dice por qué ocurrió ese rompimiento de flujo. ¿Cómo podríamos evitar que eso vuelva a ocurrir? Y una cuarta pregunta, ¿qué tenemos que cambiar para que la próxima vez la empresa sea más fuerte? Quédese con nosotros, porque el resultado de estas preguntas, estas cuatro preguntas, acuérdese, colores, amarillo, rojo, verde, azul, quédese con nosotros, el resultado de esto nos va a dar una empresa que no se rompe, el T-800 de las empresas. Regresamos después del corte de la media.
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2: Son las 3 con 31 minutos.
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7: Son las 3:35.
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Qué bueno que está con nosotros, Empresarios del Futuro, el programa del día de hoy, como intituló, Empresas que no se rompen. Sea usted alguien que al que le llegue nuestro agradecimiento en forma de un abrazo desde este micrófono, porque pues gracias a usted el programa es posible. Muchas gracias por estar con nosotros. ¿Qué tenemos que cambiar para que la próxima vez la empresa sea más fuerte? En esa parte del tema estamos, después de platicar ejemplos de dos negocios, uno que todo el mundo grita, corre y se paraliza hasta que ya después, cuando logran desatascar todo, pues arrancan nuevamente, que es común en este país, y uno que pues sí tiene los mismos problemas, pero siempre está cuestionándose cuatro cosas: ¿dónde se rompió el flujo? ¿Por qué ocurrió? ¿Cómo evitamos que vuelva a ocurrir? ¿Y qué tenemos que cambiar para que la próxima vez la empresa sea más fuerte? Una forma de reaccionar diferente ante los problemas. Este es nuestro tema del día de hoy. Teléfono de contacto 442-577-4199. 442-577-4199, teléfono de contacto, y pues su servidor aquí está siempre para poder ver. Téngame paciencia, de repente ando un poquito saturado de actividades que me tardo en contestar, pero siempre contesto. Entonces, durante muchos años, las consultores, y por eso a veces también soy tan crítico con los consultores, porque

Hace muchos años nos vendieron la idea de que una empresa eficiente es una empresa que tiene poco inventario, pocos empleados, pocos gastos, pocos proveedores, poco tiempo muerto. Todo eso suena lógico, sí, hasta que una crisis llega. Porque una empresa, pues, puede ser extraordinariamente eficiente, pero al mismo tiempo extraordinariamente frágil. Si no, pues vea todo lo que está pasando. La misma pandemia nos enseñó eso, y el dislocamiento de las cadenas de logística de todo el planeta con lo que está pasando, pues nos lo volvió a enseñar de una forma difícil, y muy difícil para muchos, porque perdieron la empresa completa. Así que una empresa puede ahorrar 100 mil pesos al año eliminando inventario y viendo esos pequeños procesos que le acabo de platicar orientados a la eficiencia, pero perder 2 millones cuando su proveedor falla durante una semana. Entonces, aquí es donde nosotros tenemos que preguntarnos qué vale más: ahorrar cuando todo funciona o poder seguir funcionando cuando todo deja de funcionar. Ese es mi T800 empresarial. Eso es lo que yo estoy buscando para que, pues, realmente a todos nos valga la pena, pues, ver que la información que le traigo, pues, la aplique. Y si reducir inventario hasta el mínimo no siempre es bueno. Mire que las preguntas que ahorita estoy haciéndole son contrarias a todo el pensamiento de consultores tradicionales, ¿eh? Y si reducir el inventario hasta el mínimo no siempre es bueno. Y si tener un solo proveedor porque es más barato es una mala decisión. Y si usted tiene un trabajador, o usted es quien de quien depende la empresa de un montón de actividades, ¿qué no es eso un riesgo? Eliminar el tiempo libre de una operación hace que cualquier retraso destruya un programa completo. Entonces, atender los tiempos libres parece alguna buena idea, hasta que te das cuenta de que funcionaba para algo específicamente. Llevar la eficiencia demasiado lejos termina produciendo fragilidad, y es algo que normalmente no vemos, pero pues en la venta funciona súper bien, funciona súper lindo. Así que necesitamos hacer algo mucho más inteligente que eso. Y ya que estamos hablando de empresas y sobre todo de industria, porque es hacia donde me voy a ir, pues no eliminar la grasa que mantiene vivo al organismo sería la expresión que yo usaría para ello. No eliminar la grasita, pues, de, pues, la llantita, porque esa grasita hace que no se desgaste y continúe rodando. A eso me refiero. Entonces, acuérdese que cuando yo hablo de los T800 empresariales, no quiero decir que usted, no me malentienda, no quiero decirle que usted haga robots. No vaya a ser la de malas y usted se me confunda. Lo que quiero decir es que una empresa no es que no vaya a tener problemas, los va a tener, pero necesitamos una empresa que pueda decir: se descompuso la máquina, continuamos. No llegó el proveedor, seguimos. Faltaron 3 personas, seguimos. El cliente cambió el pedido, seguimos. Subió el costo, seguimos. Eso es lo que necesitamos como empresas en este país. Cada golpe en la empresa debe dejarle un poco más preparada para el siguiente. O sea, no nada más de ya se me rompió el costo, seguimos. Pues suena bien bonito también, la venta, ¿verdad? Obviamente le voy a vender un super programa diferente al de los consultores tradicionales, pero al final la venta suena bien padre. Seguimos, y seguimos, y seguimos. Así, hasta de veras, hasta le debería de yo poner el programa. Le vendo el programa de consultoría Las Empresas Que No Se Rompen. Siempre seguimos. Mira qué bonito se escucha. Qué bonito se escucha. No llegó el proveedor, seguimos. Se descompuso la máquina, seguimos. El cliente cambió el pedido, seguimos. Mira qué bonito programa. Sí, lo voy a hacer para, al fin, que usted siempre me cree todo y me lo va a comprar. Entonces, cada golpe

en la empresa la debe dejar un poco más preparada. No solo es el rollo bonito de seguimos. Así que, ¿cuánto de lo que hacemos realmente agrega valor? Es la pregunta que esto nos deja y que tenemos que responder. Una empresa chiquitita, como ejemplo, la que usted quiera, la que hace sillas, la que hace ropa, trajes, lo que usted quiera, recibe un pedido. El trabajador, paso número uno, recibe la orden. Paso número dos, busca la materia prima. Siguiente, descubre qué falta. Cuatro, pregunta al encargado. Cinco, se espera ahí sentado. Seis, encuentra el material. Siete, ahí en medio le empieza a trabajar. Ocho, se da cuenta de que falta una herramienta. Luego vuelve a esperarse, luego termina, luego revisa, luego descubre un error y vuelve a producir y vuelve a hacer un ciclo de trabajo. Todo mundo, en esta línea de trabajos que le dije, pues todo mundo estuvo trabajando. Pero en realidad, gran parte del tiempo, nadie estaba creando valor dentro de la empresa. Y eso es un desperdicio. Así que lo que nosotros necesitamos es que el trabajo fluya y que los problemas que nosotros mismos estamos fabricando en medio de todo ello dejen de costarnos. Pero dejen de costarnos continuamente. Que aprendamos las lecciones y que nos dejen de costar. Hoy todo esto sí suena bien bonito, pero vamos a venderles otra parte de la idea. Ay, incrédulos, de veras. Ay, incrédulos. Vamos a decirles, no, es que fíjense que los japoneses inventaron un programa bien buenísimo para todo esto. Se llama Kanban. Como ya le puse nombre, ya le dije que fueron los japoneses, que son súper buenísimos en un montón de cosas. Entonces ahí sí ya me cree, ¿verdad? El Kanban es un tablero que le dice a la empresa qué está pasando. Y puede ser un tablero físico ahí puesto en la pared, una hoja, un pizarrón. Incluso usted lo podría llevar en un grupo de WhatsApp, pero para mí eso ya sería exagere. Porque se va a poner a contestar todos sus WhatsApp y el tablero lo va a dejar ahí a un lado. Lo importante es que las personas que usted con su equipo de trabajo puedan ver qué cosas están por hacer, qué cosas se están haciendo, qué cosas se están terminando. Supongamos que en su tablero, en su pizarrón, usted ve: por hacer tengo 5 tareas pendientes. En haciendo tenemos 20 actividades. Y en terminado tenemos 3. Por hacer 5, haciendo 20, terminado 3. A simple vista estos números nos están diciendo que tenemos un problema. Estamos metiendo trabajo al sistema más rápido de lo que somos capaces de terminarlo. Algo tan simple como eso. Y eso lo digo porque pues esto pasa en la empresa comúnmente. Y un tablero tan simple de Kanban nos podría ayudar a ver. Porque como tomamos decisiones en donde más cosas están sucediendo, ni siquiera vemos el resultado final, que es el que nos puede estar diciendo aguas con ello. Si hoy tenemos 20 trabajos acumulados, como es el ejercicio que le estoy planteando, ¿qué pasa si mañana llegan otros 20? Y pasado mañana vuelven a llegar otros 20 y seguimos aceptando pedidos. ¿Por qué? Pues porque hay que vender, ¿no? Hay que seguir jalando lana. Y es cuando el empresario empieza a gastarse los anticipos de este cliente y del nuevo y del nuevo y del nuevo, y después pues tiene que hacer lo mismo aceptando otros pedidos para aceptar más anticipos para poder darle atención a los que se fue gastando sin empezar siquiera a solucionarle sus problemas, cosa común en este país. Así que cuando usted menos se dé cuenta, vamos a llegar a 100 actividades de manera simultánea cuando seguimos arrojando 3 como resultado. Entonces el fenómeno es: tenemos mucho trabajo y no tenemos dinero. Totalmente clásico en México. Lo veo en todas las empresas, las esté atendiendo o no, me hagan caso o no, me pidan la opinión o el chisme o no. Todas las empresas dicen: tenemos mucho dinero, pero mucho trabajo y no tenemos dinero. ¿Cómo es esto posible? Porque vender

La respuesta es porque vender no significa cobrar. Y producir no significa entregar. Es igual que cuando dimos por hecho que salimos 3 veces con la chamaca y nosotros asumimos que somos novios. ¿En qué momento la otra dijo y qué somos? Pues hasta que ella te pregunte y luego entonces tú y yo qué somos. Y tú le respondas, pues novios, ¿qué no? Ah, y ella te diga, ah, entonces sí somos novios, ah, bueno, sale. Hasta que esa parte no exista, no eres nada, solo estás saliendo. Aquí pasa exactamente lo mismo, tenemos que entender perfectamente bien qué significa cada cosa para que le demos su justo peso y los problemas tengan la cajita correspondiente muy clara para que nos demos cuenta que hay que atender, dónde está el flujo, dónde está el problema de flujo del que yo hablaba. Entonces, vender no significa cobrar. Vender significa que hay un trato, pero hasta que entregas, ese trato se cierra con utilidad hacia tu empresa. Producir no significa entregar. O sea, tú puedes estar haciendo 20, 30, 100 actividades y ver que la planta está a tope, pero eso no significa que estás entregando. Eso significa que la planta está trabajando a tope, pero afuera el camión está esperando a ver a qué horas terminan. Un proceso completo para llenar el camión, que le den su ruta y se vaya a entregar. Entonces, eso es un gran problemota. Tener pedidos no significa tener capacidad. Yo veo a un amigo que tiene que entrega costales de harina, que entrega aceite, que entrega diferentes implementos para las panaderías, y todos los días tiene un montón de pedidos. ¿Qué es lo que pasa? Que todos los días tiene un montón de enojos. ¿Por qué? Porque tiene muchos pedidos. Eso no significa que tenga capacidad de entregarle a todas las panaderías, porque todas abren a las 4 de la mañana y todas a las 7 tienen que tener pan calientito para la gente, así que él tiene un cuello de botella gigantesco. O sea, tengo que ir a San Juan del Río, a San Luis de la Paz, a San José Iturbide, pasar por Querétaro, San Miguel de Allende, a entregarle a todas las panaderías costales, aceites y materias primas general. Pues no le da la vida, porque no puede. Así que tener muchos pedidos no significa tener capacidad. La empresa puede estar creciendo, sí, mientras se está ahogando. Y es algo que no nos damos cuenta, pues, porque estamos dentro del problema. Así que el tablero que yo le estoy diciendo que hay que hacer algo tan sencillito, le dice al dueño cómo identificar mis primeros problemas. A ver, usted tiene capacidad para crear 10 muebles diarios. Vamos a hacer un ejemplo diferente, ahora con muebles. Pero ventas promete 15 diarios. Y pues obviamente cuando ventas está diciéndole, no hombre, fíjese que vamos a tener aquí un montón de muebles para vender, pero tú tienes capacidad para 10 y acá tienes 15 diarios que te dicen que la van a vender. Obviamente todo el mundo vamos a pensar, tenemos que trabajar más. Entonces pues hay que contratar horas extra, hay que ver pintura, hay que ver tela, hay que ver un montón de cosas. Pero aquí aparece un problema en medio de todo eso que tal vez no estábamos viendo. El área de pintura solamente puede terminar 10. Y ese es tu tope. Escondido ahí en medio de todo el proceso, el área de pintura solo puede terminar 10. Así que por más horas extra que tú contrates, por más tela que traigas, porque los pedidos están ahí, pero bien bonitos, por más de lo que hagas, solo vas a poder terminar en pintura 10. Y en tu sistema solo van a poder entregar 10 muebles formales. Así que, ¿qué es lo que hiciste? Gastaste un montón de dinero en un montón de cosas. Acumulaste muebles para pintura. Primero 20, luego 21, luego 22, luego 23. Y así hasta que el proceso de producción, dices, es que está muy lento. El problema no es el proceso de producción, es uno de los pasos del proceso de producción muy específicos que pudiste haberlo hecho visible con el tablero. ¿El tablero te va a arreglar el problema? ¡Claro que no! Pero vuelve visible lo que estaba

escondido, lo que no era fácil de ver a la primera. Y aquí viene algo que se llama el análisis de causa raíz. Entonces tienes una segunda herramienta para poder trabajar esto. Cuando algo te falla en la empresa, la mayoría de las personas inmediatamente es: ¿quién tuvo la culpa? Y México lo hace con cizaña. Todo mundo voltea a ver quién es el más débil y boom, todo mundo lo señala, para librarse de los gritos del gerente, del empresario, del dueño. ¿Por qué? Porque así somos, punto. No vamos a entrar en la crítica de ello. ¿Quién tuvo la culpa? Primera pregunta inmediata. Y yo le voy a decir que pues es irrelevante completamente eso. La pregunta correcta, el cambio de óptica que usted debe de tener para que las cosas le funcionen, es: ¿qué hizo posible que ocurriera ese error? ¿Cuáles fueron las condiciones, las variables? ¿Dónde estuvo el fenómeno que permitió que ese error pasara? Una empresa entrega 100 piezas defectuosas. La pregunta tradicional es: ¿quién las hizo? La respuesta: Juan. Sale, ya sabemos, Juan estuvo en medio de ello. ¿Qué ganamos con ello? O sea, ya lo señalamos, ya culpamos a Juan. ¿Qué ganamos con ello? Pues nada. Juan puede volverse a equivocar, aunque ya identificamos el problema, ya lo resolvimos. Juan puede volverse a equivocar, porque no resolvimos el problema con Juan. El problema real, la pregunta real que yo tendría que hacer es: ¿por qué Juan pudo fabricar 100 piezas mal hechas sin que nadie detectara el error hasta que ya estaba? Eso sí es preguntar de manera inteligente. Tal vez el problema de Juan es que él no tenía una guía. Tal vez la máquina tiene configuraciones parecidas y él usó una que no era. Tal vez no había una revisión inicial, un precalentamiento de máquina, no sé, imaginemos los que estamos en la industria, cada quien sus propios procesos. El procedimiento estaba solamente en la cabeza de un trabajador y no era Juan. La pieza no tenía identificación, nadie había definido quién debía revisar. Ese tipo de cosas pasan. Juan no era la causa, Juan fue la última persona de una cadena de causas. Así que aquí vienen los 5 porqués que en algún momento le platiqué que usted podría hacer. Problema: el pedido salió tarde, el de los bultos de harina para las panaderías. Sale, primera pregunta: ¿por qué? Es que nos faltó material. Segundo: ¿por qué faltó el material? Porque el proveedor no nos entregó. ¿Por qué no entregó? Es que nosotros hicimos el pedido demasiado tarde. ¿Por qué hicimos el pedido tarde? Pues porque nadie sabía exactamente cuánto material quedaba. ¿Y por qué nadie lo sabía? Pues porque no teníamos un sistema sencillo para controlar existencias. Causa real: no era el proveedor, era nuestro sistema de control. Y esto nos hace encontrar algo muy importante. Una crisis en la empresa puede mostrarnos un problema que lleva meses escondido. Y tenemos que entender el problema, sus causales, para poder solucionar. Y aquí es donde viene la oportunidad de la consultoría. Porque como usted está trabajando, cargando costales, vendiendo costales y bajándolos del camión, ¿a qué hora va a usted a entender el problema de la crisis en la que está metido? Y es por eso que necesitamos a un consultor externo que nos ayude a encontrar estos problemas. Pero en este orden de metodología, con esta estructura, no con la estructura que van a ir a venderte y dicen: no, es que Bimbo lo resolvió así, fíjese, que, y yo vi en TED, y yo vi en Wobby TV, la forma en que los consultores y las empresas grandotas les pasó, y que no te pase a ti lo que te pasó a Kodak. Y que a ti te pase lo que le pasó a Nvidia, para que puedas tener un crecimiento interanual del 104%. Qué padre que sepan de empresas grandototas y de que hayan leído de empresas grandototas. La única manera de que te funcione a ti es que se aterrice tal cual te lo estoy colocando. Así que tu gran oportunidad en la óptica mexicana es que tú

no necesitas una gran transformación tecnológica. Necesitas algo muy sencillito. Después de hacer el Kanban que te platiqué, necesitas saber qué está ocurriendo en tu empresa, dónde se está atorando, por qué es que se está atorando, qué decisión hay que tomar en eso que acabas de focalizar y cómo tienes que evitar, cómo se va a evitar para que vuelva a ocurrir. Y eso es tu pizarrón. Hay tu pizarrón, tus datos básicos, reuniones cortas, disciplina para hacer exactamente esto una y otra vez. Entonces, trabaja con ello, te aseguro que te va a ir muy bien. Supongamos que una tortillería, ahí que tenemos tortillerías en todos lados, tiene un problema. A las 4 de la tarde se le acabó el producto. El dueño piensa, ah, eso sí nos fue bien, vendimos muchísimo. Excelente, qué padre que vendiste mucho. Vamos a hacer un análisis. ¿Por qué se acabó las tortillas a las 4 de la tarde? Ah, porque hubo más clientes. ¿Por qué no se produjo más? Porque no había suficiente masa. ¿Por qué? Porque se calculó la producción con base en el promedio normal. O sea, siempre pedimos pues al tanteo tantos kilos. Ah, ¿y por qué? Porque nadie registraba las ventas por hora. Así que con esta información tendríamos una solución sencilla. Durante 30 días registramos de las 11 a la 1. ¿Cuánto se vendió? De la 1 a las 2.30, ¿cuánto se vendió? Y de las 2.30 a las 4, ¿cuánto se vendió? Si en el primer fragmento 80 kilos, en el segundo 120 y en el tercero 150, etcétera, ya no estamos adivinando. Estamos aprendiendo el comportamiento del negocio. Eso nos da patrones y esos patrones nos dan cuellos de botella y nos dan soluciones. Así que usted tiene en su mano hacer el T800 de las empresas con tres herramientas sencillas que le acabo de platicar. Esto mismo lo puede aplicar al desayuno en la casa y cómo va a ordenar que todo el mundo construyamos, pero la idea es que aunque haya una crisis, aunque haya un problema, la empresa no se rompe y continúa. La empresa tuvo un conflicto con alguien, continúa. La empresa vendió más, continúa. La empresa vendió menos, continúa. La empresa tuvo problema financiero, continúa. Empresas que no se rompen. Quédese con ese concepto y su cerebro le va a ayudar a construir la respuesta para que su empresa sea un T800, una empresa que continúa. Sea feliz, nos saludamos el próximo jueves. Hasta entonces.

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1: Son las 4:01.

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2: En este momento, mientras escuchas estas palabras, tu cerebro está haciendo algo extraordinario. Está interpretando sonidos, convirtiéndolos en lenguaje, buscándole sentido y al mismo tiempo manteniéndote respirando, parpadeando y con el corazón latiendo. Todo eso en menos de un segundo. Y lo más sorprendente, el cerebro que hace eso hoy no es el mismo que tenías hace 10 años. Porque tu cerebro nunca deja de cambiar. El cerebro no es una estructura fija, sino un sistema dinámico que se transforma a lo largo de toda la vida. Todo comienza en el vientre materno, donde se forma un cableado cerebral único para cada persona, tan irrepetible como una huella digital. Ese cableado es como el hardware de una computadora. Establece los circuitos básicos que nos permiten respirar, dormir y succionar apenas nacemos. Después del nacimiento llega la infancia, y ahí el cerebro se convierte en una esponja. Cada estímulo

0: ejemplo, una caricia, una canción, un juego, funciona como un programa de software que se instala sobre ese hardware inicial. Las conexiones entre neuronas se multiplican a una velocidad impresionante. Por eso, la infancia es la etapa de mayor plasticidad cerebral, la capacidad del cerebro para transformarse en respuesta a lo que vive. ¡Gracias! Luego viene la adolescencia, y aquí pasa algo fascinante. El cerebro empieza a afinar sus conexiones, fortalece las que más usa y elimina las que no necesita. Pero atención, el lóbulo frontal, que es donde se toman decisiones y se controlan los impulsos, todavía no está terminado. En muchos casos, no madura completamente, sino hasta después de los 21 años. Por eso, en la adolescencia, es común actuar sin medir riesgos y buscar la gratificación inmediata. No es rebeldía, es biología. En la adultez, el cerebro alcanza su mayor estabilidad. Las redes neuronales están mejor organizadas, lo que permite pensar con mayor claridad, regular las emociones y tomar decisiones complejas. Pero estable no significa estático. En esta etapa, también pueden aparecer desafíos emocionales como el estrés, la ansiedad o la depresión, porque en el cerebro siempre conviven emociones positivas y negativas. Y mantener el equilibrio depende mucho de cada persona. Y cuando llega la vejez, aunque la memoria a corto plazo puede fallar y algunas conexiones disminuyen, el cerebro sigue siendo capaz de aprender, de adaptarse, de sorprendernos. La experiencia acumulada fortalece capacidades como el juicio y la reflexión. Envejecer no es apagarse, es cambiar de ritmo. ¿Y cómo cuidar este órgano extraordinario? Existen tres claves: actividad física para oxigenar el cerebro, estimulación intelectual para forzar la neuroplasticidad y convivencia social, porque el cerebro humano está diseñado para relacionarse con otros. El aislamiento y la soledad lo dañan. La conversación, la colaboración y el afecto lo protegen, porque entender el cerebro, como dice esta gran científica mexicana, es entendernos a nosotros mismos. Con información de la doctora Herminia Pasantes, pionera mexicana en neurociencias e investigadora emérita del Instituto de Fisiología Celular de la UNAM. Les saluda Mónica Genis.
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0: Son las 4:06.
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¿Qué tal? Muy buenas tardes, amigos Radio Escucha. Estamos aquí en Rola la Carta, donde complacemos tu antojo musical. Hoy es lunes, al lunes estamos a 31 de agosto del 2026. Muchísimas gracias por acompañarnos en esta tardecita. Una tarde, pues, digamos, empezamos hoy calurosos, muy bochornosos. Pero ahorita, en estos instantes, y ya desde hace más o menos por lo mucho una hora, se empezó a nublar por acá en la zona serrana. Tenemos tal vez sí posibilidades de lluvias. Ojalá nos llueva por acá en esta zona norte del estado de Querétaro. Hay muchos que tienen sus milpas ahí con el deseo de que caiga un agua más para que se recupere estas cosechas. Bien, mi nombre es Juan Francisco Peña, en compañía de José Vega por acá en los transmisores, llevando para usted esta señal hasta su radio en la frecuencia 1200 de AM en toda la zona serrana, siendo los municipios de Jalpan, Arroyo Seco, Landa de Matamoros, Pinal de Amoles y San Joaquín. Gracias por escucharnos en esta tardecita, y por supuesto, en cualquier parte del planeta Tierra lo puede hacer usted a través del www.rtq.mx o a través de su aplicación desde su teléfono celular, tablet y computadora. Muchas gracias. 4:12 arrancamos. Le compartimos también el teléfono celular para que se comuniquen con nosotros. 441-265-0824. Estamos más que listos aquí en

rola la carta para complacer esa melodía que más te gusta y por supuesto compartírsela a nuestro público presente. Pues tenemos un tema del trío Estrella Cretana con este título. Voy a saludar, perdón, al compañero amigo Aguililla, que seguramente está chambeando ahí en el estacionamiento de El Centro. Un saludo también para el compañero y amigo Toño en la florería El Pétalo, para toda nuestra gente de Paso de Adobes. Una excelente tarde. Le voy a poner la plata chata al amigo Aguililla para variar un poquito con el tema de Amarga Ilusión. Vamos a poner la plata chata. Aguililla, saludazos. Excelente tarde. Por ahí lo vi el fin de semana ahí, cuidando muy bien la chamba. Saludazos, saludazos al amigo Aguililla. Y también vamos poniendo un tema del trío Estrella Zacualtipense. Aquí los tríos estrellas están Estrella Queretana y Estrella Zacualtipense. Zacualtipense pues va a interpretar el Zopilotito, saludando por aquí en Villas Jalpan. Por supuesto, todo el público de Villas Jalpan. El saludo va más directo para Doña Linda, que nos acompaña en esta tarde también en Rola la Carta, para ella y por supuesto para todo el grupo de danza. Todas sus compañeras de ahí del centro de día, cordiales saludazos. Vamos a complacerle con el Zopilotito. Con estas dos rolas arrancamos aquí. ¿Cuál quiere escuchar? ¿A quién quiere saludar? 441-265-0824.

Bien, continuamos aquí en Rola la Carta, después de haber escuchado al trío Estrella Zacualtipense, también al trío Estrella Queretana. Bien, ahí quedaron los temas, La Plata Chata, también escuchamos ese tema de El Sopilotito. Saludos a la guirilla, saludazos, por supuesto, saludamos a aquí en Villas Jalpan, a Doña Linda. Vamos con más saludos, también me encargaron el saludo este fin de semana para una pequeña de aquí de que nos escucha en Piedras Anchas, Marianita, la pequeña Marianita, que siempre también está en sintonía con esta estación, y por supuesto a ella le encanta un tema de Los Pedernales, que pues ella siempre espera que salga el tema de la María Chuchena, así que ese tema pues está más que listo aquí en Rola la Carta. Un saludo para toda la familia Vázquez aquí en esta comunidad de Piedras Anchas. Y aparte de este tema de María Chuchena, vamos a saludar también a el amigo Tony Sierra López, hasta el Sabino Chico, que por ahí también lo frecuentré aquí en Piedras Anchas, ahí anduvimos platicando. Saludo para él, para toda su familia, sus carnales ahí en el Sabino Chico, sus papás, algunos allá en la Unión Americana. Y por supuesto vamos a ponerle algo de Fito Olivares. Saludazos, Tony, hasta el Sabino Chico. Excelente tarde para todo nuestro público que también nos escucha ahí en el Sabino Grande, en el Limoncito, gente que nos escucha

También por ahí en Tancoyolillo, en Malila. Muchas gracias, gracias por su preferencia, por estar un ratito con nosotros aquí conectado en radio y conectado también a través del internet. Con este par de rolitas, amigos radioescuchas, vamos a ir a nuestro primer corte de estación. Son las 4:23. Sigan comunicándose con nosotros. 441-265-0824. Está usted a través de la señal de RTQ. Y de aquí, pues no nos movemos en el programa de Rol a la Carta hasta las 6 de la tarde. Y tampoco nos vamos a mover hasta las 8, porque de 6 a 8, hasta que finalice esta transmisión, pues estará la maestra Sol Morado en su programa A Todo Huapango. Así que tenemos pues 4 horitas, bueno, ya 3 horas y media para seguir escuchando lo que más te gusta a ti, tanto en cualquier género musical aquí conmigo y a través de A Todo Huapango con la maestra Sol. Pues la mejor música que a usted te gusta a través de pues la música del huapango. Vámonos con las melodías, vamos con estas dos rolitas. En un momento regresamos. Ahí va. Y al tema de los pedernales.

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1: Son las 4 con 30 minutos.
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2: Son las 4 con 34 minutos.
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Se escuchan por acá cerca de la estación algunos truenos. Esperemos y no nos saquen del aire, amigos radioescuchas. Recuerden que cuando hay tormenta eléctrica, regularmente nuestros vigilantes pues apagan los transmisores para salvaguardar estos aparatos. Y haciendo eso, pues no se escucha la radio ni a través del internet. Mientras tanto, pues seguimos al aire, seguimos totalmente al aire. Comuníquense con nosotros 441-265-0824. Nos escribe Tere Casiano, me dice: hola, hola, excelente tardecita, Juan. Saludos en cabina, a favor de complacerme con Ilusiones Muertas con Conjunto Primavera. De paso, pues mando un saludo para la gente de Rancho 9, perdón, Rancho Nuevo, iba a decir Rancho 9. Rancho Nuevo, a mi hermana Erlinda Casiano y a mi esposo Quirino Muñoz, a mis hijos Dani, Rolis y Ferni. Gracias de parte de Tere. Bonita tarde para todos. Excelente tarde, Tere. Excelente inicio de semana para ti, para tu esposo, para tus hijos, para toda tu familia que nos escucha allá en Rancho Nuevo. Excelente tardecita, pues te complacemos, claro que sí, con Conjunto Primavera. Ya está más que listo este tema que me has solicitado. Y también me dicen: tardes, don Peña, ponga el tema de Mi Rancho a Tu Rancho. Saludando a Nati Montoya y familia, a mis hijos, a mis nueras, a mis nietos ahí en Jalpan de Serra, a Octavio Montoya, a mis hermanas allá en México, a mi mamá, a todos todititos en la lista. Saludazos, claro que sí. De Mi Rancho a Tu Rancho, de Piedras Anchas a La Charca, doña Bernardina Sánchez. Saludos para usted y una excelente tarde. Aquí le ponemos esta rolita de las jilguerillas. Pues no se diga más, vamos con este par de temitas. Vamos a escuchar primero a Conjunto Primavera y después a Dueto de las Jilguerillas.

Bien, pues continuamos aquí en Rol a la Carta, 4:47. Se le hizo al amigo Aguililla Amarga Ilusión. Nuevamente vamos a escuchar aquí al trío Estrella, perdón, al trío Estrella Queretana, con este tema que también acá nuestro público nos ha solicitado en esta tardecita. Saludazos nuevamente a la Aguililla y por supuesto al público presente de aquí de Piedras Anchas. Un saludo extenso para ellos. Y también a través de mensaje de WhatsApp me dicen: hola Juanito, buenas tardes, mira, un saludo para mi sobrina Belén, ayer estuvo cumpliendo años, Dios la deje cumplir muchísimos años más, de parte de su tía María del pueblito Ortiz. Y

Ella es Cruz Ortiz. Saludos a su abuelita María, que está con ella, ya que está un poquito delicada de salud. Saludos para ellas. Saludos también a su mamá Mariana, a su hermana Yasmín, también a mis hijas allá en San Martín y a mi hermoso nieto. Saludos a doña Dominga Casiano allá en la Peña Alta, a mi amiga Isita Ramírez de Rancho Nuevo. Saludos a toda su familia. Ponga las mañanitas, por favor, a mi sobrina Belén con Chente Fernández y el tema de Libros Tontos con el grupo Bronco. Saludos a la cumpleañera, claro que sí, Belén, un fuerte abrazo para ti, feliz cumpleaños. A todos los cumpleañeros de este, pues ya 31 de agosto, último día del mes, un abrazo fuerte para cada uno de ustedes, amigos radioescuchas, en especial a Belén, que hoy está de manteles largos. Claro que sí, las mañanitas vamos a, una vez a programarlas. Las mañanitas con Chente Fernández me las han solicitado. Y por supuesto, para la abuelita María, el tema de Libros Tontos con el grupo Bronco. Para toda la familia, saludos, saludazos a donde quiera que nos estén escuchando. Gracias por estar aquí al pendiente de nuestra programación. Vamos con estos dos temas, con pues con estas melodías vamos a ir a nuestro corte de estación. Amigos Radio Escuchas, no se mueva, esperemos no nos corten la señal aquí de esta estación, porque se nos viene un tormentón. Esperemos, yo no quisiera salar, ¿verdad?, la tormenta, pero esperemos que sí llueva por esta parte, zona norte del estado de Querétaro. Vamos con la música, en un momento regresamos.

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1: Son las 4 con 59 minutos.
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Bien, estamos de regreso aquí en Rola la Carta 5 con 7 minutotes, hora céntrica de esta República Mexicana. Vamos a seguir con más música. Tenemos otro tema del trío Estrella Queretana, La Camisa Manchada. A continuación voy a mencionar quién me solicitó este título, perdón, y por supuesto leer su mensaje. Antes, pues, por supuesto, presentar nuevamente al programa Rola la Carta, que suena a través de RTQ conectados contigo en esta frecuencia de la 1200 de AM en Calpan de Cerro.

Sierra, Río Seco, Landa de Matamoros, Pinal de Amoles y San Joaquín. Muchas gracias por estar con nosotros en radio en toda esta zona norte del estado de Querétaro. Y por supuesto a través del internet www.rtq.mx. Muchísimas gracias por acompañarnos en esta tardecita en cualquier parte del planeta Tierra, ya sea en su celular, tablet y o en la computadora. Bien, les pues compartimos nuevamente el teléfono celular, es el 441-265-0824. Acá sigue con nosotros José Vega por acá en los transmisores. Mi nombre es Juan Francisco Peña, quien está aquí al frente de este programa de Rola la Carta. Me dicen tardes, amigazo Peña, saludos para usted, para su acompañante, para todos los que colaboran en la radio. Un saludo para Nati Montoya y familia, para mis hermanos, cuñadas en Jalpan de Serra, también para mis padres Tereso Montoya y Bernardina Sánchez, también para mis abuelitas Virginia Espinosa y Zenaida Aguilar, para mis tías en México, y te encargo algo del trío Estrella Queretana, La Camisa Manchada, de parte del amigazo Octavio Montoya. Saludazos, amigazo, claro que sí, te complacemos aquí en este espacio de música en RTQ. Y también me escriben, dice, saludos a doña Rosalina Mendoza hasta pie de la cuesta con la canción Hermoso Cariño. Claro que sí, doña Rosalina Mendoza, ahí en pie de la cuesta. Pase una extraordinaria tarde, un excelente inicio de semana y por supuesto excelente cierre de mes. Hoy estamos cerrando 31 de agosto, estamos cerrando este octavo mes del 2026. Vamos con la música, amigos radioescuchas, en un momento regresamos.

Bien, pues estamos de retorno después de haber escuchado aquí este último tema que también ustedes sintonizó de Vicente Fernández, Hermoso Cariño. También escuchamos al trío Estrella Queretana con La Camisa Manchada. Me dicen, tardes joven, espero se encuentre bien, estamos aquí al máximo. Don Abraham, esperemos y igual usted y su familia. Dice, una excelente tarde, aquí andamos chambeando. Quiero unos saludos para mi hermana Natalia, a mi cuñado Román, para toda mi gente de Capulines, de parte de Don Abraham, y conocido acá como el acá en la Ciudad de México, ahí se me conocen como el Jalpa.

Jalapense, Queretano, le encargo pueblo querido con los Tigres del Norte. Gracias, joven. Un saludo a mi madrecita Oliva, a ver si está escuchando en los Estados Unidos. Saludazos, don Oliva. Saludazos a doña Oliva. Por ahí en estos días me había mandado mensaje doña Oliva, creo que fue el jueves pasado, que estaba allá en Monterrey y se nos fue para el norte, doña Oliva. Saludazos hasta la Unión Americana, doña Oliva. Si se encuentra ya con seres queridos, con sus hijos, disfrute este momento. Y por supuesto, cordiales saludos desde cabina de la 1200 de AM y por supuesto desde la Ciudad de México, de parte de su hijo don Abraham. Saludazos a doña Oliva. Claro que sí, vamos a complacerle a don Abraham con los Tigres del Norte, pueblo querido. Me dicen también, excelente tarde, Peña y familia. Saludos para mi mamá Etelvina, para todos mis hermanos, a mis hijos, a mis nietas, a mi esposo Francisco, a todas mis cuñadas. Saludos, excelente inicio de semana de parte de Enimio Muñoz. Y ponga con los viejones el tema de Roberto Ruiz, si no mal me equivoco, una cumbiecita. Claro que sí, doña Enimia. Saludos para usted, excelente inicio de semana, bonito cierre de mes de agosto, y saludazos para toda la familia Muñoz que nos escucha allá en la Unión Americana. Le complacemos también con su rolita de los viejones de Linares, aquí en Rola la Carta. Pues vamos con las melodías, amigos. Vamos al corte de estación también. En un momento regresamos.

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1: Son las 5:25.

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5: Son las 5 con 30 minutos.
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Bien, regresamos en esta parte final, 5:33. Vamos con la autoridad de la sierra, un tema que se llama Por Ella. Así continuamos con estas melodías en Rola la Carta. Un saludo para nuestra gente de que nos escucha en Laguna de Pisquintla, por supuesto en Moctezumas, allá en Rincón de Pisquintla. Excelente tarde para todo este público que también está conectado con nosotros. Saludos para Lucy Arbizu ahí en Laguna de Pisquintla. Vamos con la rolita, regresamos.

Bien, seguimos con más música. Tenemos al grupo Frontera. Saludos hasta Valle Verde. Toda la familia Martínez, toda la familia Hernández que nos escucha por aquellos rumbos. Una excelente tarde. También de paso saludamos a toda la familia Rubio ahí en Soyapilca. Excelente tarde también para ellos que siempre están en sintonía con nosotros aquí a través de la señal de RTQ. Vamos con este temita del grupo Frontera. Tema que se llama Di Que Sí.

Ahí quedó el tema de 12 Rosas, los nietos de Sinaloa. Amigos Radio Escucha, nos estamos despidiendo. Muchísimas gracias por acá a José Vega, en los transmisores, a usted que estuvo acompañándonos tanto en radio como a través del internet. Saludos a todo el público presente, excelente inicio de semana. A continuación, la maestra Sol Morado en su programa A Todo Huapango de 6 a 8 de la noche. Nos escuchamos el día de mañana en punto de las 4 de la tarde. Mi nombre es Juan Francisco Peña. Les deseo una bonita tarde, un buen descanso, bonita noche, provechito para todos los que están comiendo, y pues los dejamos con Conjunto Primavera, un tema norteñón que se llama Dime, Dime, Dime. Hasta mañana.

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2: Son las 5 con 55 minutos. 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

0: Son las 6 en punto.
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4: Un gran saludo para todo el auditorio que nos acompaña a través de la 100.3 FM Radio y Televisión Querétaro y que sábado a sábado sintoniza la repetición del programa A Todo Guapango. Muchas gracias por seguir acompañándonos. Juanito Peña sigue aquí en cabina de controles acompañándonos en este día de A Todo Guapango para disfrutar, para compartir, para saludar, para felicitar, para recordar esos momentos maravillosos. Traigo aquí algunos pendientes anotados. El fin de semana bailamos hasta agotarnos. Estuvo presente algunos tríos de nuestra región, unos no tan cercanos, La Nueva Esencia de Pinal de Amoles, y le dimos remate con el trío Ruiseñor el pasado sábado, donde los zapatos sonaron al ritmo de la tarima. El tío Ruiseñor, representado por don Secundino Rivera, él un hombre con gran trayectoria en la música de guapango, gran poeta también, y bueno, me encargaron algo de don Secundino para seguir recordando y zapateando. Esto se llama Me Fui para el Otro Lado. Él es uno de los tríos que tiene grabada música huasteca y también música ribeña. Y también tengo saludos para nuestros amigos que ya en esta cercanía de las fiestas patrias y de las celebraciones con sabor a México, me están compartiendo lugarcitos donde habrá guapango en este septiembre. Saludo con mucho cariño a la esposa de Marte Santana, que conversamos, nos saludamos, y bueno, me da mucha alegría que ellos también sean parte de las celebraciones acá en nuestra Sierra Gorda. Saludo a la gente que nos escucha en Matzacintla, allá rumbo al camino de San Vicente, bueno, a darle la vuelta, a llegar por ese camino rumbo a Petzcola y disfrutar de esos paisajes naturales. De Halcón Huasteco, algo que se llama El Bionil Alegre. ¿Y usted cuál quiere escuchar? Solo escríbanos, póngase en contacto en el 441-265-0824 para seguir disfrutando a todo guapango.